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1: Bien llamado el cantor de todos los tiempos, brindó con su voz inolvidable la pureza del cantar chamamecero más expresivo.
2: En la isla Alto Verde, provincia de Santa Fe, nació un valor mbareté del acervo regional. Lo denominaban Zorzal porque fue un gran cantor, un eterno soñador del quehacer tradicional. Abrazado al maracá, anduvo muchos caminos, llevando en su bello trino un saborcito jeje, cual embrujo de payé.
3: Su voz privilegiada conquistaba la paisanada cantándole en chamamé.
2: Enraizó su querer en la tierra correntina, donde más tarde germina tras la rosa su pasión. Con dos guainas y un varón, enriqueció su existencia. Para más, la providencia le dio un hijo cantor. Fue un verdadero señor del arte en toda su rama, y en la música amalgama el sueño de verseador. Fue un delicado pintor de acuarela nativista, y completando el artista también hacía de escultor. Era toda una creación las virtudes de este hombre, pero que nadie se asombre por lo que pinta su traza, pues el arte que a él abraza un hondo misterio esconde. Permítanme que lo nombre, es don Roberto Galarza.
0: He de volver en guitarra, seré la música y el fuego y la madera alucinada, chamamé y canto mío y la pasión renovada, fiesta del amor y el hombre y el grito de la esperanza. He de volver en guitarra, guitarra chamamecera, y en esta resurrección litoral otra vez mi tierra.

Queremos saludar al amigo Biagio, al amigo Biagio, Giotta Biagio, de la bella Italia. También a Gerardo Furnet, de FM Patagonia en Ezeiza. A toda la gente de Buenos Aires, al amigo Montesino también de España. Al amigo González de México. Qué lindo que están los chamacos, me dice.

A toda la gente de Curuzú, Cuatía Corriente, a la gente de San Miguel, a la gente de Cacatí, a la gente de Brasil, también un gran saludo, a la gente de Mato Grosso, a chamigos.com, a todos los amigos, a todos los gauchos, a todos los gauchos brasileros, a toda la gente de Mato Grosso que le gusta mucho el chamamé. A los chamameceros también de acá de Punta Arenas.

0: Yo quiero contarles que un día como hoy, de 1912, nace en el paraje El Pasito, departamento General Paz, Corrientes, Eustaquio Miño, bandoneonista y compositor. En el año 1928, nace en Murucuyá, Corrientes, Eustaquio Vera, cantante, guitarrista, autor y compositor. Estas fueron las efemérides de este día 20 de septiembre del año 2026. Seguimos transitando con buena música.
1: Hermanados en la vida y en el canto, con ahínco y voluntad, alcanzaron la fama de los grandes chamameceros.
2: Nacidos en las praderas de los pagos sancosmeños, y alimentaron sus sueños desde ese bello vergel. Acunados en chamamé, fueron creciendo orgullosos, y ya llegando a mozos, se hacen músicos después. Así lo vieron crecer sus familiares y amigos, y al tiempo fueron testigos del gran éxito alcanzado, llamados de todos lados, solicitando contratos, y ya no daban abasto estos hermanos consagrados. El cine lo ha proclamado. Y allá está.
0: Gracias a todos los amigos que nos siguen a través del Facebook en vivo.
2: Invitaciones.
0: Ramón Chavigo.
2: No logran aceptar semejante desafío.
0: 2901-4452-89, nuestra vía de comunicación.
2: Su afable cordialidad lo conservan desde siempre. Y a su querida Corrientes nunca dejan de nombrarlos, pues siempre han conservado el respeto y la humildad. Y continúan triunfal los románticos hermanos Barrios.

0: hermanados en la vida y en el canto, con ahínco y voluntad, alcanzaron la fama de los grandes chamameceros.
1: Nacidos en las praderas de los pagos sancosmeños, y alimentaron sus sueños desde ese bello vergel. Acunados en chamamé, fueron creciendo orgullosos, y ya llegando a mozos, se hacen músicos después. Así lo vieron crecer sus familiares y amigos, y al tiempo fueron testigos del gran éxito alcanzado, llamados de todos lados, solicitando contratos, y ya no daban abasto estos hermanos consagrados. El cine lo ha proclamado, y allá de Estados Unidos reciben estos amigos invitación especial, mas no logran aceptar semejante desafío y se quedan muy tranquilos en su lindo litoral. Su afable cordialidad lo conservan desde siempre, y a su querida Corrientes nunca dejan de nombrarlos, pues siempre han conservado el respeto y la humildad, y continúan triunfal los románticos hermanos Barrios.

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0: Y luego de las tandas publicitarias, estamos nuevamente con ustedes cuando han pasado ya 26 minutos. De la hora 21 hasta la hora 22 te hacemos compañía en este programa especial dedicado a nuestro querido chamamé. En el día del chamamé que fue ayer, 19 de septiembre.
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0: La música de Cortina que nos acompaña en este programa. Letra de este tema, Otoño y tu amor. Letra de mi padre, Tomás Moral. La música y la voz de nuestro gran amigo Abel Lencina.

0: Tenemos un saludo, tenemos saludo para... Un saludo a la profesora Yolanda Barriola de San Miguel Corrientes, cuna del chamamé. Dice, dedicarle un temita de parte de Guillermo Saboreo para Yolanda Barriola y cómo no, señor. Va a estar saliendo este lindo tema que se llama Ocaso, conjunto. Vera Lucero, Salvador Viqueri y Eustaquio Vera. También está dedicado para... Está dedicado también a toda la gente de Monte Carlos también este tema, ¿eh? Toda la gente de Monte Carlos y todos los que gustan de la música de Viqueri. Ocaso.
1: Un dúo de voces y renovadas melodías marcaron un antes y un después en el canto romántico del chamamé correntín.
2: Cantores de pura cepa que han marcado todo un tiempo. Sus brillos en el firmamento nadie lo podrá negar, pues supieron alcanzar una fama trascendente desde su tierra, Corrientes, cantando con dignidad. Voces de gran calidad y un estilo inconfundible, realmente apacible, llegador al corazón. Cantores que con pasión iban sembrando emociones y en todas actuaciones no faltaba un lagrimón. Un dúo de gran valor para el público que aclama, mientras sus voces derrama dulzura en chamamé, vivencias de aquel ayer que por siempre vivirán y sus canciones serán cual manto de amanecer. Ni el tiempo lo ha de vencer para cubrirlo de olvido, porque ellos siempre han sido cantores chamameceros, formadores sin desmedro de un estilo en el cantar, pues no morirán jamás el dúo Vera Lucero.

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0: veces me... 50 minutos han pasado ya de la hora 21. Estamos casi llegando al final, Pasábamos Trébol de Ace, Pago de San Miguel, Trébol de Ace, Girones del Alma, Sin Rencores ni Reproches, Imploración y Ansias del Retorno. Estaba dedicado para toda la gente linda de San Miguel, para Yolanda Barriola, para toda la gente linda de Monte Carlos, para todos los amigos de Corrientes, San Miguel, Cacatí, para toda la gente de San Lorenzo, para el grupo Chamamecero, para la barra de Lisandro Sánchez en San Miguel Corrientes.
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0: Para todos los amigos, vamos a seguir transitando, vamos a seguir con más música. Si viene la música, si viene este temita que se llama Septiembre en invierno, letra de mi padre Tomás Moral y música de Hugo Leiva y la nueva estirpe. Nos vamos con ellos.

Y vamos con más música, mis amigos. Nuevamente llega la música. Letra de Tomás Chamamé Moral. Y música de Alcides Varela.

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0: Y así, mis amigos, llegamos al final de nuestro programa. Llegamos al final de nuestro programa, 20 de septiembre. En este programa especial, dedicado a nuestro querido Chamamé. Gracias, por supuesto, a toda la querida audiencia, a todos los amigos y amigas.
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0: De todo el mundo entero. Que han compartido junto a nosotros en este programa, este humilde programa de Abrazando al Litoral. Programa en homenaje a mi querida madre Griselda Ester y en vida a mi padre Tomás Chamamé Moral. Gracias a nuestro director, el señor Roberto Castellano, la señora Ifi Gajardo. Gracias también a todos los amigos, a todos los barrios de Ushuaia, a toda la gente linda de todo el mundo entero. Gracias a Dios también, que nos dio un día más para poder estar con todos ustedes y compartir esta bella música.
1: Y así vamos transitando.
0: 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Tu mate amigo. Estamos en el estudio Ernesto Montiel de Radio Argentina. Y como estamos en el estudio Ernesto Montiel, lo vamos a despedir y se lo vamos a dedicar a nuestro amigo y vecino, a nuestro amigo, el director de Radio Argentina, señor Roberto Castellano. Y también va dedicado para mi padre, para Guillermo Saboreo, para el patio de Lisandro Sánchez, para toda la gente que gusta del Cuartito Santana. Nos encontramos nuevamente, si Dios quiere, en cualquier momento, mis amigos. Hasta la próxima.
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Jamás podría olvidar, y es justo que lo recuerde, al distrito El Alto Verde de mi provincia natal. Hoy que yo quiero evocar, vaya este humilde homenaje para ese criollo gauchaje que aquí les voy a cantar.

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1: Déjame ver qué hay para saborear esta vuelta. La carga...

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2: Me mandaron una carta por el correo temprano. 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Sí.

0: Merci.
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que sostengo desde mi niñez. ¿Dónde?

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Hola, ¿cómo les va? Bienvenidos a un nuevo programa de Rincón Patagónico. ¿Cómo le va, patrona? ¿Cómo le va, paisano? ¿Cómo están ustedes? Bienvenidos una vez más a esta propuesta donde intentamos compartir unos buenos mates, hacernos una linda compañía, escuchar algo de música de nuestro folclore nacional e ir conociendo un poco más a nuestros intérpretes de la Patagonia. En la apertura musical estábamos escuchando a este joven cantor de la provincia de Neuquén, Francisco Pino, nos interpretaba esta tonada campesina que le pertenece en letra y música titulada Soy Campesino. Francisco Pino, autor y compositor del norte neuquino, de la zona de Quilca, muchas de sus canciones hablan de la cultura del norte neuquino, de las costumbres, la gastronomía y tradiciones del lugar que para la gente de su región es identidad pura. Recuerde que usted se puede comunicar con nosotros enviando mensajes o WhatsApp al 299-4-138-031. También por Facebook en Programa Rincón Patagónico y por Instagram en programa.rincónpatagónico. Como ya es nuestra costumbre, los vamos a acompañar con unos muy, pero muy buenos mates, de esos verdosos, espumosos, sabrosos y amargosos que les llevamos en cada programa. Y también los vamos a acompañar con la buena música de nuestros intérpretes de todo el país. Mientras continuamos con los preparativos del mate, ya nomás los invito a viajar al litoral argentino. Los invito a escuchar a estas dos grandes voces femeninas de la provincia de Corrientes. La señora Teresa Parodi junto a la señora Ramona Galarza, ambas cantando este chamamé de Osvaldo Sosa Cordero y Damasio Esquivel que se titula Alma Guaraní.

Así estábamos escuchando a la señora Teresa Parodi junto a Ramona Galarza interpretando este chamamé de Osvaldo Sosa Cordero y Damasio Esquivel que se titula Alma Guaraní. Continuamos ultimando detalles con los matecitos y los invitamos a seguir disfrutando de la música de nuestro folclore nacional aquí en nuestro programa Rincón Patagónico. Los llevo ahora hasta la localidad de Madariaga, en la provincia de Buenos Aires, para escuchar a los Saraceños. Es un conjunto folclórico de la ciudad de General Madariaga, Pago Tuyucero. Los escuchamos a los Saraceños interpretando en esta oportunidad una zamba de Argentino Luna que se titula Todo el amor que te di.

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Mendoza, tres hermanos, Julio, Daniel y Mario Altamirano, llegaron allá por el año 1969 a hacer Revelación de Cosquín, aceptado masivamente por todo el público. Luego, en el año 1970, Cosquín los nombra Consagración. A ellos los estábamos escuchando aquí en nuestro programa Rincón Patagónico. Ya tenemos preparados los matecitos, me he tomado los dos o tres primeros para comenzar con esta rueda matera a compartirlos con cada uno de ustedes que se suman a esta sintonía. Y seguimos con la música, los sigo llevando de paseo. Nos vamos ahora hasta la localidad de Río Gallegos, capital de la provincia de Santa Cruz. De allí es la señora Miki Gallardo, que actualmente, después de muchos años de cantar, se ha dedicado a enseñar el canto a muchas generaciones de jóvenes músicos de la provincia de Santa Cruz. Miki Gallardo la escuchamos interpretando esta chorrillera de Hugo Jiménez Agüero, que se titula La Centollera.

Así estábamos escuchando a la señora Miki Gallardo, de la localidad de Río Gallegos, capital de la provincia de Santa Cruz, que nos interpretaba esta chorrillera de Hugo Jiménez Agüero, que se titula La Centollera. Y seguimos compartiendo los mates y seguimos, por supuesto, recorriendo las rutas musicales de nuestro país. Nos vamos ahora hasta la provincia de Santiago del Estero para escuchar a Leo Carabajal, compositor, autor, músico y cantante. Es un destacado luthier, un artista completo que fabrica más de 40 instrumentos de alta gama. Lo escuchamos a Leo Carabajal interpretando en esta oportunidad un ritmo de pasaje de Simón Díaz que se titula Pasaje del Olvido.

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15: Bueno, muy bien, continuamos nosotros aquí en nuestro programa Rincón Patagónico. Los vamos a acompañar ahora con algo de humor, con la firme intención de alegrarles la jornada, ponerlos contentos, sacarles una sonrisa, en fin, predisponerlos de buena manera para esta semana que se nos viene por delante. Por eso vamos a compartir el humor escuchando y recordando al Gato Peters. Era uno de los humoristas argentinos más originales de los últimos años. Su contexto artístico estaba marcado por el paisaje que lo rodeaba, la llanura argentina y sus habitantes, sus pueblos, sus historias. Ricardo Daniel Peters, le decían el gato desde el colegio secundario. Nació en Carué, provincia de Buenos Aires, en la zona del lago Epecuén, partido de Adolfo Alsina. Finalmente se afincó para siempre en la ciudad de Las Flores. El 15 de septiembre del año 2023 sufrió una descompensación y falleció a los 68 años. Lo escuchamos y lo recordamos al gato Peters aquí en nuestro programa Rincón Patagónico con el humor.
4: Vengo de patios de tierra, con cercos de ligustrina, con un boliche cerquita, lo del negro Paniagua, asamblea de parroquianos, ginebra de la mañana. Vuelca un camión en la ruta y van todos a ayudarlo por despejar el asfalto, si cuadra, llevarse algo. Gente que vive de changas, a veces esa es la diaria. Ahora si en el hospital un día precisan sangre, si hacen falta voluntarios, van al boliche a buscarlos. Y van y ponen el brazo, sangre y ginebra mezclados. Pero van, no hay ni que desinfestarlos, chicos. No hay historia del boliche, bar, despacho de bebida, atendidos por su dueño, así se lo habilitaba. No hay historia del boliche, pues no iba la gente bien. Iba gente de trabajo, la plebe, el populacho. Los que escribían cuando querían contar algo solo se podían basar en crónicas policiales. Si había habido hechos de sangre y trascendía lo indeseable. Pero iban hombres mansos a enjuagar con una copa el sabor duro y amargo de trabajos mal pagados o de amores contrariados. Plomero medio tanguero que se le había ido la mina y le había llevado todo, y en el boliche le pusieron Indonesia, lo había arruinado tsunami. Así que una guitarra colgada al paso de un guitarrero, alguna mesa de truco, ahí se jugaba las cartas. Propaganda, decía un vasco y rompía los comodines, abriendo un mazo nuevo de esos de 50 naipes. Un milico de pasada por ver si pasaba algo, siempre con la copa pagas. Alguno se la dejaba y si no, invitaba a la casa. Segunda casa de muchos, primera casa de algunos, refugio de solitarios, consuelo para los tristes. El cartel de una gaseosa de chapa sobre la puerta, refrescando una pared de ladrillo sin revoque y un nombre de fantasía. El resuello, el recreo, el descanso. El boliche de mi viejo se llamaba El Sorosal, decía Carlitos Esferra. Una vez lo cerró el viejo y Carlitos le hizo un verso. El silencio del Sorosal, emotivo, nostalgioso, hacía moquear los paisanos que habían sido parroquianos. Carlitos escribió el verso, lo estudiaba, lo aprendió, lo ensayaba, lo grabó. Pa' cuando sacó el disco, podés creer que al viejo se le ocurrió abrirlo de vuelta el boliche. Tanta emoción al pedo, sentimiento para nada. El resorte, la armonía, el tomitraigas, el quitapenas, sino una referencia. El crucero o el cruce por un cruce de camino. Boliche las cinco esquinas, el de la última copa. En la salida del pueblo del asturiano García solía ir el nombre del dueño, casi siempre un español, decíamos un gallego. Lo de Ruiz allá en Carué, Bar López en Bonifacio, lo de Santiago Fernández, boliche de Canal 15. Bar Firpo solían ponerle por un boxeador que había, vidriera donde mostrarse aprendices de poetas. Cocoíta, un vendedor de billetes aficionado a los versos, los tenía podrido a todos. Un 25 de mayo llegó al bar Firpo, saludó al barrer y dijo: fue un 25 de mayo que rápido como un rayo monté en un caballo bayo y fui a la estación Cangallo. ¿Y dónde tenés el culo que yo no te lo hallo?, le dijo el bolichero. Lo manoteó del cogote y le planté un boleón. Y así que en el boliche de la estación Cargallo le hacía la despedida al Hurón García, que se casaba con la gorda Uribe, y el Serviliano Uribe, hermano de la susodicha, le dedicaba unos versos. de la constancia cangallo de este lado de la vía, no habrá mujer con más culo que la mujer de García. Es la propia hermana mía, digo este lado de la vía, pues del otro lado había una gorda que tenía más grande el culo todavía. Decir propia hermana mía era decir que era hermana entera, hermana de padre y madre. Ahí, en ese boliche, estaba el Hurón García tomando algo con la chancha Basigalupe, el oso de Gárate, el ratón Fatore, el mono Dentel, el gorrión Oxford, Chimango. Por la puerta entró un perro y el bolichero decía: ¡Fuera Gutiérrez! Ellos nombre de animales y el perro nombre de gente. Todo al revés la lógica del boliche. Ahí nacían los sobrenombres. Despacito Santa Cruz López, que había venido del sur, de ahí lo de Santa Cruz López era el apellido, que tuvo mujer e hijo y ahora vivía en un ranchito con sus fantasmas y el vino. Le decían Despacito porque tomaba despacio, le dejaban vinos pagos y amontonaban los vasos. Solía estar Despacito rodeado de vinos tintos. La mujer del panadero un día quiso reprenderlo. ¿Qué gana con tomar Despacito? Tomo sin fines de lucro, le decía sabio el borracho. Boliche de aquellos hombres, como Borges los pintaba, hoscos, de pocas palabras, tipo Jacinto Chiclana. En un tiempo en la campaña se le echaba jugo al vino, de pomelo o de naranja. Garbuglia llegó al boliche y ya venía entonado. ¿Cojudo? ¡Cojudo acá y donde sea! Si el vino lo quería con jugo, le habían preguntado. Cuando estiró el mostrador, el boliche fue almacén. Almacén de forrajón en Victorica, La Pampa. Estaba Juan Montesino y andaba ahí el rulo forrajón, que era de la familia, de la firma. Y Juan le preguntó qué valía un par de estribos que estaban ahí colgados. Y el rulo a la pasada apurado le dijo, y al toque se dio cuenta que se había pisado, que le había dicho de menos. Pa' colmo el otro dijo, lo llevo. Así que el rulo, mientras subía para bajárselo tratando de corregir el negocio, le decía, Juan, ya que está, ¿por qué no te llevas los dos? Dice. Que vendían por el campo. Cada vez tengo más moscas, decía una vieja en la zona de Marco Juárez. El loro Romero le había vendido en el campo chúquer diciéndole que era flí. Con eso lavaba el piso. Una asamblea de moscas el piso de la galería. Turcos vendiendo en el campo, me dice Faisa en Río Cuarto. Viejos turcos encorvados, de andar un cajón al hombro caminando por el campo. Después ese mismo turco en un carro con caballos, ya fincados en un pueblo, se vistieron de paisano, referencia al Pampa Cura, y pusieron una tienda. Damas, caballeros, niños. Hasta ahí la tienda era tienda y el almacén, almacén. Ahora hay tiendas de todos. Tienda de mascotas, tienda de vinos, tienda de alimentos, tienda de chocolate. El otro día vi en Monte que pusieron almacén de miga. Pónganle panadería, déjense joder. Tanta tienda y a veces no hay quien te atienda o te entienda. La tienda se hizo boutique y la boutique se fue al shopping. Esos centros comerciales que impresionan por el tamaño, porque tienen varios pisos y estacionamientos subterráneos. Tenés que esperar que cierren para recuperar el auto. Ascensores, escalera mecánica y escalones. Unos locales chiquititos, pintados de rojo y negro, con mucho olor a incienso. Una música medio extraña y unas luces dirigidas diseñadas en la NASA. Y más adornos que ropa. Una moto, un fardo de pasto, un casco, un taco de polo. Una prenda chiquitita, unos talles que ni de perfil te entran. Yo sí voy acompañando, me dice, señores, ¿qué puedo ayudarlo? No, vengo por el fardo de pasto, ¿qué mierda querés que le diga con este físico yo? Maniquíe. Los
11: maniquíes de los de ahora, porque evolucionó el maniquí. Maniquí figura humanoide, simil ser humano, primo del espantapájaro, con misiones encontradas. El espantapájaro tiene que ahuyentar a la gente, asustarla, y el maniquí atraerla, pero son primos. Antes los maniquíes parecía gente. A vos te daba pudor ver un maniquí desnudo, sin ropa. Parecía gente muerta, eran muñecas de cera. Ahora hay unos maniquíes que son unos minones. Les hacen un culo a los maniquíes. Los pezones turgentes le hacen. Pero escúchame, tenés que tener la cabeza cagada para hacer los pezones turgentes a un maniquí. Antes los gauchos se peleaban con los maniquíes porque entraban medio abombados del campo, venían a la tienda, saludaban al maniquí, no le contestaba el saludo, les pegaban un guachazo. Señor, es un maniquí, ¿qué me importa que no sea de aquí? Dice, yo le voy a enseñar. Ahora los gauchos se alzan con los maniquíes, se los quieren llevar, hay que andarlos atajando. Figuras de adoración, los maniquíes, para colmo los nombres de esos locales comerciales y una cadena de ropa que se llama Oh, Sálvame María, los locales. Vos no sabés si un templo o una pilchería. Maniquí en una vidriera. Le habían puesto una túnica blanca, una chalina celeste y unas lentejuelas doradas. Una vieja se creyó que era la Virgen María. Le hizo una promesa, che, le prendió una vela y le hizo una promesa. Al otro día volvió, había sacado a la mierda la vela y se había vendido el chal. La vieja se tapaba los ojos, veía los hombros desnudos de la Virgen y decía, manga de degenerado, le robaron el manto. Se fue de la religión, la vieja es testigo de Jehová ahora. Y finalmente, homenajeando a Juan José Alcea y a Meli de Adelia María, yo quería decirle que venero a todos los maniquíes en el Viejo Valentín, que vivió una vida cagando a cachetada a los maniquíes, porque él decía, no me gusta la gente falsa. Muchas gracias, muy amable.

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0: Estábamos escuchando a José Guajardo, el soñador de la ciudad de General Roca, Alto Valle de la provincia de Río Negro, que nos interpretaba esta canción que le pertenece en letra y música, titulada En mi país. Muy bien, seguimos nosotros aquí en nuestro programa Rincón Patagónico, acompañándolos con unos muy pero muy buenos mates, de esos que les llevamos en cada programa a cada uno de ustedes que se van sumando a esta sintonía, y por supuesto también con la música de nuestro folclore nacional y regional, sobre todo la difusión de nuestros intérpretes de la Patagonia. Vamos a compartir con todos ustedes un contacto telefónico que tenemos con José Guajardo, el soñador, este músico de la ciudad de General Roca, Alto Valle de la provincia de Río Negro. Don José, ¿cómo le va? Muy buen día, ¿cómo está? Un gusto saludarlo.
1: Hola amigo, ¿cómo estás? Buen día para vos y para toda tu audiencia, y gracias por el espacio, por un lugar donde poder difundir el trabajo nuestro, ¿no?
0: Sí señor, justamente esa es la idea, charlar un poquito con usted, que venimos difundiendo un tema principalmente que ha interpretado un montón de músicos de la Patagonia, incluso le digo más, grupos musicales de rock, ¿no? De Metallica.
1: De otro género musical, sí, lo han hecho.
0: Han grabado también ese tema, pero bueno,
1: sí.
0: Lo que quisiera es conocer, o quisiéramos mostrarle a la audiencia, es quién es José Guajardo, dónde nació José Guajardo. Por ejemplo,
1: mirá, arrancaba, o sea, hagamos un resumen. Yo soy nacido en la provincia de Buenos Aires, en Moreno. Ajá. Pero desde los 11 años que estoy acá en Roca, y obvio que soy patagónico por elección.
0: Sí, señor. ¿Y desde cuándo con la música, José?
1: Y hace muchos años, 30 por lo menos, 30 en serio. Sí. Primero lo tomo como hobby, cuando hay una guitarra en la casa. Después empezás a, gracias a Dios, tuve la posibilidad de inspirarme en cosas y empezar a escribir. Sí. Y hoy tengo, la verdad, que una producción de temas bastante importante. Y espero que no se acabe, ¿no?
0: Ah, claro.
1: Esto uno nunca lo sabe, bueno, pero me abracé a la canción con un fundamento, la canción testimonial. Nunca me abracé a las banderas políticas, pero bueno, hacemos políticas al caminar, dijo el Rey Bernabé, ¿verdad?
0: Sí, señor. Sí,
1: señor. Si te callás, estás haciendo política, y si hablas también, así que yo prefiero quedarme del lado de la gente, del pueblo que me escucha y que elige lo que escribo.
0: Está bien. ¿Cuántos discos grabados, José?
1: Y mira, grabados 3, estoy por editar un libro en cualquier momento.
0: Ah,
1: con
0: bueno.
1: Memorias, recuerdos, anécdotas, canciones, poesías, poemas, tengo muchos escritos. Así que he tenido la suerte de producir bastante, lo que pasa que he pagado las consecuencias de cantar lo que canto.
0: Claro, claro.
1: No es tan fácil cuando vos te abrazás a esta, que sería la causa de la gente, ¿no?
0: Justamente con esa intención de abrazar la causa de la gente y de contar cosas que pasan realmente y que por ahí no se muestran tanto, y que la facilidad del músico a través de la letra y de la canción se permite mostrar estas situaciones, debe haber sido que nació La Bronca de Painefil, este tema que tanto han cantado músicos no solo de la Patagonia, y que se dio a conocer tanto también en los Precosquín, donde empezó a hacerse conocido este tema que usted ha compuesto, José.
1: Sí, la verdad que ha sido un regalo de la vida haber vivido esa experiencia cuando íbamos a cantar a la Patagonia Canta en Mariloche. Precisamente, bueno, ahí tuvimos la posibilidad de conocer a Belisario Painefil. Ajá. Un hombre que nos llamó la atención, el mástil con la bandera en alto, el corazón y la puerta abierta a todo el que llegue. Y después de grandes charlas con Belisario, que desgraciadamente hace 2 o 3 años que no lo tenemos, de grandes charlas y de memorias y recuerdos de él y de los nuestros, con una guitarra de por medio, ahí se fue formando la idea. Y después, bueno, tuve la posibilidad de redondear la canción y la música, y nació La Bronca de Painefil. Y es una realidad muy nuestra, muy patagónica,
0: claro,
1: porque
0: sí.
1: Si bien Belisario Painefil es de Bariloche y es de nuestra Patagonia, pasa con todos los pueblos originarios y pasa en casi todos los lugares del país.
0: ¿Cómo se dio la situación de conocer a Belisario Painefil?
1: Y fue casi un accidente, mira, porque él fue con su familia a ver la Patagonia Canta en Bariloche, que era un encuentro de músicos patagónicos, y ahí estaba, me vino a saludar por los temas patagónicos que yo había hecho, que gracias a Dios son varios, y de ahí surge, al otro día estuvimos en la casa de él, charlamos, lloramos un poco, que no puede ser de otra manera cuando las cosas te tocan el corazón, y así fue, entre sus memorias, sus recuerdos y su lamentable, porque Bariloche es una, dice un otro poeta, una niña de cara empolvada, porque está el Bariloche que le muestran a la gente, pero hay otro Bariloche que está más escondido, que claro, está atrás.
0: Y esta cuestión de andar cantando, pero en familia también, ¿no? Porque tengo entendido que gran parte de sus músicos son o hijos
1: son
0: o
1: hijas. Familia. ¿No? Sí. Mi hija incondicionalmente, hace años que está conmigo, después dos sobrinos, el esposo de una de mis sobrinas, y así nos vamos manejando y llevando nuestra canción por cada lugar donde se puede, más allá de la situación, ¿no?
0: Está bien. Tengo entendido que ahora en octubre puede ser que tiene un evento que está promocionando, José.
1: Sí, el 16 de octubre en Casa de la Cultura vamos a hacer un recital, creo que va a ser el último del año. Va a ser muy emotivo porque hay varios artistas invitados muy buenos y vamos a hacer temas que te tocan mucho el corazón.
0: Está bien. 16 de octubre, me dijo.
1: 21:30 en Casa de la Cultura, sí. En la calle 9 de Julio, ciudad, casi Don Bosco.
0: Ciudad de General Roca.
1: En General Roca, sí.
0: Perfecto. ¿Por qué El Soñador?
1: Mira, eso es como que me autobauticé. Yo un día me puse a pensar que si uno puede soñar es como empezar a morir. Uno debe creer en mañana y tener fe y tener esperanza. Y cuando vos escribís, mucho tiene que ver con tus sueños. Pero sin sacar un pie de la tierra, que es el que te mantiene con la lucidez suficiente para escribir de la realidad, ¿no?
0: Perfecto, muy bien. José, la verdad que le agradezco mucho la amabilidad que ha tenido de brindarnos
1: este tiempito, al contrario,
0: para charlar un ratito.
1: Al contrario, le agradecido soy yo a vos, a toda tu audiencia, a la gente que trabaja con vos. Gracias otra vez por permitirnos difundir lo que hacemos, porque sin ustedes y sin la gente, nada de lo que hacemos tendría sentido.
0: Un abrazo grande, José, y gracias.
1: Otro para vos también, y bueno, te espero el 16.
0: Así estábamos en contacto telefónico con José Guajardo, El Soñador, este músico de la ciudad de General Roca, Alto Valle de la provincia de Río Negro. Y vamos a cerrar musicalmente esta nota escuchándolo cantar. En esta oportunidad, un ritmo de Caani que le pertenece en letra y música a José Guajardo y se titula Hija, no tengas vergüenza.

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Estábamos escuchando a Dani Mancilla, de la localidad de Zapala, en la provincia de Neuquén, que nos interpretaba esta canción que le pertenece en letra y música, titulada Huenchucahuel. Dani Mancilla, un trovador que anda recorriendo este norte patagónico en los diferentes escenarios, presentando y mostrando las canciones de su autoría. Lo compartíamos con ustedes aquí en nuestro programa Rincón Patagónico. Y ahora, mientras les voy cebando un buen matecito, ya nomás los invito a continuar con el paseo y nos vamos hasta la provincia de Jujuy para escuchar a Marita de Humahuaca. Marita es nacida en la ciudad histórica de Humahuaca, provincia de Jujuy, y por influencia de su abuela, una coplera innata de la quebrada que le enseñó las coplas desde muy pequeña. La escuchamos a Marita de Humahuaca interpretando un huayno de Jaime Centellas que se titula Jujeña Soy.

Así estábamos compartiendo la música y también los buenos mates, por supuesto, escuchando recién a Marita de Humahuaca, de la provincia de Jujuy, que nos interpretaba este huayno de Jaime Centellas que se titula Jujeña Soy. Continuamos con nuestro paseo musical, nos vamos ahora hasta Brasil para escuchar a este acordeonista argentino, Alejandro Brites, acordeonista, autor y compositor nacido en Buenos Aires. En el año 2001 realizó una extensa gira por el sur brasileño, país donde eligió radicarse en el año 2009, en Porto Alegre, donde reside actualmente dedicado a su carrera artística. Lo escuchamos a Alejandro Brites y su acordeón y sus músicos interpretando este rasguido doble que le pertenece a Alejandro Brites y que se titula El Pihuelo.

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1: Para conocer un poco más a los cultores de nuestro acervo nativo, poetas, músicos y escritores, presentamos las efemérides folclóricas de hoy, una recopilación del investigador folclórico Juan Carlos Fiorillo.
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1: 21 de septiembre del año 1899, nace en Gálvez, provincia de Santa Fe, José Pedroni, poeta, acreenciado en Esperanza, autor de los libros Gracia Plena, Poemas y Palabras, El Pan Nuestro y Cantos del Hombre. Fueron musicalizados sus poemas, entre otros, Un Día, Un Dulce Día, La Cuna de Tu Hijo, Cuando Estoy Triste y La Bicicleta con Alas, por distintos compositores. Muere a los 68 años.
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1: 21 de septiembre del año 1904, nace en Tucumán Rafael Gijena Sánchez, poeta folclorólogo, escritor, docente, fundador de instituciones folclóricas, autor de los libros Las Supersticiones con Bruno Jacobella, Cancionero de Coplas con López Peña, Ramo Verde, El Perro Negro en el Folclore, entre otros. Muere a los 73 años.
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1: 21 de septiembre del año 1938, nace en Tucumán Jaime Torres, asentado el 4 de octubre, músico, charanguista, compositor, autor, sobrino de Mauro Núñez. Grabó La Misa Criolla con Ariel Ramírez, con Jaime Dávalos firmaron Taquiña y fundaron el Tantanacuy en Humahuaca. De septiembre del año 1948, nace en Curuzú, Cuatiá, provincia de Corrientes, Mateo Villalba, músico, compositor, autor, participó del Cuarteto Santa Ana y Palermo Trío, acompañó a Raúl Barbosa, le pertenecen Colonia Durán con Diego Olser, De Pandorga y Miel con Antonio Tarragorros y Cielo de Mantilla con Teresa Parodi, entre otros temas.

de septiembre del año 1950 se registra el vals Santiago del Estero, música de Andrés Chazarreta y letra de Antonio Caggiano. El 21 de septiembre del año 1954, muere en Buenos Aires Julio Argentino Jerez, guitarrista, autor, compositor santiagueño. Le pertenecen los temas Añoranzas, La Baguala, Amargura, Noche, Noche, De Mis Pagos, Engañera, Ya Me Voy y Añorando con los hermanos Simón, entre otros temas en franco proceso de folclorización. Se fue un martes a comienzos de primavera, tenía 54 años. Engañera, El 21 de septiembre del año 1965, muere en Santiago del Estero Andrés Ríos, cantor bandoneonista, autor, compositor, fundador de los hermanos Ríos. Con Antonio y Pedro Luis compusieron con De Siervi La Callejera, con Corpos Zamba de los Caminos y con Carlos Carabajal De Fiesta en Fiesta, entre otros temas. Tenía 50 años.

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1: 21 de septiembre del año 1976, se registra la chacarera Salamanqueando pa' mí, música y letra de Raúl Carnota.

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1: 21 de septiembre del año 1980, muere en Buenos Aires Ernesto Cabeza, guitarrista integrante de Los Chalchaleros, autor de La Nochera con Dávalos, anteriormente llamada La Naranjera, con letra de Patterson, Alma de Nogal con Zambrano y Un Día con Juan Carlos Sarabia, entre otros temas. Lo reemplazó Facundo Sarabia a los 2 años, mientras dejaban un espacio en el escenario con un micrófono vacío. Tenía 56 años.

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1: 21 de septiembre del año 1981, nace en Luján, provincia de Buenos Aires, Luciano Pereyra, cantor, autor, compositor. Llevan su firma los temas Y Así y Así, Te Digo Adiós, Una Noche de Amor, Chau Pi Corazón y Perdóname, entre otros.

0: 21 de septiembre del año 1987, se registra Ñaré Bainolec, música y letra de Raúl Oscar Cerruti.
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0: 21 de septiembre del año 2017, muere en Paraná, provincia de Entre Ríos, el gaucho Bataraz. Su nombre, José Albino Donadío, humorista, músico, cantautor, docente. Es el creador del programa didáctico musical para escuelas El Canto Nuestro, ejecutando más de 45 instrumentos. Tenía 55 años.
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0: Estas fueron las efemérides folclóricas de hoy, recopiladas por el investigador folclórico Juan Carlos Fiorillo. Muchas gracias.

Muy bien, ahí estábamos compartiendo la música, escuchando y recordando a este gran cantor de la Patagonia, Pedro Santa Cruz. Nos interpretaba esta canción que le pertenece en letra y música, titulada De mí se dicen cosas. Pedro Santa Cruz, también conocido como el Minero Cantor, con ese sobrenombre fue llamado cuando saltó a la fama por actuar con un casco de minero. Por los años 1960 ganó un concurso de cantores a nivel nacional. En la final le ganó a Onofre Paz, quien años más tarde sería la primera voz de los manceros santiagueños. Llenaba salas, cines y teatros en la región Patagonia, además de haber integrado compañías musicales que recorrieron Europa. Un gran cantor, pionero de nuestra región patagónica, falleció el 14 de enero del año 2003 y lo estábamos recordando aquí en nuestro programa Rincón Patagónico. Continuamos con nuestra propuesta musical, llevándolos de paseo por las distintas provincias de nuestra Argentina, a la vez que vamos convidándoles de esos matecitos espectaculares que llevamos aquí en el programa. Los invito a escuchar ahora a esta joven señora nacida en Santa Fe. Su nombre es Rosela Libertad, una cantante de folclore y tango oriunda de Humberto Primo, provincia de Santa Fe. Comenzó su carrera artística en su pueblo natal, continuó en Rafaela y luego en Villa María, donde cursó la licenciatura en composición de música popular. En la actualidad se encuentra mostrando su talento en Córcega, una isla ubicada en Francia. La escuchamos entonces a Rosela Libertad interpretando en esta oportunidad un ritmo de chamamé de Iván Faisal que se titula Destino de Paz.

Estábamos escuchando a esta joven señora, Rosela Libertad, de Santa Fe, actualmente radicada en la isla de Córcega, en Francia. Ella nos interpretaba este chamamé de Iván Faisal que se titula Destino de Pájaro. Continuamos con nuestra propuesta de hacerles muy buena compañía musical a través de este programa Rincón Patagónico. Tomamos rumbo ahora a la región de Cuyo para escuchar a este dúo Nuevo Cuyo, integrado por los hermanos Guillermo y Gustavo Micieli. El dúo nació en Mendoza a fines del año 1997. El objetivo que se ha planteado el dúo es el de difundir su música más allá de Cuyo, donde son reconocidos y respetados. Escuchamos entonces al dúo Nuevo Cuyo de la provincia de Mendoza interpretando esta cueca cuyana de Santiago Vértiz que se titula Pa' las cosechas.

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0: Continuamos con nuestra propuesta musical, llevándolos de paseo, compartiendo unos buenos mates, disfrutando de la música de nuestro folclore nacional y conociendo también a nuevos intérpretes de las diferentes provincias de nuestra Argentina. Por eso, ahora los llevo de paseo hasta la localidad de San Carlos de Bariloche, en la provincia de Río Negro, para escuchar a este Arroyito Dúo, que nace allá por el año 2014. Lo integran Victoria de la Puente en voz y percusión y Nehuen Rapoport en guitarra y voz. Los escuchamos entonces. Arroyito Dúo de San Carlos de Bariloche, provincia de Río Negro, interpretando un ritmo de escondido de Victoria de la Puente y Nehuen Rapoport, que se titula Escondido del

Así estábamos paseando por la localidad de San Carlos de Bariloche, en la provincia de Río Negro, escuchando a Arroyito Dúo, que nos interpretaban este ritmo de Escondido, de Victoria de la Puente y Nehuen Rapoport, que se titula Escondido del Valle. Seguimos con nuestra propuesta musical compartiendo unos buenos mates. Los llevo de paseo ahora hasta la provincia de Salta para escuchar al dúo Yuchán, nombre aborigen del árbol conocido popularmente como palo borracho. Escuchamos al dúo Yuchán entonces, de la provincia de Salta, interpretando un ritmo de pasillo de Roberto Ternán que se titula Puras Ingratitudes.

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0: Muy bien, ahí estábamos compartiendo la música aquí en nuestro programa Rincón Patagónico, escuchando a don Adrián Maggi interpretando esta milonga que le pertenece en letra y música, titulada Mi amigo el mate amargo. Adrián Maggi, nacido en San Andrés de Giles, en la provincia de Buenos Aires, docente, cantautor y decidor criollo, dueño de un estilo propio en su género, la música surera. En sus grabaciones muestra lo prolífero de su obra y de su poesía. Seguimos con nuestra propuesta musical, les convido un buen matecito y los invito a continuar viajando por nuestra Argentina. Nos vamos ahora hasta la localidad de Comodoro Rivadavia, en la provincia del Chubut. Allí es nacida esta joven muchacha, Yoli Campos. Desde el 2008 vive en la ciudad de La Plata, provincia de Buenos Aires. Desde principios del año 2011 comenzó su proyecto como solista folclórica. Su repertorio abarca canciones de diversos compositores, como así también temas de su propia autoría. La escuchamos entonces a Yoli Campos, de la localidad de Comodoro Rivadavia, en la provincia del Chubut, interpretando un ritmo de loncomeo que le pertenece en letra y música y que se titula Tres Anhelos.
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Así estábamos escuchando a Jolly Campos de Comodoro Rivadavia en la provincia del Chubut, que nos interpretaba este ritmo de loncomeo que le pertenece en letra y música y que se titula Tres Anhelos. Muy bien, de esta manera nosotros ya estamos llegando al final de un nuevo programa de Rincón Patagónico. Queremos agradecerles a todos ustedes la compañía que nos brindan en esta sintonía. Muy amables, muchas gracias. Nos vamos con música y nos vamos escuchando en esta oportunidad recordando también a don Blas Martínez Riera, bandoneonista, autor y compositor. Blas Martínez Riera nació en la ciudad de Posadas, en la provincia de Misiones. Fue parte del reconocido Cuarteto Santa Ana de don Ernesto Montiel, cuando se desvincula de este cuarteto para formar su propio conjunto. Fue en el año 1967, este conjunto con el que desarrolló su carrera musical hasta el final de sus días. Grabó más de 20 discos. Blas Martínez Riera falleció en Avellaneda, provincia de Buenos Aires, el 18 de febrero del año 2002. Lo escuchamos y lo recordamos en el cierre musical de nuestro programa del día de hoy a Blas Martínez Riera, de la provincia de Misiones, interpretando un chamamé de Héctor Pérez y Blas Martínez Riera que se titula Mujercita Piel de Abeja. Con esto entonces les decimos hasta mañana, gente. Muchas gracias.

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2: Así hablaba la Jacinta en mi pueblo. 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

0: Si no me quiere, no me quiere.
1: Nadie se muere.
0: Así está el tema.
1: ¡Qué dilema!
0: Y Joaquín, ¿tú qué opinas?
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0: Bien, Riva, ¿qué tal? ¿Cómo le va? Muy buenas tardes. Nueve minutos están pasando de las 14 horas. Comenzamos Comunicación Rayada. Como todos los días, a través del RF 780 Radio Argentina. 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

0: ¿Y qué tal? ¿Cómo le va? Buen comienzo de semana, buen lunes para todos. 21 de septiembre, día de la primavera, señoras y señores. Día del estudiante, día de la sanidad. Feliz día para todos, ¿eh? 6 grados la temperatura actual en la ciudad de Ushuaia. Y nosotros comenzamos la semana. Como todos los días, los vamos a acompañar hasta las 17 horas con toda la información aquí en Radio Argentina. Mi nombre es Roberto Castellano, te doy la bienvenida. Línea directa si querés comunicarte, el 445289. Estamos en internet, www.radioargentinaushuaia.com. ¿Quieres enviarnos un WhatsApp? 2901-526800. Y si quieres estar informado durante las 24 horas del día, ya sabes, www.notitdf.com. Y ahora sí, damos la bienvenida a nuestra compañera Ify Cajardo. ¿Cómo estás? Buenas tardes.
1: Buenas tardes, bien.
0: Bueno, arrancando la semanita, sí. Y llegó la primavera, ya está. Ya estamos pensando en el arbolito. Mira, se va la primavera, mañana ya empezamos a armar el arbolito.
1: ¿Ah, sí?
0: Es increíble, bueno. Qué buen fin de semana, ¿eh? Muy, pero muy lindo fin de semana.
1: Sí, caían flores del cielo.
0: Espectacular. Viste que en un momento empezó como a nevar, digo, bueno, acá se larga y se larga y se larga, y parecía que no, y todo el día así plumitas nomás. Pero bueno, saludo para toda nuestra audiencia, nuestros amigos oyentes, sé que están ahí como siempre del otro lado acompañando. Los que están aquí en la ciudad, los que están en la provincia, los que están en otras provincias y también los que están en el exterior que nos escuchan, muchas gracias, ¿eh? Saludo para todos.
1: Y usted que no tenía fe.
0: Ajá,
1: no creía.
0: ¿Que no creía en qué?
1: En el buen nombre.
0: Ah, sí, viste que a veces suceden esas cositas.
1: Él solamente.
0: Ajá.
1: Solamente.
0: Sí.
1: Quiso vivir una vida humilde.
0: ¿Humilde?
1: Claro.
0: Ajá, mirá, yo también.
1: Obvio.
0: Todos queremos vivir una vida humilde.
1: Pero la diferencia es que él tenía todo encanutadito. No lo quería sacar. Él y su señora preferían.
0: Sí, tenerlo ahí guardadito.
1: No, vivir así humildemente, que nadie supiera todo lo que ellos tenían.
0: Ajá, ¿viste?
1: Claro. ¿Quién dijo eso?
0: No sé, ni idea.
1: ¿Quién puede haber dado esa explicación ante la justicia?
0: No, ni idea.
1: ¿Cómo lo vas a ver?
0: No. Al final dijo lo que tenía que decir.
1: Que lo tenía.
0: Lo tenía guardadito.
1: Claro.
0: Ese.
1: Y que ellos eligieron.
0: Ajá.
1: Él con la Betty, la Betiana, Betina.
0: Sí, algo de...
1: Betuluana.
0: Sí, Betuluana. Esa está buena ese nombre, Betuluana. ¿Cómo te llamas? Betuluana. Betulinda.
1: En el día de ayer a última hora.
0: Sí.
1: Su equipo legal.
0: Ajá.
1: Presentó la declaración jurada. ¿La de quién? ¿Quién le respondió a la justicia?
0: No, y si ya tenía que presentarla, no tenía más tiempo, ¿no?
1: ¡Manu!
0: No tenía más tiempo, ya se le había terminado
1: el martes.
0: Tiempo. Claro.
1: El martes a la noche vencía el plazo final.
0: Mañana.
1: Claro.
0: Mañana martes.
1: Sí.
0: Bueno.
1: ¿Qué dijo Manuel Adorni? Porque ya lo sabemos todo.
0: Yo tengo todo reglado.
1: Exactamente.
0: Claro, ¿qué va a decir?
1: Dijo que
0: sí,
1: todo
0: imagínate.
1: Su ahorro.
0: Ajá.
1: En criptomonedas.
0: Sí.
1: Lo guardó en su casa.
0: Ajá.
1: Sin declarar.
0: Claro, sí, sí. Qué linda forma, ¿no? Tienen los señores. Traen.
1: Y dijo.
0: Sí.
1: Está para el bronce. Por favor, se lo pido, preste atención porque esto no lo va a escuchar dos veces en la vida.
0: No, seguro.
1: Manuel Adorni.
0: Ajá.
1: Y Betiana Angelatti.
0: Angelatti.
1: Angelatti.
0: Un apellido.
1: No, Capelletti.
0: Angelatti. Capellettini, no, tampoco. Angelatti es conocido, un apellido conocido, Angelatti.
1: Obviamente, sí. Porque es la señora del Manu. ¿Quién no conoce a la señora del Manu?
0: No, pero aparte.
1: ¿Quién no conoce a la señora del Manu?
0: Y hasta un tiempo no la conocí.

0: máximo, el máximo de los máximos, ahí en ese lugar.
1: Y teniendo
0: tenía
1: todo, claro, todo el capital guardado.
0: Sí, no.
1: Entonces
0: no.
1: Él ahí le agarró a la sí. Betty y le dijo, Betty,
0: sí, mira,
1: ¿me da unos pesitos para comprarme unos zapatos, por lo menos?
0: Sí, compró zapatitos nuevos.
1: Y entonces ahí, claro, se compró los zapatos. Ya, no podía caminar porque le dolía la patita, los zapatitos.
0: Me das para comprar una camioneta y se compró la camioneta.
1: Exactamente.
0: Che, hace mucho calor acá, ¿no? ¿Por qué no ponemos una piletita? Y así empezó y dale. Claro. Y después, qué suerte que tuvo que consiguió, claro, las dos abuelitas.
1: Sí, señor. En el contexto del ahorro familiar,
0: sí,
1: informal,
0: qué bueno, cuando
1: extendido
0: la gente...
1: en estos años,
0: sí,
1: era común. Usted también lo tiene que tener, nada, ajá, más que no nos ha dicho nada.
0: ¿Qué cosa?
1: Mantener ahorros personales en efectivo y en moneda extranjera por fuera del sistema bancario y del radar del ARCA.
0: Sí, yo te doy, si vos encontrás algún peso...
1: A ver...
0: Te doy un premio.
1: En su declaración,
0: si no, me tenés que mantener vos...
1: En su declaración formal, la respuesta formal a la, sí, justicia en el día de hoy...
0: Sí.
1: Porque la presentó ayer, pero la leyeron hoy.
0: Claro, porque hoy es lunes de...
1: Manu
0: festivo.
1: Habló... De esta costumbre, ajá, de los argentinos.
0: ¿De los argentinos?
1: Sí, de todos.
0: Ah,
1: porque todos hacemos lo mismo.
0: Ah, todos. ¿Y él cómo
1: todos
0: sabe? ¿Cómo sabe él?
1: Todo, porque él es argentino también.
0: ¿Cómo sabe lo que...? Ah, él es argentino.
1: También. La costumbre argentina, sí, de mantener ahorros personales en efectivo y en moneda extranjera por fuera del sistema bancario y del radar del ARCA.
0: Ajá.
1: Una conducta extendida,
0: sí,
1: en la sociedad argentina.
0: ¿Cómo quiere zafar, eh? Impresionante.
1: No, es la pura santa verdad.
0: Es impresionante. Bueno, así que... yo no sabía eso que está diciendo el Manu. Ese potencial que tengo yo también, entonces.
1: Y usted la tiene que tener en alguna parte.
0: Sí, sí, sí.
1: En alguna,
0: sí,
1: parte
0: voy
1: la
0: a,
1: tiene.
0: Voy a buscar el pendrive...
1: El pendrive.
0: ¿No era pendrive? Encontrado. Voy a buscar el pendrive, voy a buscar alguna cuenta.
1: Sí.
0: No de esas que debo, pero otra.
1: Esas no sirven.
0: No, esas no sirven. Otra. Sirve. Alguna cuenta, a ver si. Como somos argentinos, dijo. Somos todos iguales.
1: Todos iguales.
0: Ah. Mira.
1: Todos andan encanutando la plata debajo del colchón.
0: Claro, sí. Bueno. Y ya está todo bien entonces con esta presentación.
1: A ver,
0: estamos para arriba.
1: Vamos por
0: parte. O no coinciden. Porque una cosa es que presente y haga toda esta chacha y otra cosa es que coincidan.
1: Ahora hay que ver qué es lo que dice
0: señores,
1: la justicia,
0: sí,
1: con esta respuesta formal,
0: uh-huh,
1: del señor Manuel Adorni. Él en realidad lo que justifica es,
0: sí,
1: que desde que ingresó a la función pública en diciembre del 2023 tuvo un ingreso patrimonial normal.
0: Sí, 3-4 millones de pesos por mes.
1: No es que se
0: hizo
1: multimillonario, no es que compró una casa, le puso cascada.
0: Lo que gastó, porque bueno, se
1: pero lo tenía de antes, lo que pasa que bueno,
0: sí,
1: no.
0: Sí.
1: Ellos querían mantener un perfil muy austero.
0: Claro,
1: mandaban,
0: sí,
1: a los nenes al colegio público para que nadie se enterara que ellos tenían plata.
0: No.
1: Después cuando llegó a funcionario,
0: sí,
1: y vio que Adorni no es Pérez, no es García, no es González, entonces,
0: claro,
1: en el colegio los podían identificar, había que cambiarlos de colegio a los pibes.
0: No, sí, los llevó a un colegio que no los conozca nadie.
1: Obviamente. Obvio. No, los conocían todos, pero bueno, eran todos
0: de la misma calaña. De la misma calle, de
1: la misma barrio, del mismo barrio.
0: Del mismo barrio eran.
1: Claro.
0: Ajá, pero bueno, así que claro,
1: sí,
0: no querían que el pueblo se dé cuenta.
1: Después,
0: de
1: que... el contratista está el Matías.
0: Sí,
1: es un mentiroso.
0: No, ese es un mentiroso.
1: Es un mentiroso.
0: Sí.
1: Seguramente todas las facturas que presentó son retrucha.
0: Ajá, mira.
1: Porque dijo al Manu,
0: sí,
1: que él no gastó 245 mil dólares.
0: No.
1: No.
0: Ni los pagó de contado de bolsillo.
1: No.
0: No, no. A mí me parecía, ¿cómo va a tener 245 mil dólares de bolsillo?
1: Él solamente gastó 175 mil dólares que tenía de ahorros.
0: Solamente 175. Para la canillita esa que compró.
1: Todo lo que hizo ahí.
0: Sí, la catarata esa.
1: No es que hizo tampoco la refacción. Pintó un poquito las paredes para que se vieran más bonitas.

0: Lucecitas LED.
1: Es más, ya se está despintando porque le pintaron con cal, la más baratita, le pusieron un color a la cal y ya con el agua se le fue. Ahora va a tener que pintar de vuelta.
0: Unas lucecitas LED estas solares para no gastar luz porque estamos pobres.
1: Los zapitos esos, viste, que se cargan solo, pusieron. Claro. Sí, no se ve nada ahí cuando vas. Y la parrillita esa que compró es todo mentira. Me dice que va a estar comprando esas parrillas con control remoto y todo eso. No, eso es para otra gente. Lo que pasa que, bueno, algunas cositas cambió, pero no tantas. No tantas.
0: Sí. Ahora, no encuentro la explicación porque otro de los puntos que le habían preguntado era los lujos que se estaba dando la señora. Desde que él fue designado como funcionario, porque ella no era funcionaria, ella no era nada.
1: No, ella era la señora D.
0: Claro.
1: La señora D, nada
0: y
1: más.
0: Y se gastó 43 millones de joda.
1: ¿La señora?
0: Sí.
1: Y el otro día andaba de joda diferente al canal.
0: Bueno, pero eso era antes del pedido. Eso habría que sumarlo.
1: Y sumarlo también. Sí, claro. Se armó un bolón.
0: Su informe dice que es una brecha residual.
1: Ah, ¿qué quiere decir con eso?
0: Una brecha desproporción manifiesta.
1: Este señor, claro, busca
0: ¿no
1: palabras,
0: lo entendió?
1: Busca palabras rebuscadas para que el pueblo no entienda. Pero entiende, el pueblo ya sabe que gastó toda esa guita y que debe toda esa guita y de dónde la sacó, quiere saber el pueblo. No venga con el otro a cambiar la bocha.
0: Bueno, el asunto que él entre el 2014 y el 2018,
1: ajá,
0: mucho antes de su ingreso a la función pública,
1: auge, eso ahí fue un auge para él.
0: Él hizo inversiones,
1: ajá,
0: en Bitcoin.
1: Eso ya lo había dicho también, pero no había.
0: ¿Y que las tenía?
1: ¿Las tenía?
0: ¿La tenía?
1: ¿La tenía qué? La tenía de deuda, si andaba en colectivo y con los zapatos rotos. ¿Qué quiere venir a mentirnos ahora? Andaba en colectivo cuando iba al canal.
0: Pero porque, vuelvo a repetirle, voy a buscar la frase original porque esto no
1: quería,
0: tiene.
1: No, que, para que no haya ostentación. El pueblo que no.
0: Porque ellos son humildes.
1: No sufra el pueblo, ellos son humildes.
0: Ellos son sumamente humildes.
1: Son tan humildes como nosotros, mira, más humildes que nosotros.
0: Ellos, Manuel.
1: Sí, Manuelito, buenos amigos.
0: Optaron,
1: ajá,
0: deliberadamente,
1: sí, qué
0: por vivir como pobres, miserables, indigentes.
1: Sí, por eso andaban con los zapatos
0: privilegiando
1: rotos,
0: el ahorro
1: en el tren
0: y la prudencia patrimonial.
1: Sí. Y bueno, sí, está bien. Hay gente que no le gusta mostrar lo que tiene.
0: Claro.
1: Para que no se sienta mal el de al lado, el del frente,
0: claro,
1: el del costado.
0: Claro, si no cuesta nada remendar las medias, parchar la remerita, el pantalón
1: lo mismo
0: y todo lo demás.
1: ¿Quién te va a
0: llegar
1: mirar?
0: A tu trabajo seco, muerto de hambre, sin un peso y que los amigos te inviten el café.
1: Y bueno, pero bueno, que son los, ¿para qué están los amigos? Esos
0: claro,
1: son los amigos y,
0: claro,
1: y compañeros.
0: ¿Sí? Obviamente.
1: Bueno, así que vamos a ver lo que dice la justicia, si encaja todo esto que está diciendo ese señor.
0: Uh-huh.
1: Porque ahora tienen que ver si encajan. ¿Viste cómo es el rompecabezas? Che, acá esta pieza falta una, acá no entra ninguna pieza y así sucesivamente.
0: Ahora,
1: por
0: insisto,
1: ahí tardan 25, 30
0: años.
1: Lo que sigue
0: es el análisis por parte de la justicia.
1: Ajá.
0: Yo tengo acá un par de dudas serias.
1: ¿Dudas? No, sonamos, si tenés dudas.
0: Porque con esto de que el ARCA ya no tiene que investigar.
1: Ah, ¿el ARCA ya no investiga más?
0: No debería.
1: No.
0: No.
1: No, no, ¿por qué decir que no?
0: Régimen de inocencia fiscal.
1: Ah, ya están todos inocentes. Somos
0: obviamente.
1: Somos todos inocentes entonces, ya. No, tenemos
0: ¿cuántos
1: que
0: millones tiene usted?
1: No, millones no, pero yo me quiero.
0: Entonces no, es culpable.
1: Yo me quiero.
0: Vaya a pagar las multas.
1: Yo me quiero anotar lo mismo
0: lo
1: para
0: vamos
1: ser
0: a demandar.
1: Inocente.
0: Pague.
1: No, yo me quiero anotar.
0: Esto para los millonarios con muchos dólares.
1: Ah, es únicamente para millonarios.
0: Sí.
1: No, el pueblo no entra en eso. Claro, no,
0: a ver, ¿por qué?
1: Sí, le debo al carnicero y hace como 3 meses
0: pero
1: que no,
0: no
1: le pago.
0: Eso no tiene nada que ver
1: nada,
0: con esto. No. La inocencia fiscal es cuando usted tiene mucha billulla.
1: Sí, mucha
0: billulla. Mucha.
1: Piojera bárbara de billulla.
0: Y no tiene cómo justificar ese billullito que fue encanutando.
1: No, pero si
0: entonces,
1: ya estoy
0: ¿qué
1: libre?
0: Es lo que hace el régimen de inocencia fiscal.
1: Somos todos libres.
0: No
1: ahora.
0: Mira,
1: ah,
0: no ve,
1: bien, por eso.
0: No pregunta.
1: Perfecto.
0: Usted puede llevarlo todo junto al banco y nadie
1: le va a preguntar
0: de dónde sacó esa plata.
1: Le voy a decir al tío ahora que me mande todos esos dinerillos que tengo. Es mi tío. El tío Toto que tengo yo, mi tío Toto que. Dice que me los malde los malos billetes. Que me malde toda la billulla, las monedas. Entonces tengo moneda, tengo de todo. Sí. Sí, le voy a decir que lo mande nomás. Que ahora ya. Ya está. Ahora ya podemos.
0: Es inocente.
1: Ya, ahora ya sí. Uno ya es inocente. Qué lindo, che. Está bien, bien pensado para la gente pobre, esa gente que no puede traer la plata.
0: ¿Qué?
1: No podía. Ahora es así. Ya sí, ahora ya todos podemos traer. todo completito puede traer todo, nadie le va a decir nada, ¿no? Ni por mucho ni por poco.
0: No, por poco sí, porque en realidad.
1: ¿A partir de cuánto? ¿De cuánto es? Porque hay que ver. Hay que ver a partir de cuánto, porque viste que están en los cajones de los calzoncillos. Nosotros guardamos así. Guardaba así, un millón de dólares, cuánto guardaba el otro día, con los calzoncillos, ahí todo medio agujereado, calzoncillos, pero bueno, la billulla estaba bien cerradita y todo. Así que bueno, vamos a traer, acá me dice.
0: Sí, ya está.
1: Ya le está avisando al tío, dice que el tío no la atiende, capaz que el tío no quiere valer nada, El tío Toto.
0: Claro. Bueno, ya está.
1: Bueno.
0: Para lo que lo esperaban,
1: sí.
0: El día llegó.
1: Listo.
0: Manuel tenía todo en regla.
1: Bueno, sí, no, él dice, hay que ver todavía.
0: 78 páginas.
1: 78 páginas de guita, todo guita, ¿no?
0: No, respondiendo las consultas de la justicia, las 20 preguntas de que el fiscal...
1: 78 páginas para 20 preguntas. Miércoles que tuvo bueno, que explicar.
0: Pero hay que redactar, hay que redactar.
1: Claro,
0: o sea,
1: sí, me imagino, ¿no?
0: Cuando el señor fiscal empiece a leer... y encuentre esa frase, se va a poner a llorar y claro, no va a poder seguir mirando.
1: Sí, no, se le va a venir una congoja. Va a estar acongojado.
0: Claro.
1: Y el señor no va a poder seguir.
0: No, yo no podría. No, es más, yo me quedé con esa frase y no pude seguir leyendo
1: sí,
0: el resto.
1: Es más, no, yo me di cuenta que no pudiste leer. Inclusive te digo más. Eso puede llegar a tardar después 20, 25 años hasta que se recupere el señor de esa congoja.
0: Porque dice Manuel... Y dice Betina, que optaron deliberadamente por vivir como si no lo tuviera.
1: Ajá, qué lindo.
0: Privilegiando la prudencia patrimonial por sobre cualquier cambio en el consumo.
1: Qué lindo. Cambio en el consumo.
0: Claro.
1: Yo creo que soy que poetas que son. Yo necesito que alguno me haga una poesía. Esta gente sabe. Yo me haga una poesía. Ahora, ¿viste? Esto está lindo.
0: Ahora, esto está muy lindo.
1: Sí.
0: Yo solo traduzco, porque yo necesito traducírselo para que usted lo entienda. Porque yo sé que usted no lo entiende.
1: No, ya entendí que puedo traer. Le voy a decir al tío Toto que me mande todo. Sí.
0: Manuel y Betina era multimillonario.
1: Ah, era,
0: pero optaron por vivir en la miseria.
1: Sí, mayormente el que tiene mucho no muestra nada. No, anda así como nosotros. Anda por la calle así como nosotros, no muestra nada. No, y esta gente se nota que esa gente es sencilla. Sencilla, se nota que sí. Es más, lo critican porque puso una manguerita ahora, ahí en la casa.
0: A mí lo que me llama la atención,
1: una
0: ¿qué
1: piletita?
0: Le habrá pasado
1: sí.
0: a Manuel y Betina... Que en un momento, esto de querer vivir como pobres, les hizo un clic en la cabeza y dijeron, no, basta, no vivimos más como pobres, nos vamos de vacaciones en avión privado, nos compramos la casa, la pileta, la cascada, el departamento para mamá, para la abuelita, para el tío y todo lo demás.
1: Sí, comprar otra pintura, le dijo, comprar otra pintura porque la de acá se sale.
0: Él evidentemente tuvo algún problema, algo le pasó. Yo creo que habría que analizar esta situación.
1: Un clic, está para, un psicólogo, un...
0: Algo le pasó. Le pasó y a mí me preocupa.
1: Pobres son jóvenes, son gente joven, tienen futuro acá. Quédense en la Argentina porque pueden hacer alguna monedita, algo.
0: Ahora, me gustaría también hacer este comentario al mar. Sí. No tiene nada que ver.
1: No.
0: Que bueno, que ya que está todo tan bien y tiene todo su patrimonio en regla, todo en blanco y tiene tanto
1: pitiquín
0: y todo
1: lo demás,
0: contrate una empresa de seguridad privada y deje de hacer que yo le esté pagando el auto y los custodios.
1: No, eso
0: para
1: ya...
0: él, la señora y los hijos.
1: Pero eso lo tiene que hacer el gobierno. ¿Cómo le va a seguir mandando? Si eso, eso no, no, no, no,
0: bueno, pero él no dice nada.
1: Bueno, no, pero claro, la señora
0: va al supermercado cuando
1: con...
0: él se fue.
1: Sí.
0: El presidente, cuando él se fue, dijo no. A él lo dejan con los custodios, con el auto y con todo.
1: No,
0: porque...
1: pero ya está. ¿Cuánto?
0: Pero basta.
1: No, basta. No hay plata.
0: Pero aparte
1: no...
0: si él tiene plata.
1: Sí. Sí, ahora
0: que
1: ya,
0: se contrate
1: sí,
0: una agencia privada de seguridad.
1: Claro, si le gusta andar con seguridad.
0: Claro,
1: eso
0: yo tengo un
1: ser.
0: Amigo que se dedica a eso. Si cualquier cosa que me avise, yo luego contacto.
1: Ah, ¿es serio? Bueno, cualquier cosa. No, lástima que no nos dieron nunca el teléfono para llamarlo. Porque si no, le decíamos que tenemos amigos.
0: Claro.
1: ¿Sabes? Esta gente seria
0: que sabe.
1: Sí, estos saben. Esto
0: de
1: sabe.
0: Seguridad saben. Y tienen uno de los mejores operativos de seguridad en el mundo.
1: Bueno, señoras y señores, así que vamos a ver ahora qué pasa con estas... ¿Cuántas son? 78
0: hojas
1: para responder 20 preguntas. Va a tener que leer el señor magistrado.
0: Para mí no va a poder, yo ya se lo expliqué. Para
1: sí,
0: mí
1: sí, no.
0: Lee la primera frase y queda conmocionado.
1: No, que empiece a leer desde el término, para al revés.
0: El anexo, que empiece desde el anexo.
1: Que lea al revés, ¿viste? De atrás para adelante.
0: Claro, porque... que empiece con el anexo, que es donde está la documentación.
1: Claro, porque si no...
0: Y después que lea los fundamentos
1: no,
0: de... Porque
1: las palabras,
0: si no, se
1: no,
0: va a emocionar.
1: Las palabras
0: se va a emocionar y no va a poder hacer
1: no,
0: el anexo.
1: No, y después, viste, hasta que se te vaya la emoción, 20, 25 años, imagínate.
0: ¿Qué? ¿25 años? Buenas tardes.
1: Buenas tardes.
0: Hermoso. Feliz primavera.
1: Feliz primavera para todos. Eso es.

0: 2901-5068-00 si quieres enviar un WhatsApp. Estamos en internet, ya sabes, www.radioargentinaushuaia.com.
1: Bueno, y después de esto es imposible seguir. La emoción a mí me embargó y no puedo.
0: Ya está.
1: Tengo conmocionado el corazón.
0: Sí, te guarda que te puede agarrar hasta un...
1: ¿Cómo decía?
0: Palpitación.
1: Tengo el corazón con agujeritos.
0: Esto te parte. Es como ver un perrito que anda solo en la calle y mira a ver quién le puede dar...
1: De perrito, por favor, no hablemos.
0: Algo de comer.
1: De perrito, por favor, no hablemos. Ni de comida de perrito, por favor.
0: No, los perritos tenés que darle de comer.
1: No sabe la investigación de la diputada Pagano, después se la cuento.
0: Hay una investigación de la diputada Pagano con el tema de la comida.
1: Sí.
0: Ajá. Sí. Duro, ¿eh?
1: Bueno, y se realizó finalmente la Marcha de la Bronca.
0: Qué manera de ver gente, viejo.
1: Sí, señor, en todos lados.
0: Por todos lados, sí. Pero la verdad que mucha gente. Uh-huh. Mucha gente.
1: La movilización día sábado, 15 horas, en la Plaza de los Dos Congresos, se dirigió a Plaza de Mayo.
0: Exacto.
1: Se leyó un documento.
0: Ajá.
1: De organizar la bronca, llamábase el documento,
0: sí,
1: para derrotar a Milei.
0: Mm-hmm.
1: La verdad, sí, mucha gente, distintas agrupaciones, estudiantiles, jubilados, o sea,
0: de todo,
1: la
0: grande,
1: izquierda,
0: chico,
1: partido, mucha gente.
0: De todo, había de todo realmente.
1: Pero eso no fue lo que más llamó la atención.
0: Ajá, ¿qué fue lo que llamó la atención?
1: Porque... estamos acostumbrados a los mega operativos de seguridad ante cualquier convocatoria en la Plaza de Mayo.
0: Sí.
1: Bueno, en el medio de todo esto,
0: uh-huh,
1: apareció un camión.
0: Sí.
1: Sin patente.
0: Sin patente.
1: Camión.
0: Uh-huh.
1: Sin patente.
0: Ajá. Uh-huh.
1: Y con dos volquetes con piedras.
0: Claro.
1: Que lo quiso poner ahí en el medio.
0: Sí, en toda la...
1: En Avenida de Mayo y Lima.
0: Claro, justo en el corazón.
1: Claro.
0: En el corazón.
1: Dos volquetes con piedra.
0: Ajá. Mira. ¿Qué era? ¿Para que tiren piedra a los muchachos? Se lo dejaba ahí. Déjamelo por acá. A ver, correte un poquito, ¿no? más a la derecha. Si estás bien, déjamelo acá.
1: Lo raro, primero lo llamativo, que era un camión sin patente. ¿Cómo hizo el camión sin patente para llegar en el medio de todo el operativo que había por la Marcha de la Bronca?
0: Sí.
1: El centro, el corazón mismo de la protesta,
0: uh-huh,
1: para descargar los dos volquetes. Porque él iba con los dos volquetes en el camión y lo iba a dejar ahí en la callecita.
0: Era un tirapiedra el señor.
1: No, vende piedra.
0: Vende piedra para que tiren.
1: Pero eran toneladas de escombro.
0: Y claro.
1: Dos contenedores grandotes llenos de escombro.
0: Y
1: el asunto es que cuando lo ven llegar, los propios manifestantes lo rodearon.
0: Bien.
1: Y ahí tuvo que intervenir la policía de la ciudad.
0: Claro, y les dijeron, mirá, no tiene patente.
1: No le dijeron nada.
0: Sí, trajo piedra, ¿para quién quiere las piedras?
1: No, en realidad la policía de la ciudad interviene porque los manifestantes acorralaron el camión.
0: Claro, no dejan salir.
1: El camión iba un chofer
0: y
1: una señora, dos personas, nadie más.
0: Ajá.
1: Y vuelvo a lo que planteaban los organizadores. A ver, no era una marcha improvisada, era una marcha que se había anticipado. Los organizadores le habían dado a conocer a la ciudad de Buenos Aires por dónde iba a ir la marcha.
0: Ajá.
1: Y cuál era el sentido de todo. O sea, le dijeron, vamos a ir por la calle Tan, vamos a caminar 5 cuadras, después vamos a doblar a la izquierda, después vamos a llegar a la plaza y en la plaza vamos a hacer tal cosa. O sea, estaba todo...
0: Sí, estaba todo bien diagramadito.
1: Claro.
0: Cuadra por cuadra.
1: Los organizadores se lo dieron a las autoridades de la ciudad de Buenos Aires.
0: Perfecto.
1: Y en el medio de todo esto,
0: uh-huh,
1: que se lo avisan para qué, para que hagan los cortes, para que no moleste el tránsito, hagan desvío, hagan lo sí. que tengan que hacer.
0: Sí, sí.
1: Pero en el medio de todo esto aparece un camión sin patente, con dos volquetes llenos de escombro, al uh-huh. medio de la manifestación, por lo menos llama la atención.
0: Sí, es cierto. Es cierto, justo que tenía que trabajar el señor ahí. Estaba por hacer un pastón.
1: El señor se negó a hablar, en ningún momento habló.
0: Ah, no quiso.
1: Se sintió un poco acorralado.
0: Sí.
1: Porque, insisto, un camión cargado de cascote
0: sí.
1: en el medio de la ruta de una protesta, uh-huh. por lo menos llama la atención.
0: Y sí,
1: llama
0: sí,
1: la atención sí. que nadie intervino hasta que los propios manifestantes decidieron rodear el camión para no permitirle que dejara el volquete.
0: Claro,
1: ahí.
0: Claro, exacto.
1: Y en ese momento, uh-huh. la policía
0: sí.
1: empieza a custodiar el vehículo y al señor Schoffers
0: sí.
1: del vehículo.
0: Perfecto.
1: Ajá. Entonces, ¿quién era el señor Schoffers? ¿Por qué el camión estaba sin patente? ¿Por qué el señor un día sábado a las 3 de la tarde,
0: en el medio de,
1: en
0: un
1: el medio de una tremenda movilización,
0: sí.
1: se le ocurre que es el momento justo para ir a dejar dos contenedores con escombro?
0: Uh-huh.
1: Normalmente uh-huh. uno va a sacar los contenedores con escombro del centro.
0: Y sí, sí. Bueno, ya cuando hay una protesta, la verdad ¿Mm? Que meterte en el medio de tanta gente también
1: claro.
0: hasta peligroso que pueda pisar alguno, ¿viste?
1: Pero aparte,
0: Y bueno,
1: el protocolo antipiquete
0: claro.
1: y todo lo demás.
0: No, estaba medio como liberada la zona. Pensaban de que la gente a lo mejor iba a cometer algún algo. Nada, la gente fue en la protesta, en la marcha de la bronca.
1: Ahora, sí. ¿del camión qué se sabe?
0: No se sabe nada del camión.
1: Nada.
0: Ni siquiera que lo tendrían que haber demorado, llamar a tránsito a alguien, porque el camión, si no tiene patente, no puede circular.
1: No tenía patente.
0: Claro, ese es otro tema, ¿no?
1: Y aparte que habría que preguntarle por qué razón sí. llevaba escombro
0: claro,
1: a la
0: claro.
1: plaza.
0: Y alguno seguramente le va a preguntar. Yo creo que alguien, no sé, alguno.
1: El señor ya desapareció.
0: Ya está, ya desapareció.
1: Ya desapareció, ajá, sí. Ajá. Lo único que están es las imágenes tomadas por los propios manifestantes.
0: Sí, sí, sí.
1: Que
0: sí,
1: en
0: sí.
1: algún momento estaría bueno que aclararan esto.
0: Claro, claro. Sí, sí, sí, sería lo
1: ¿por
0: ideal.
1: ¿Por dónde ingresó? Uh-huh. ¿Cuál era la idea?
0: Sí.
1: ¿Por qué circulaba sin patente? ¿Por qué
0: claro.
1: razón? ¿Y fue a dejar piedras en el medio de una manifestación?
0: Claro.
1: Así sea, insisto, que los propios manifestantes, los organizadores, dijeron que traiga piedra, pero se tiene que saber.
0: Sí, sí.
1: Porque
0: sí,
1: este
0: sí.
1: señor fue con dos contenedores llenos de escombro uh-huh. al medio de una protesta.
0: Sí.
1: Eso sería lo primero. ¿Por qué su camión no tiene patente? Sería lo
0: y,
1: segundo.
0: Sí, aparte, ¿quién lo mandó, no?
1: Obvio.
0: ¿Quién le dijo que traiga la piedra? A ver, uh-huh. vengo de la ferretería porque me compraron piedra acá en la Casa Rosada. Ah, bueno, listo. Ya está.
1: ¿Compraron piedra? ¿Y para qué compraron piedra?
0: Querían hacer un bastoncito, van a hacer nuevas calles.
1: Ah.
0: Vaya a saber. No sé, digo, se me ocurre, ¿no? Digo, preguntarle
1: ahora,
0: por lo menos
1: con
0: eso.
1: La red de cámaras que tiene
0: sí.
1: la ciudad de Buenos Aires, es muy fácil saber
0: claro.
1: de dónde salió el camión,
0: pero
1: y
0: sí.
1: hacerle el recorrido,
0: sí.
1: Conocer de quién es el camión, porque el camión tiene que tener un dueño.
0: Claro, o el señor que manejaba era el dueño.
1: Tiene que tener una patente. Para circular tiene que tener patente.
0: Claro, a lo mejor perdió una y tenía la de adelante. Habría que ver bien.
1: No tenía ni la de adelante ni la de atrás.
0: Ah, no.
1: Coincidencia
0: tenía.
1: De la vida, las dos se le cayeron.
0: Qué raro, qué raro andar por encima, por el centro, el centro,
1: ¿sí?
0: centro, microcentro
1: ¿sí?
0: de Buenos Aires, sin patente.
1: La empresa del volquete.
0: Sí.
1: ¿Quién contrató el volquete?
0: Claro, o él es el dueño de la empresa de volquete. El señor que trasladó los
1: no
0: volquetes.
1: No parecía el dueño de la empresa de volquete.
0: Bueno. Pero por ahí, viste, no aparece y,
1: ¿de qué obra sí. sacaron los escombros? Porque eso también tiene que estar reportado.
0: No, seguro. Sí, sí. Si vos querés hacer una investigación, una investigación seria, en dos minutos tenés absolutamente todo. Porque uh-huh. como decís vos, hay cámara por todos lados, sabés, la gente mira todo ese tipo de cosas. Ahora
1: sí.
0: saca fotos, filma.
1: No, no, no. Bueno, las cámaras de seguridad. La ciudad tiene cámaras de seguridad.
0: Por todos lados, sí.
1: Por todos lados, y tiene el sistema de identificación facial.
0: Sí.
1: Entonces, con la cara del señor, lo ponen en el sistema y el señor va a salir todo el recorrido donde alguna cámara lo captó.
0: Ya
1: esté ahí, va reconstruyendo la ruta del camionero.
0: Pero aparte es facilísimo.
1: Claro.
0: Es facilísimo. Eso así es un chofer con un camión que sabe de dónde viene y sabe de dónde va. Es bien sencillo.
1: Sí.
0: No es tan difícil. Si quieren hacerlo. Ahora, si no lo quieren hacer, y bueno. Ahí ya es otra cuestión, ¿no?
1: Ahora,
0: que hay que tener cuidado con esas cosas, porque te mandan dos volquetes, tira piedra y la gente está tranquila manifestándose, viene algún revoltoso y le tira piedra a algún policía, alguna cosa, y se arma todo un hecatombe.
1: Eso también siempre se hace mención.
0: ¿Y sí?
1: Que los violentos muchas veces vienen infiltrados.
0: Bueno,
1: que no son de las marchas sino que... Porque después aparecen con chalequito del otro lado.
0: Claro.
1: Y son los que fogonean el conflicto.
0: Bueno, ya se ha descubierto, los propios manifestantes los han descubierto, los han agarrado y se arma una hecatombe.
1: Con este camión con los dos volquetes el sábado.
0: Sí.
1: O sea, fueron los propios manifestantes los que no le permitieron seguir circulando.
0: Claro, porque si no bajaban los volquetes ahí.
1: Claro,
0: Los volquetes y después
1: Y ante el comportamiento de los manifestantes es que la policía de la ciudad interviene para proteger el camión y los volquetes.
0: Claro.
1: Una cosa muy...
0: Claro.
1: Un para arriba.
0: Sí, bueno, es medio una orquesta. Es una sinfónica.
1: Están todos afinados. La pregunta, así como al pasar. Sí. En la ciudad de Buenos Aires, no digamos un camión, digamos un auto, circula sin las patentes y sin ninguna documentación. ¿Qué le pasaría a ese señor?
0: No, te incautan el auto en 2 minutos.
1: ¿Y por qué el camión no?
0: No, porque bueno, el camión vaya a saber de dónde vino, capaz que vino de ahí a la vuelta nada más y dijo, voy a descargar los volquetes acá en el medio de este coso, porque total, ¿quién va a agarrar piedra para tirar piedra? Nadie. Si están caminando tranquilamente. Señor agarró y dijo, bueno.
1: Bueno, esperemos que alguien nos explique este misterio que es en paralelo a la marcha de la bronca del día sábado.
0: Quince minutos, está faltando para las 15 horas en la República Argentina. 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Saludo para toda nuestra audiencia que está ahí del otro lado. Quiero saludar también a Ramón Antonio, que estuvo 2 días seguidos con el chamamé.
1: Sí, señor.
0: Muy grande, abrazando el litoral, festejando el día del chamamé. Se hizo presente ahí. Bueno, ahora ya se va de vacaciones, ¿o no? Nah.
1: ¿No le quiere mandar
0: el sábado? No, digo, el sábado que viene, el domingo que viene va a estar... Ah, viste cómo es él, el día del chamamé quiere estar.
1: Sí.
0: Así que el año pasado lo mismo.
1: Sí.
0: Lo mismo también
1: hizo
0: un especial de día del chamamé. Así que bueno, los chamameceros también disfrutaron de este día. Y saludo para todos los chamameceros.
1: Papi.
0: Sí.
1: Quería un bolichongo.
0: No.
1: Le dijeron.
0: No,
1: salí de acá, no me podés construir un boliche.
0: ¿Cómo me va a poner un boliche pegado a la Casa Blanca?
1: No, adentro de la Casa Blanca.
0: Era adentro directamente. Claro. Quería.
1: Quiso tener el centro cultural.
0: Sí.
1: Presidente Donald Trump.
0: No, tampoco.
1: ¿Y qué le dijeron?
0: No.
1: Sacá tu cartel de acá.
0: Claro, este cartel no, este es del Kennedy. Acá va el cartel Kennedy.
1: Pero no hay dos sin tres.
0: La pegó en una.
1: No hay dos sin tres.
0: Puso la calcha bolcha.
1: No, señor. Va a construir su propio arco del triunfo.
0: ¿Viste? Qué bien. Bueno, eso es tener decisión, poder y plata. No sé si lo hará con su propio pecunio.
1: No, porque el gobierno de Estados Unidos va a construir el Arco del Triunfo.
0: ¿Arco del Triunfo? ¿Qué?
1: Sí, señor.
0: ¿Y qué ganó? ¿Ganó un partido de truco? Ellos no juegan al truco.
1: No, el Arco del Triunfo, porque él ganó la guerra.
0: ¿Qué guerra?
1: Esa guerra a la que él fue.
0: Él dice que gane y que esto, que terminó la guerra. Ah, la de Hormuz y todo eso.
1: Con todo, él ganó toda con, la guerra.
0: Con todo lo
1: de la iraní, guerra. Con... Él ganó la guerra de Ucrania, él ganó la guerra de.
0: Sí, todos, todos, todos. Sí. Mirá, che.
1: Sí, sí.
0: Qué bárbaro. Así que bueno, y ahora va entonces va a ser el arca.
1: El arco.
0: Ah, el arco.
1: Triunfo.
0: Yo pensé que iba a ser el arco.
1: Una réplica.
0: Ajá.
1: Del que se mandó a hacer Napoleón.
0: Oh, sí, no, tiene que ser similar, parecida.
1: Es igual, es una réplica.
0: Claro,
1: es réplica.
0: Sí.
1: Él fue, sacó la fotito con del arco col. Del triunfo que se hizo Don Napoleón Bonaparte.
0: Sí, claro.
1: Muchas fotitos.
0: Para no ser menos que Francia, para no ser
1: menos. Y fue y dijo, acá está.
0: Sí.
1: Esto quiero yo.
0: Y listo. Y ya está.
1: Y ya está.
0: Lo mandó a construir. ¿Y a dónde lo va a poner?
1: Bueno... Ahí tenemos un problemita.
0: Abuelo, lo tiene que poner en la Casa Blanca. Ahí, en la puerta, ¿en que la todos entrada? Lo vean. En la entrada, que todos lo vean. En la entrada.
1: No, para que él entre por ahí.
0: Claro, y si se hace presente el excelentísimo presidente de la nación y aparece ahí, le pone una alfombrita roja. Yo conozco a algunos que han aparecido que no eran excelentísimo presidente, pero bueno.
1: Hace su ingreso.
0: Sí, hace su ingreso por la puerta trasera.
1: Cruza el arco del triunfo.
0: Imagínate, ¿no? Y todo con las banderitas.
1: El señor presidente de los Estados Unidos.
0: Sí.
1: De Yanquilandia.
0: Sí.
1: Don Papi Donald Trump.
0: Alias el abuelo. Bueno, qué bien, por fin se le dio, pobre viejo.
1: Pero no es que va a poner así un arquito, no, con la fotito, para que vaya al turista y chiqui, fotito.
0: No, y tendría que poner también para que vaya al turista. Turistas acá.
1: No.
0: $5
1: foto. Porque vamos a construir el arco del triunfo de primer nivel.
0: Ay, ¿qué tiene de primer? ¿Qué le va a poner? ¿Cemento premium?
1: No, vamos a tener un complejo militar de Cayetano allá adentro.
0: Un complejo... ¿Cómo es eso, complejo? Pero, ¿qué va a ser un edificio entonces?
1: No, pero adentro.
0: ¿Adentro de qué?
1: Adentro del arco.
0: va a ser un arco con.
1: Como el de Francia.
0: Claro,
1: un arco.
0: Un arco. Pero ¿qué se va a poder meter adentro y todo? ¿Qué va a tener?
1: Sí.
0: Qué lindo.
1: Porque va a tener capacidad para alojar, almacenar drones.
0: Ah.
1: Francotiradores.
0: Oh, ¿viste?
1: Tanto en el techo.
0: Nunca pensaba.
1: Como adentro de la columna va a tener agujerito. Y usted va pasando y le van a hacer taca, taca, taca, taca, taca.
0: Nunca pensaba, dije, siempre pensando el tema de tirar tiro, ¿viste? Granadas, drones. Nunca pensaba en otra cosa, ¿viste? Que hizo juegos para los chicos.
1: Es que él ya ha tenido muchas situaciones muy complejas. Él necesita francotiradores.
0: Se ve que él tiene. Sí, bueno, el de acá también anda con francotiradores.
1: Claro.
0: No, pero se ve que él le tiene muchas armas, le debe sobrar y tiene gente y todo eso. Entonces, él quiere ocuparla a la gente. Entonces, pongamos francotiradores, pongamos drones, aviones adentro si caben, qué sé yo, todo lo que quiere poner. Bueno, mirá vos, che, qué lindo. ¿Cuándo lo inaugura?
1: ¿En qué momento?
0: Bueno, nosotros le recomendamos que lo ponga en la entrada de la Casa Blanca.
1: No habrá ninguna instalación como esta en ningún lugar del mundo, de las 59 ciudades y capitales más importantes.
0: No.
1: Es la única en el mundo.
0: No, mirá si nosotros le hacemos una así medio parecidonga o mejor. Le ponemos, qué sé yo, tractores nosotros.
1: ¿Por qué no ponemos tractores si tampoco tenemos un campo para construir?
0: Así que, bueno, señoras y señores, esta
1: es única.
0: Qué bueno, se le da al abuelo, ¿eh? Se le da.
1: Dijo que la capital de Estados Unidos es la única en el mundo que no tiene un arco triunfal.
0: Ah, mirá.
1: Pero ahora lo va a tener gracias a él.
0: ¿Y nosotros tenemos?
1: Y será el más grandioso de todos los tiempos, de todo el mundo.
0: Oh, my crazy, tu mundo.
1: Todos los planetas.
0: La galaxia. Bueno, así que bien. Bueno, por fin se le da. Porque el otro, el que quiere él, el que siempre hablamos, ese no se le va a dar, Viste que él quiere ser y pues, dice la paz y quiere ser. Quieren que le den el diplomita y no llega.
1: Algunos dicen que esto es para el ego de él.
0: Sí, oh,
1: muy parecido a Don Napoleón.
0: Ajá.
1: Anda muy parecido, muy parecido a Don Napoleón.
0: Sí, sí, sí, sí,
1: sí, sí. Muy similar.
0: Claro. Otros colores. Es
1: que, bueno, sí. Como no, como él no ya lo tiene.
0: Obvio, que él, sí.
1: Siempre le están diciendo que no a lo que él quiere hacer.
0: Todo lo que quiere hacer no lo deja.
1: Lo boicotea.
0: Pobre boy.
1: Por eso, sí. Por eso apeló a la seguridad nacional.
0: Ajá, mira.
1: Y por eso es el tema de los francotiradores, los drones y todo lo que va a estar en este,
0: claro,
1: arco.
0: Ajá, por las dudas que a alguno se le ocurra tirar una piedra o algo, van a estar ahí en el arco. Lo vamos a poner a la entrada al arco. Cosa que si quieren tirar la piedra, romper algún vidrio, que están caros los vidrios, no, que nadie venga a tirar piedra ni nada de eso, ¿eh? Porque viste que siempre hay alguno que te quiere, andan con los camiones que no son identificables y te llevan un volquete con piedra. Y allá puede pasar también. Para que vos hagas un disturbio, y lo tendrá que ver, tirar una piedrita y romper un vidrio y se arma todo un bolonqui, Viste que siempre hay de eso.
1: En el Capitolio le pasó.
0: Y claro,
1: los monos trepándose.
0: ¿Te acordás de los monos? ¿Cómo? ¡Qué sudacas que son! Sí. Ah, eso, pero eso tienen. Son profesionales sudacas, eso. Sí, ¿no viste lo que fue? ¿Cómo se subían? Pero.
1: Bueno,
0: no.
1: Yo tengo un par de dudas. Ajá. En realidad, que.
0: ¿Par de dudas de qué? ¿De que son sudacas?
1: No, porque vio que él había empezado,
0: ¿sí?,
1: el año pasado y demolió.
0: Sí.
1: La ala este de la Casa Blanca.
0: ¿La demolió? ¿Qué tal? Y no lo dejaron hacer balada, que está toda la... Le pusieron una lona, una lona.
1: Yo no sé si le pusieron una lona, un plástico. Si por ahí pone el arco ahí, capaz,
0: claro,
1: que tapa la puertita.
0: Ah, el costado. No, pero el costado no se va a ver, abuelo. Ponelo de frente, bien de frente. Ponelo ahí, que lo vean todo.
1: Pero la realidad es que yo no sé,
0: sí,
1: qué pasó.
0: Ajá.
1: Porque él demolió.
0: Sí.
1: El ala este de la Casa Blanca.
0: Oh.
1: No sé qué pasó con eso. Y cuando él la demolió, le dijeron: ¿qué está haciendo, chabón?
0: Claro, no.
1: No es tu casa. No la compraste. Sos un inquilino.
0: Y ahí quedó parada la obra, ¿viste cómo es
1: eso? Claro.
0: Esto? Y ahora, claro, le debe haber puesto un nylon. Es el
1: él
0: más
1: tenía
0: gruesito.
1: Todo el proyecto. Él tenía todo el proyecto. Eran 8.600 metros cuadrados.
0: Oh,
1: el bolichongo para 1.000 personas.
0: Grande, grande.
1: Claro.
0: Che. ¿Qué? Pero si le iba a poner para que no pase el sonido y todo, son una manga de jodidos son estos viejos.
1: Sí, la Corte Suprema que fue y le dijo, claro, chabón, ¿qué te pasa?
0: Él iba a poner
1: para, tu casa.
0: Para que no salga el sonido afuera, él, claro, él ya había pensado ponerle esa espuma de roca que hay ahora, que es fabulosa, no pasa el sonido, nada.
1: Después no quiso poner nada más que un cartelito.
0: Sí, bueno,
1: unas letritas,
0: sí,
1: nada,
0: sí,
1: más,
0: sí, tampoco,
1: no, y tampoco lo dejan,
0: no lo dejan hacer nada,
1: no.
0: Bueno, ahora viene Xi Jinping, viste, a visitarlo, lo invitó. Sí, ahora se junta con el chino, así que bueno, no sé qué van a hablar, a lo mejor le pide algún consejo al Xi Jinping.
1: ¿Quién le va a pedir un consejo a quién y de quién?
0: El abuelo a lo mejor le pide un consejito. Porque viene el presidente chino. ¿Y qué es eso? Para ver cómo puede poner el arco. Viste que los chinos son muy ingeniosos. ¿Eh? ¿Cómo puede poner el arco ese?
1: Sí, de papel lo va a hacer.
0: ¿Sí, tendrá el vidrio fueguino del costado de la Casa Blanca?
1: Sí.
0: Ellos nos están copiando todo, guarda, guarda.
1: No sé,
0: guarda.
1: Pero me encantaría saber qué pasó con el ala este. Si la reconstruyeron o directamente tapearon todo hasta que venga el próximo presidente.
0: Sí, pusieron ahí unos nylon, le pusieron unos bloques arriba, el nylon abajo para que no entre aire y ya está, lo dejaron ahí. Después cuando venga el próximo presidente lo arreglará, qué sé yo. Cinco minutos, señores, está faltando para las 15 horas en la República Argentina. Esto es Comunicación Rayada. Nos vamos a ir a un corte, ya venimos.

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0: Y bien, estamos de vuelta, 6 minutos, está pasando de las 15 horas en la República Argentina. 2901-526800, si quieres enviar un WhatsApp. Estamos en internet, ya sabes, www.radioargentinaushuaia.com.
1: Bueno, y ya está, tal como nos había anticipado David Ferreira en la semana pasada, desde hoy, lunes 21 de septiembre, y hasta el domingo 27, se pueden anotar los candidatos.
0: ¿Candidatos?
1: Sí, señor. ¿Candidato a qué?
0: Eso. ¿Candidato a qué? ¿Candidato a qué?
1: A embajador y embajadora de la ciudad.
0: Exactamente.
1: Así que bueno, desde el 21, o sea, desde hoy, y hasta el domingo 27, las y los candidatos tienen que ser mayores de 18 años, obviamente residentes en la ciudad de Ushuaia.
0: No, obvio, sí, sí. Por ahí vienen de otra. No.
1: Yo quiero ser embajador de Ushuaia, claro. Vivo en Chimbucchú.
0: No,
1: bueno.
0: No. Ya con la tonadita esa ya no puede, porque no. Es para los residentes.
1: Discriminación.
0: Es para los residentes. Eso es discriminación. Eso, que vayan a su país si quieren ser embajadores. Así que bueno.
1: Así que bueno, desde el lunes 21 al domingo 27, mayores de 18 años, residentes en la ciudad, no pueden haber sido elegidos en las últimas 5 ediciones del concurso. O sea, si usted ganó y quiere ganar de nuevo porque le gustó ser embajador, si fue hace menos de 5 años, no puede
0: participar.
1: Ajá. Exacto.
0: Bien, bueno.
1: Quienes quieran conocer bases y condiciones de esta convocatoria pueden hacerlo a través de las redes sociales de la Municipalidad de Ushuaia, arroba Ushuaia Municipalidad.
0: Bien.
1: Y de la Secretaría de Políticas Ambientales, Culturales y Educativas en arroba ambientecultureducacion.ush.
0: Hasta el domingo, entonces,
1: sí, señor.
0: 27.
1: La selección de las y los candidatos será realizada por un comité evaluador.
0: Bien.
1: Compuesto por representantes del Poder Ejecutivo Municipal, del ámbito legislativo municipal, referentes de la comunidad y los embajadores salientes.
0: Muy bien, ahí está,
1: Ahí se determinan 10 postulantes. De esos 10 postulantes van a la votación de la gente.
0: Claro, exactamente.
1: O sea, el comité evaluador es para hacer ahí un...
0: Sí.
1: Y después salen los 10 candidatos y ahí sí usted le da el voto al que quiere. Y si no quiere ninguno, no le da ninguno.
0: Claro, sí, exactamente. Pero siempre hay algún vecino que... Ah, mira quién, y si lo voy a votar.
1: ¿Usted va a votar?
0: Así que hasta el 27, entonces, este próximo domingo tiene esta posibilidad de presentarse, ¿eh?

0: Hola.
1: Hola.
0: Sigo esperando, pero nada. Ahí dicen que llegó la primavera.
1: Sí, la primavera.
0: Llegó la primavera, pero nada. No. Ningún familiar llegó.
1: No vino la primavera.
0: ¿Les dije que ustedes son mis mejores amigos?
1: ¡Epa! ¿Qué?
0: Un apostador de TDF ganó 29 millones en el Kini 6.
1: Sí.
0: ¿Son ustedes?
1: Sí, no, ojalá, sí. Exactamente, con 5 números, el Kini tiene 6. ¿Mm? Con 5 números ganó 29 millones de pesos de la ciudad. Ahora, de Río Grande.
0: Para mí...
1: Con el siempre sale.
0: No, para mí fue usted...
1: Ajá.
0: Que ganó,
1: sí.
0: Pero quiere seguir manteniendo el mismo,
1: hay que mantenerle,
0: imagen de pobre seco.
1: Hay que seguir con las mismas zapatos agujereaditos, los pantalones medio embarrados, cosas que no se den cuenta, claro, que no tiene plata.
0: Ni un ponerse peluquín.
1: No, menos, no. Después se te seca el quincho ese, tenés que sacártelo de vuelta y digo, otra vez bolita ese pelado. No, claro, no, se ha pelado, listo, ya está, bien.
0: Claro, nada de andarse poniendo pelo porque tiene plata ahora.
1: No, nada de comprarte la pelo pinche con una manguera ahí y poner una flor de regadera y hacer cuenta que tiene una cascada, nada de eso, ¿eh? Bueno, este señor ganó 29 millones en el Kini 6, en el siempre sale.
0: El ¿Y no es usted?
1: El sorteo 3.410 que se realizó anoche.
0: Ajá.
1: Ganaron, ¿y no es usted? Ganaron 17, el mismo número. Y él, otro señor, invocó los 6 números.
0: Ajá. ¿Acá también?
1: De la revancha. No. Ah. Y ganó 9.000 millones de pesos. Qué lindo, ¿eh? Che, mirá los números que salieron.
0: A ver,
1: si hubieras apostado alguno.
0: No, porque eso no tiene.
1: 31. Después el 32. El 40. El 14. El 15. Y el 29, 3 rojos, 2 azules y un verde. Las bolas, que tienen colores las bolitas.
0: Ah.
1: 31, 32, 40, 14, 15 y 29. Qué bárbaro, ¿eh? Bueno, qué suerte.
0: Obviamente.
1: Qué suerte, qué linda suerte. Bueno, hay un nuevo millonario entonces en Tierra del Fuego. 29 millones, no sé, le descuentan por lo menos 9.
0: No sé.
1: Un 30.
0: Sé que tiene descuento.
1: Sí, de 30 millones, sí. en 30.
0: Aunque 39. Capaz que ahora no.
1: Ah, capaz que ya ahora claro, no, porque ahora somos todos libres.
0: Claro.
1: Libres de impuestos.
0: Claro, si el presidente iba a bajar todos los impuestos. Ah, capaz que no hay más impuesto a la ganancia.
1: Impuesto a la timba. No,
0: a la ganancia.
1: Mirá, sigue impuesto a la timba. No, sabe
0: que, no, que este que impuesto a la ganancia, le estoy diciendo. No existe el impuesto a la timba.
1: Ah, no, porque si hay impuesto a la timba, estamos todos, no sabe cómo, ¿no? Salimos todos a la calle. Bueno, señoras y señores, así que si usted quiere ganar un Kini, tiene que jugar.
0: Oye, porque si no...
1: Si no, mira,
0: es como
1: mira,
0: complicado.
1: Claro, mira, así como nosotros,
0: Pero, a ver, nosotros somos muy generosos y siempre le tiramos algún numerito para que...
1: Claro, para que ya empiece acomodarlos tanto.
0: Claro.
1: Viste, si salió el 31, ¿cuál era que salió el 31 y el 32? Y bueno, ¿cuál es el 30? Pues salió el 29. Un cercano, ¿viste? Claro.
0: Pero si ya salió esa jugada, no existe más. Ya pasó. La próxima que tiene que ver el 30 y el 31.
1: Pero no, pero puede ser que
0: puede ser que qué.
1: Que a lo mejor con el arrime ese de juegos.
0: ¿Arrime de quién?
1: Porque vos fíjate, mira, salió el 29, el 31 y el 32.
0: Sí.
1: El 30 no salió. El próximo le jugás al 30. Ah. Salió el 14 y el 15. Le jugás al 13 o al 16.
0: ¿Eh? ¿Y usted cree que tiene lógica su...?
1: No, para nada.
0: Gracias. Yo lo único que le aclaro es que lo vamos a estar vigilando.
1: ¿Cuánto saldrá un bono de esto, de jugar de esto? ¿Cuánta plata saldrá? No tengo ni idea. ¿Alguien sabe cuánto sale? Bueno, 15 minutos, señores, se está pasando de las 15 horas en la República Argentina. ¿Querés enviarnos un WhatsApp? 2901-526800.
0: Bueno. Bueno, yo le aclaro que los oyentes lo van a estar vigilando.
1: Ajá, sí, seguro. Sí,
0: porque
1: sí.
0: No sea cosa que sea usted el apostador millonario.
1: Sí, y no quiere decir
0: y
1: nada.
0: Y no quiere decir nada. Claro, está siguiendo el claro. ejemplo del Manu.
1: Sí, sí, sí, sí, sí. No, ahora hay que seguir ese ejemplo.
0: Sí.
1: Bueno, pero igual si ahora ya somos todos.

0: Claro, las camisas esas que están medias rajadas, viste, todas descoloridas, el cuello. Sacar el cuello, le haces cuello Mao, por ejemplo. Queda fabuloso. Sí, no hay. Acá no hay nadie que esté perdiendo nada.
1: No hay que derrochar. Economía.
0: Claro, hay que seguirlo circular, al Manu.
1: Economía circular.
0: Sí, sí.
1: Nada trueque, de ostentar. Trueque.
0: Sí. Un quilombo.
1: Si el pibe es inteligente, no importa si va al colegio y tiene clase, o si va al colegio y tiene paro, o si va a un colegio privado.
0: El pibe aprende igual.
1: Es inteligente. Las neuronas que circulan por el ambiente.
0: No, es espectacular.
1: Nada de estar derrochando.
0: No, lo único que si quiere derrochar, juéguese un kini que por ahí la pega. Imagínate, pego un kini de eso, dejo todo abierto.
1: Pero no es la casa para vivir mucho tiempo. Yo
0: importa, pero qué importa, cuánto tiempo me voy a vivir. 50 años más. No me alcanza, pero 50 no importa.
1: No le alcanza.
0: Bueno, 10 años.
1: No le alcanza.
0: 5 años.
1: No le alcanza.
0: 3 meses. Por la deuda estoy como el Toto yo, ¿eh? Está pidiendo para pagar intereses. El Toto está así, ¿viste? ¿Viste que vino la señora de vuelta?
1: ¿Qué señora?
0: La señora esta que viene siempre a ver.
1: No, ella estamos. No vino.
0: ¿No vino?
1: No, es la mesa técnica.
0: La mesa técnica, sí. Pero aparentemente que estamos bien, estamos.
1: Es el informe que corresponde, el tercer informe del plan.
0: Sí. Bueno.
1: Lo habíamos dicho la semana pasada.
0: Sí, me acuerdo que lo habíamos dicho. Así que, bueno, señoras y señores. Qué suerte que vamos bien y no estamos debiendo casi nada.

0: 2901-526800, si quieres enviar un WhatsApp. Saludo a nuestros oyentes que están en el exterior, seguramente escuchando ahí, trabajando además. Saludo para Lázaro, para Francisco, para Matías.
1: Me dicen que con 29 millones no se compra ni un auto.
0: No, aparte te descuentan 9, si te descuentan el 30%.
1: No sé cuánto le
0: descuentan. 20, te quedan 20. Con 20,
1: menos millones. Todavía se compra un auto.
0: No, con 20 millones me compro... ¿Qué auto? No, me compro una bicicleta, hay que ahorrar. Bicicleta, pedaleo, bueno, pedaleo.
1: Si se ganan los 20 millones, no trabaja más, deja todo bien, sí. No sé cuántas cosas más.
0: No, pero...
1: Va a ir a vivir de ojo un puente, se lo aclaro.
0: No, aspiro a ganar un poco más. Este mes voy a jugar una noche. Siempre digo lo mismo, nunca juego. Hay que elegir 6 números. Llegas a pegar y sabes, ¿no? La fiesta que haces.
1: Y se gastan los 20 millones que gastan en una fiesta.
0: No importa, ¿quién te quita lo bailado? Bueno, y el Vaticano entonces confirmó el itinerario oficial del Papa León XIV cuando llegue aquí a la República Argentina,
1: Sí, señor.
0: Bueno, ya está, confirmado.
1: Entre desde el 8 al 11 de noviembre viene don León XIV.
0: León XIV.
1: León XIV.
0: Le vamos a presentar al amigo León que tenemos nosotros.
1: ¡Leoncito!
0: Claro.
1: Leoncito, no, pero Leoncito es más lindo.
0: ¿Pero es que nadie está hablando de que más lindo o más feo?
1: No, no se lo vamos a presentar.
0: Estamos hablando de que le vamos a presentar a León XIV, León primero.
1: Porque se va a asustar.
0: León primero.
1: Leoncito se va a asustar con este señor.
0: Porque él es León primero de acá de Ushuaia. Así que le vamos a poner León primero con León XIV. ¿Eh?
1: No.
0: ¿Y por qué no?
1: Porque este León XIV a mí me da así cosita.
0: ¿Por el número del 14?
1: No, la cara.
0: ¿Qué tiene la cara? Tiene dos ojos, nariz, oreja, como todo, lo mismo. Es el Papa, el máximo.
1: Sí, no sé.
0: Es el máximo.
1: Yo no le iría a ver, punto.
0: Bueno, porque vos sos...
1: Y no lo acercaría a Leoncito tampoco.
0: Vos sos apolítica.
1: Ah, bueno, él sí es bastante político.
0: Él es más político, sí, es un Papa político.
1: Bueno, el asunto llega el domingo.
0: ¿Este domingo que viene?
1: El 8 de noviembre,
0: No, ya me había puesto. Me había puesto contento. Digo, viene con anticipación.
1: Viene el 8

0: de noviembre, sí, sí, procedente de Montevideo, Uruguay. Ajá,
1: va a haber primero a Matías allá.
0: Aterriza en el aeropuerto Jorge Newbery.
1: Sí, está abierto ya el Jorge Newbery. Sí, sí, sí. Por suerte.
0: Su vuelo estaría llegando a las 16:30.
1: Eso sí, no hay viento ni nada de eso, León. Te aclaramos, porque si hay viento, te tiene que quedar en Uruguay nomás.
0: ¿Y usted por qué está planificando el viaje de otro? ¿Quién es usted?
1: No, no, digo porque por ahí hay viento, ¿viste?
0: Bueno, 16:30 sí. Llega a Aeroparque.
1: Bien.
0: Ahí se procede a la recepción oficial. Uh-huh. Le ponen la alfombrita, él se baja la escalinata, debería bajarse, arrodillarse, besar sí. el piso, pararse, todo, saludar
1: eso, eso,
0: a todos hoy, los presentes.
1: Eso sí o sí tiene que hacerlo, ¿no? Lo hacen cada vez que llegan a un...
0: Es lo que hacían antes los papas. Este es un papa nuevo, no sé si lo va a hacer o no lo va a hacer. ¿Qué sé yo? Pregúntele a él.
1: ¿Cómo papa nuevo? ¿Qué papa nuevo?
0: Claro, porque él es un papa nuevo.
1: Ah, sí, sí, sí, bueno, sí.
0: ¿Puede hacerlo o no puede hacerlo?
1: Ah, puede que a lo mejor no lo haga
0: claro.
1: eso, claro.
0: A ver,
1: claro.
0: por sí. ejemplo, Francisco.
1: Sí.
0: No usaba anillo de oro, ni cruz de oro.
1: No, no,
0: este ni... Este volvió al oro.
1: No, ni el auto, ¿te acuerdas que él tenía su autito que le habían regalado?
0: Claro, este volvió claro. al oro.
1: Claro, claro.
0: Volvió a los zapatitos italianos diseñados especialmente para él.
1: Ajá.
0: O sea, él ha tenido algunos cambios desde el papado anterior a este.
1: Sí, claro, bueno, zapatitos italianos son lindos.
0: Francisco, cuando llegaba a un lugar, sí. se agachaba y besaba el piso.
1: Sí.
0: Una muestra de humildad, y de respeto hacia el lugar,
1: que está llegando.
0: Lo mismo hacía a Juan Pablo.
1: Juan Pablo, sí.
0: Sí, también.
1: Sí, también. Sí.
0: Pero bueno, insisto, no sé si este lo va a hacer o no lo va a hacer, pero sí. llega a las 16:30.
1: Ajá.
0: Saluda a todos así, rapidito, rapidito, rapidito, porque a las 17
1: Ajá.
0: estamos en el Monumento General San Martín.
1: Sí, ah, mira, ahí.
0: En Plaza San Martín.
1: Sí, sí, en Plaza San Martín.
0: Sí,
1: bueno. Tiene que llegar hasta ahí.
0: En 16:30.
1: A las 17. Chácate.
0: Hola, la, la, la, la, la, la, la.
1: No, hace un hola general. Así, y se sube al Papa Móvil y de ahí nomás se va para Sácate. La Plaza San Martín.
0: Sí, señor.
1: Todo cortado, todo ya está todo listo para que.
0: 17:50.
1: Sí.
0: Tiramos la florcita, bendijimos al cosito. No, qué discurso. Bendecimos el monumentito, a la gente que está sí, ahí, saludamos, sí. saca, saca, saca, saca. Nos subimos de nuevo al autito.
1: Sí.
0: 17:50.
1: Bien.
0: Visita con don Javito.
1: Ah, ah, ah, mira, qué bueno que lo reciba el presidente.
0: Eso es 17:50.
1: Sí.
0: Hasta este momento el pobre señor todavía ni un tecito se tomó.
1: No, pero vino en el avión, papá, al saber lo que tiene en el avión, tiene el microondas, trajeron el anafe para hacerle algún cafecito caliente, sí, le hacen ahí...
0: ¿Qué calentadorcito ese que va al...
1: Le hacen, van amasando, le hacen un bizcochuelo, sí, todo a mano, ahí tienen las chicas, todo, que va. Sí, la pasan bien, de parte, si está bueno el clima, se toma un vinito... Y come algo, claro, porque después es largo, ¿viste? Ah.
0: Bueno, 17:50 entonces,
1: sí.
0: juntada con Javito.
1: Ajá.
0: 18:30, porque esto es rápido.
1: Ah, ¿y con Javito? No, bueno, 17, dijiste 17
0: a
1: 18:30.
0: 17:50. A 18:30.
1: Bueno, sí, 40 minutos tiene. Parece que no, porque 40 minutos sabe todo lo que habla. Nosotros mirá todo lo que hablamos en 3 minutos. Un montón, imagínate ellos que hablan bien.
0: 18:30.
1: Sí.
0: Encuentro con autoridades, representantes de la sociedad civil
1: Ajá.
0: y miembros del cuerpo diplomático en el Palacio Libertad. Y acá viene el primer discurso
1: sí.
0: de León XIV.
1: León XIV. Ajá, mira.
0: De ahí
1: sí.
0: a la cama.
1: ¿Y no se va a encontrar con ninguno de los...
0: De ahí a la camita.
1: ¿A dormir?
0: A dormir.
1: ¿Pero qué era? ¿A las 6 de la tarde voy a dormir? No.
0: Empieza a las 6:30. Sí. A las 20 ya es hora para que el señor se vaya a dormir.
1: No, ellos rezan.
0: ¿Por eso? ¿A su camita? ¿A rezar?
1: No, se
0: pedir
1: juntan con...
0: inspiración divina y todas esas cosas raras. Y bueno, a la cama, a dormir.
1: ¿Qué cosa rara? No, se juntan con sus pares, lo van a venir a ver, todo.
0: No,
1: todo, hasta los de acá van a ir a ver.
0: No, no es joda esto.
1: No, no es joda.
0: No,
1: no, joda.
0: Es una visita papal.
1: Por eso, lo van a ir a ver. Sabes que te venga a ver un papa. No, te viene a ver un papa todos los días. Los religiosos van todos a verlo, todos van los de acá, todos los curas, todos, los mandamos todos para allá. Claro. Sí, van a ir todos. Bueno, sí.
0: La actividad continúa el día lunes.
1: Ajá,
0: del 9.
1: Sí,
0: porque a las 18:30 cerramos con la jodita esta ahí en el Palacio de Libertad.
1: Sí.
0: Ahí picoteamos algo y a la cama. Listo, se acabó.
1: Que le manden, le lleven un salamín de Tandil, que son buenos los salamines. ¿Qué es el salamín de Tandil? Pero bueno. Y para que coma algo. Se lo pone en el bolsillo y va pellizcando.
0: No, una sopita y a la cama.
1: ¿Sopa toman el papá?
0: Yo creo.
1: Bueno, sí, siguiendo todo lo de Adorni, hay que tomar sopita.
0: Claro.
1: No ostentación.
0: Obviamente.
1: Sí.
0: Bueno, lunes 9.
1: Ajá.
0: El día comienza a las 9:15 de la mañana con una visita al pequeño Cotolengo.
1: Ajá, ese sí que andate del Cotolengo.
0: Andate del Cotolengo.
1: Sí.
0: A las 9:15.
1: Ajá.
0: Acá ya no vamos a correr tanto, no. Nos vamos a tomar un poco de tiempo porque claro. Ya estamos muy cansados, somos gente grande, no podemos andar al trote todos los días.
1: ¿Cuántos años tiene este papa?
0: No tengo idea.
1: Ajá, a ver un momento.
0: 11:30,
1: sí.
0: Misa.
1: Misa.
0: La primera misa, ajá, desde que llegó.
1: Ajá.
0: En el Monumento de los Españoles en la ciudad de Buenos Aires.
1: Sí, después se traslada a alguna...
0: 11:30.
1: Se traslada a mi...
0: A las 16.
1: Sí.
0: Encabeza.
1: Sí.
0: Un encuentro
1: con
0: el mundo del trabajo.
1: Ajá, mirá, está preocupado por el tema.
0: En la Universidad Católica Argentina. Este va a ser un,
1: bien,
0: un encuentro así muy reducido, porque la gente que tiene trabajo es como que cada vez...
1: No, no, no, pero está bien, está preocupado por lo que está pasando.
0: No, no sé yo. Sí. No, yo no voy a opinar por este señor, no sé. Él va a tener a las 16:10 un encuentro con el mundo del trabajo en la Universidad Católica Argentina. Después se va a reunir con líderes de las comunidades cristianas, ajá, y de distintas tradiciones religiosas en el Palacio San Martín.
1: Uh-huh.
0: Y la jornada del lunes termina con la celebración de víspera junto al Episcopado Argentino.
1: Claro, me parecía.
0: Y los equipos sinodales en la Catedral Metropolitana y una cena con los obispos en el Arzobispado.
1: Ajá.
0: Ojo, muchacho, andamos corto de piticline, sí, cada cual pagando su cena. Martes 10.
1: Sí, va a mi basílica, ¿no?
0: Martes 10.
1: Donde me bautizaron. A Luján.
0: Usted no tiene ninguna basílica porque yo que sepa no se ha comprado nada.
1: No, pero
0: salvo
1: bueno,
0: que la haya comprado y no nos haya dicho a ninguno.
1: Una de las más imponentes de la Argentina.
0: Yo le diría que no.
1: No,
0: no,
1: no va.
0: Martes 10, vamos a Córdoba.
1: Ajá, ya se fue para arriba. Sí,
0: sí señor, nos sí. vamos a Córdoba. Llegamos a las 7:30 de la mañana.
1: Ajá. Uh-huh.
0: Se viene una misa en la explanada de la Escuela de Aviación Militar.
1: Sí.
0: A las 15:15, encuentro con obispos, sacerdotes, diáconos, religiosos,
1: todos,
0: seminaristas, gente pastoral en, ajá, la Catedral Nuestra Señora de la Asunción,
1: sí,
0: en Córdoba.
1: Uh-huh.
0: Regresa a Buenos Aires a la nochecita.
1: A ver.
0: 20:15.
1: Sí.
0: Volvemos al Monumento de los Españoles.
1: Sí.
0: Donde va a estar a las 20:15 avanzando una vigilia con jóvenes.
1: Uh-huh.
0: Y finalmente, último día de la agenda,
1: sí,
0: miércoles 11, 8 de la mañana,
1: uh-huh,
0: visita al Complejo Penitenciario Federal de Buenos Aires.
1: Ah, mira.
0: Donde va a dirigir, sí, un saludo.
1: Sí.
0: Bueno, va a decir hola.
1: No, ¿por qué decir? No.
0: Si va a dirigir un saludo, ¿qué es eso? Hola.
1: No, algo más, seguramente. Algo,
0: ¿cómo están?
1: ¿Tiene algo para decir, ver cómo,
0: hola,
1: están y
0: ¿cómo
1: demás?
0: Están?
1: Así que, bueno.
0: Bueno, después de eso.
1: Sí.
0: A las 10 de la mañana.
1: Sí.
0: Misa.
1: Sí.
0: En la plaza situada frente a la Basílica de Nuestra Señora de Luján.
1: Ah, viste, va a Luján.
0: No, va a la iglesia, va al patio.
1: Ah, bueno, pero el patio caben 2 millones de personas, el patio.
0: Pero no va a la iglesia, va al patio.
1: Bueno, sí, va a entrar, quédate tranquila que va a entrar. Bueno.
0: No va a entrar.
1: Y ahí termina su gira, digamos.
0: 13:30, termina la misa, que
1: sí,
0: empieza a las 10 ahí en la plaza.
1: Sí.
0: Se cambia ropa,
1: ajá,
0: rapidito, en el auto mismo, para ganar tiempo.
1: Sí.
0: 13. 20:30 en el aeropuerto. Chau.
1: ¿Y ahí se vuelve para el Vaticano?
0: No sé si va para el Vaticano o a Perú.
1: Hace escala, sí.
0: No, me parece que se va a Perú.
1: Sí, va a Perú, exactamente. Bueno, ahí está todo el recorrido. Entonces, que va a hacer el León.
0: Trote y carrera.
1: Sí.
0: Sobre todo el primer día.
1: El primer día tiene...
0: Ni almuerzo le planificaron.
1: Claro, tiene... Yo por eso digo que le lleven un salamín, algún pedazo de queso, algo, un sanguchito que se vaya haciendo, vaya comiendo mientras están ahí saludando, que va haciendo el recorrido. Así que...
0: Bueno, y lo que está a la espera es si va a ser feriado nacional...
1: ¿Por qué se porque venga el Papa va a ser feriado?
0: Estaban viendo decretar el feriado.
1: Y sí, nosotros somos argentinos, cualquier mosca que anda volando y sí, feriado, así un feriado largo, loco. Ninguno va a ir a ver al Papa, se van a ir a Estados Unidos, en Miami, pero bueno. Pero para aprovechar, esos dos o tres días que nos den directamente, claro.
0: ¿Usted se va a ir a Estados Unidos?
1: No, yo voy a ir acá al fondo al Pipo, que está lindo. Así que,
0: bueno, estaban pidiendo que fuera asueto nacional.
1: Sí, me uno. Tres días que den. Viernes, sábado, domingo, lunes, martes, miércoles, qué sé yo. ¿4 días?
0: ¿No tiene un mes mejor?
1: No, porque para disfrutar del Papa, porque uno no lo puede ver acá, lo ve allá, puede viajar al otro lado, puede esto, puede aquello, entonces lo ve, porque la gente
0: lo puede ver por televisión también.
1: No es lo mismo. Yo cuando fui a ver al Papa al vecino país, no es lo mismo verlo así de frente que mirarlo por televisión. No. Yo cuando lo vi a Francisco, claro, ¿viste?
0: Sí.
1: Obvio, y los que fueron fueron hasta allá, acá fueron muchos, de Ushuaia fueron muchos, ¿sí? Lo visitaron a Francisco allá. Así que, bueno.
0: ¿Usted cree que este Papa va a generar la misma evolución social?
1: Sí, siempre.
0: Bueno, no sé, lo que tengo para decirles es eso, que están pidiendo que sea asueto nacional.
1: Ajá, mira. ¿Qué día sería?
0: En principio se hablaba... Cuando venga, pues, este señor, el 14.
1: ¿Pero del 14 hasta que se va?
0: No, el 14. ¿Solamente el señor 14? Se llama 14. Sí. No, el señor no está...
1: Ah, León 14. Sí, no, claro. Me había quedado que digo, ¿desde el 14 hasta cuándo? ¿Hasta el 17, hasta el 20? No. Claro, no lo había cachado.
0: No, el señor se llama 14.
1: Sí, no, pero desde que viene...
0: El Papa 14. Hay otro 14 que era conocido.
1: ¿14?
0: Sí.
1: Y yo conozco una 14, que es bastante conocida también, sí. Pero bueno, nada que ver en la religión. Nada que ver. Bueno, así que señores y señores, sí. Ya está, bien.
0: Está el pedido formal de que se decrete...
1: Claro.
0: ¿Asueto?
1: Sí.
0: En principio se decía asueto para Buenos Aires, porque donde va a estar el lío de tránsito, porque obviamente por donde él ande van a cortar todo el tránsito, va a estar todo vallado.
1: Sí.
0: Porque si no, tampoco puede hacer esta agenda de 15 minutos acá, 15 minutos allá, 15 minutos allá, si no tiene todo cortado y abierto para usted solo.
1: Obvio, no, cortan todo. Primero por el tema seguridad y demás, van a poner vallas y demás, como siempre lo hacen. ¿Viste? El móvil papal, ¿viste cómo es?
0: Yo voy a esperar que no pongan la misma valla que ponen cuando van los jubilados.
1: Van a poner, no sé, digo yo que van a poner...
0: Si ponen esa valla no lo va a ver nadie.
1: No, y sí, claro. Pero bueno, vamos a ver cómo transcurre todo esto, ¿no? Pero de todos modos, bueno, ya está confirmado entonces.
0: Sí, señor.
1: Ya tenemos absolutamente todo, se lo pasamos aquí, acuérdese.
0: Sí.
1: Y bueno, si hubiera venido para la Patagonia, le hacíamos un corderito patagónico, algo.
0: A ver.
1: Para que se lleve un lindo recuerdo de la Argentina. Pero no viene para la Patagonia.
0: Vamos por parte.
1: Se queda en Buenos Aires, no me
0: acuerdo. Vamos por parte.
1: Dijo Jack.
0: Yo no le hubiera hecho ninguna comidita especial. Ajá. No está dentro de los planes presupuestarios.
1: Sí.
0: Claro, si usted le quiere hacer, puede partir ya comprando el corderito para hacerle.
1: No, pero si no viene, si viene, sí, juntábamos una monedita entre todos los oyentes y todo.
0: ¿Pero por qué tenemos que juntar para darle de comer a ese
1: Poníamos señor? $100 cada uno, yo voy y compro el corderito y listo, qué sé yo, ¿cuánto nos juntamos? 50, 100, cada uno $100, para hacerle un buen corderito, ¿eh? Bueno, así que señoras y señores, ya está. confirmadísimo.
0: Sí, señor. Vamos a ver si nos dan asueto, si nos dan feriado, bueno, si nos dan
1: eso
0: para que
1: cosa.
0: Todos
1: sí, sí,
0: puedan
1: sí.
0: viajar.
1: Ajá. Sí.
0: Y los que no quieran viajar,
1: exacto,
0: lo puedan ver por televisión.
1: Sí, de alguna forma u otra compartir.
0: Y los que no quieran ver por televisión, que duerman.
1: Claro, exactamente. Los que son
0: descansen.
1: Antirreligiosos.
0: Que descansen.
1: Que descansen.

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0: Y bien, 22 minutos, está faltando para las 16 en la República Argentina. 2901-526800, si querés enviar un WhatsApp. Bueno, ¿y cómo fue el desempeño de la actividad turística esta última temporada de invierno?
1: Agobiante, lleno de gente.
0: Viste, mucha gente, ¿eh?
1: Sí, y todos caminan por las mismas calles.
0: Sí, se ponen en la vereda. Sí. Y vos le decís permiso, no te
1: hablan
0: entienden.
1: Hablan fuerte.
0: No te entienden cuando le decís permiso.
1: Hablan fuerte, paran el tránsito.
0: Ah, oh, viste.
1: Terrible.
0: Qué suerte que vienen, ¿eh? Vamos a hablar con el presidente del Instituto Fueguino de Turismo, lo tenemos en línea telefónica, a Dante Kerchiali. ¿Cómo andas, Dante? Roberto Castellano y Figa Jardo por este lado, buenas tardes.
2: ¿Cómo están ustedes? Todo muy bien por acá.
0: Bueno, ¿cómo anduvo esta temporada de invierno? ¿Se terminó? ¿Ya se termina? Ya está, ¿no?
1: Estamos,
0: ya
1: en, primavera.
0: Estamos en primavera.
2: No, todavía nosotros acá no estamos en primavera, todavía seguimos vendiendo el invierno. Por suerte tuvimos una buena temporada, estoy teniendo mucho retorno.
0: A ver, ¿ahí?
2: Ahí va, de vuelta, listo. Ahora sí. Por suerte tuvimos una muy buena temporada, no solo muy buena, sino que fue récord histórico de visitantes en el mes de julio. Esto obviamente atribuido a la conectividad con los vuelos directos de San Pablo a Ushuaia, sí, de Gol y de Latam y de Aerolínea, que bueno, generaron un flujo adicional muy importante. Durante el mes de julio fue una excelente temporada, julio fue bueno,
0: sí,
2: septiembre, a pesar de que esta temporada la nieve no nos colaboró demasiado, a pesar de eso seguimos,
0: cierto,
2: teniendo un buen flujo de turistas. Y la temporada, te diría que nosotros la damos por cerrada cuando se hace el cierre del Cerro Castor, que sería para el 4 de octubre.
0: Ajá. Ahí recién
2: porque
0: cierra.
2: También es una manera, claro, porque también es una manera de marcar turísticamente hablando,
0: sí,
2: que tenemos la temporada más extensa, más completa y con nieve segura para quien nos visite. Hoy, tanto en el Martial como en,
0: claro,
2: el Castor, sigue habiendo actividad de invierno.
0: Sí,
2: y,
0: sí.
2: Eso marca que todavía, a pesar de que en otros destinos ya están con primavera, bueno, nosotros todavía seguimos aprovechando esa ventaja comparativa que tenemos como destino.
0: Pero raro el tema de la nieve, ¿no? Hoy hacíamos hincapié, por ahí cayó un poco de nieve en Córdoba, ¿viste? En estos días. Digo, bueno, es raro cómo está el clima, pero bueno, sí.
2: La verdad que nos jugó una mala pasada porque fue el año menos nevado en los últimos 40 años, así que
0: sí.
2: Fue contradictorio porque nosotros hicimos mucho esfuerzo para la venta del invierno y eso no nos ayudó, pero a pesar de eso los vuelos vinieron todos completos,
0: sí,
2: con esa buena performance. Gol ya apostó a seguir teniendo la,
0: claro,
2: oportunidad con nosotros para,
0: claro,
2: la temporada de verano, por lo cual vamos a tener 3 vuelos semanales a partir del 26 de noviembre y hasta el 27 de,
0: sí,
2: marzo inclusive.
0: Sí.
2: Y de a poquito, ahora estamos haciendo mucha fuerza para que esos 3 vuelos semanales también vengan completos, para que de esta manera ya podamos proyectar, y es lo que estamos hablando con las compañías, una continuidad de la vinculación de San Pablo con Ushuaia.
0: ¿Y qué le llama la atención, por ejemplo, en la venta que uno hace, ¿no?, allí en Brasil? Digamos, ¿hay alguna oferta importante que le llame la atención al brasileño para llegar hasta aquí?
2: Mira, es un aspiracional, es una conjunción. En el caso,
0: ajá,
2: del invierno,
0: sí,
2: es venir al fin del mundo, venir a la nieve, que es un producto,
0: sí,
2: que obviamente en Brasil no tienen y tiene,
0: claro,
2: mucho atractivo. Nosotros somos el destino más distante de la Argentina, entonces
0: lo que mostramos
2: es la variedad de servicios, la calidad de tener buena calidad de nieve, buena calidad de servicios, buena hotelería, buena gastronomía,
0: sí,
2: y en función de eso tener un diferencial para que nos elijan. Y funcionó muy bien, vinieron todos los vuelos completos.
0: Sí.
2: Para el verano, a diferencia del invierno, porque el turista de invierno elige un destino para ir a esquiar o para conocer la nieve y hace la vacación completa en un destino único.
0: Ajá.
2: Para el verano busca multidestinos, entonces fue muy positivo este trabajo conjunto de conectividad, por lo,
0: sí,
2: cual los vuelos van a venir San Pablo-Calafate, Calafate-Ushuaia, Ushuaia-retorno directo a San Pablo. entre los dos destinos permite que, digamos, que sea una propuesta mucho más atractiva e interesante para el brasileño.
0: Y claro, también le llama la atención de que el vuelo que regresa también va ocupado, ¿no? Y eso es importante para ellos.
2: Sí, totalmente. Claro. Esta triangulación con Calafate va a venir muy positivo. Obviamente el pasajero va a bajar primero en Calafate, se quedará 2 o 3 días en Calafate, después viene a Ushuaia y después se va directo a San Pablo. Y también, obviamente, estamos hablando de temporada de verano, ¿no? Fines de noviembre a fines de marzo también sirve para el residente de la provincia que quiera viajar a Brasil.
0: ¿Y qué gastador
2: más
0: que es el...?
2: Que nosotros nos enfocamos en la recepción, ¿no? Sí. No en el hemisiglo.
0: Sí. Pero digo, ¿qué gastador que es el brasileño, realmente, cómo gasta?
2: Bueno, es un segmento al que apuntamos nosotros, justamente es un segmento de pasajeros de Brasil, de buen poder adquisitivo, que nos elige, y esto derrama considerablemente en la actividad económica. Venimos con un año muy complejo, muy difícil, muy golpeados económicamente, con una retracción del mercado interno nacional hacia el turismo, así que haber logrado compensar la balanza con el ingreso de turistas de Brasil colaboró para que, bueno, de a poquito por lo menos la actividad de comercial y toda la turística se ponga en marcha con buenos resultados.
0: El mes de julio entonces fue un mes récord en cantidad de visitantes, más o menos. ¿Qué cantidad de visitantes vinieron?
2: Más de 60.000 visitantes.
0: Más de 60.000, claro. Para nosotros que somos pequeños, ¿no? Con respecto, no sé, hablando de Bariloche, de otras zonas, digo, es muchísimo, es enorme.
2: Es un número muy importante. Calcular que logramos superar en cantidad de visitantes general de turistas, logramos superar el 2023, que fue el año que existía el programa previaje, que era muy accesible poder venir.
0: Ah, mirá.
2: A pesar de eso, claro, o sea, superamos en cantidad de visitantes el 2023, que había sido el año récord por estar el sistema de
0: previaje
2: como incentivo. Uh-huh. Así que estamos muy contentos con ese resultado. Nos da previsibilidad e intención de las compañías a seguir volando y, bueno, y ahora trabajando para que esa conectividad aumente en cantidad de frecuencias, ¿no?
0: Ahora, esto, digamos, esta cantidad de pasajeros que vinieron, digo, son pura exclusivamente, que superó al previaje, son pura exclusivamente extranjeros, no son nacionales, hay una mezcla.
2: Es el total de visitantes recibidos, entre nacionales, extranjeros, obviamente el flujo más grande sigue siendo nacional, en forma directa de Brasil, de vuelos directos, ¿no? Hay muchos vuelos de brasileños que vienen vía Buenos Aires. Solamente de los vuelos directos recibió más de 5.200 personas.
0: Claro.
2: El mes de julio.
0: Ajá. Bueno, o sea,
2: como dato extra, ¿no? Solamente de vuelos directos recibimos 5.200 pasajeros que aportaron a esos 60.000 pasajeros que vinieron en total.
0: ¿Y estos pasajeros que dejan un promedio aproximado? No sé si lo sabés, pero para la gente que está escuchando, 200, $300 diario, ¿cuánto dejan?
2: Sí, más cercano a los $300, inclusive superándolos por día por pasajero. Sí.
0: Claro, es un numerito lindo, ¿eh? Realmente, sí, sacás la cuenta.
2: Es un producto. Y bueno, por eso estamos trabajando fuerte en eso, y apuntando a reforzar el vínculo con Brasil, la capacitación, las rondas de negocios, la presencia en ferias internacionales de Brasil. Ahora el equipo técnico del Infotur, hay dos ferias por delante, una que es de ABAB y la otra que es de Gramado, que son las dos en Brasil.
0: En Brasil.
2: Una en octubre, la otra en noviembre.
0: ¿En Brasilia? ¿En Brasilia?
2: No. Ah. Una es en Gramado y la otra es en Porto Alegre, si no me equivoco. Vamos a estar presentes en esas ferias, también empujando y traccionando la ocupación de estos vuelos de verano.
0: Claro.
2: Y visibilizando cada vez más el destino en Brasil, apuntando a que el año que viene podamos aumentar, en función de que haya demanda por el incentivo de la visibilidad, que haya más demanda y eso aumente la cantidad de frecuencias.
0: Y claro, hay que trabajar ya para el año entrante y lo que viene ahora en el verano, ¿no?
2: Totalmente. Bueno, nosotros ahora arranca la FIT, la Feria Internacional de Turismo, arranca este sábado, domingo al público en general, y el lunes y martes para el público profesional.
0: Claro,
2: pero
0: claro,
2: nosotros aprovechamos ese marco previo a FIT, que arranca el sábado, el día jueves, hacemos una ronda de negocios.
0: Bien.
2: Donde participan más de 50 prestadores de servicios de la provincia, cada uno en su escritorio, y convocamos a más de 140 operadores mayoristas, minoristas de Buenos Aires y Gran Buenos Aires.
0: Sí.
2: Para esto, puntual, ronda de negocios, vínculo directo, posicionamiento de destino, generar la actividad comercial entre prestadores y operadores,
0: sí, sí.
2: La participación de Aerolíneas Argentinas, la participación de JetSmart, la participación de Gol también en esa ronda de negocios.
0: Ajá.
2: Eso nos da la posibilidad de generar este tipo de contactos que sigan avanzando el destino.
0: La verdad que cuando me decís 50 que participan de acá, digo, ¿cuántos operadores sí tenemos? No, hay muchos realmente.
2: Sí, no, no, y además, bueno, obviamente nosotros hacemos la parte de poner a disposición y generar toda la infraestructura del lugar, del espacio y demás, pero cada uno de esos prestadores hace una inversión en forma individual, de ir hasta Buenos Aires, de quedarse esos varios días de alojamiento,
0: claro,
2: de participar de la feria, de hacer la ronda de negocios,
0: sí,
2: y nosotros con lo que colaboramos que también es que muchos pequeños prestadores que si no tienen, se les dificulta la posibilidad de llegar a operadores mayoristas y mostrar su oferta, de esta manera le damos la posibilidad de tener el contacto directo y que crezca la plaza y derrame en mayor cantidad de
0: claro,
2: prestadores.
0: Un oyente pregunta, te traslado, dice, ¿los pesos también es superior a otros años?
2: Con respecto a lo que recién estábamos charlando, sí, ¿no, Roberto? Que te decía, o sea, el mercado nacional está en retracción, la situación económica país es muy compleja,
0: sí,
2: hubo una retracción del consumo del mercado nacional y también en el consumo que generó cada una de esas personas.
0: Sí,
2: lamentablemente
0: sí,
2: hay una restricción. Por ahí la persona de todas maneras tiene un cierto poder adquisitivo que le permite viajar,
0: claro,
2: pero sí se restringe en la cantidad de consumos que genera en el destino.
0: Dante, y de esos 13 vuelos que me nombraste en algún momento, digo, ¿van a tratar de que sigan viniendo los 13 vuelos o quieren que vengan más todavía? O a lo mejor no.
2: El tema es así, en el invierno nosotros
0: sí
2: tenemos todo el mes de julio y agosto con 4 vuelos de
0: sí
2: LATAM, 3 de Gol y 2 de Aerolíneas.
0: Sí.
2: Eso nos generó 7 vuelos internacionales por semana más 2 nacionales por semana de Aerolíneas.
0: Sí. Sí.
2: Confirmados y con más de un 86% de ocupación. Eso fue para julio y agosto.
0: Bien.
2: Ahora para el verano tenemos 3 vuelos semanales,
0: sí,
2: que van desde fines de noviembre hasta el 27 de marzo. Y ya estamos trabajando para que el año que viene, de julio a agosto,
0: ajá,
2: se repita la cantidad de frecuencias y estamos enfocados en esto, ¿no? En visibilizar el destino para que aumente la demanda y
0: sí
2: las compañías aumenten la cantidad de frecuencias.
0: Bien.
2: Y también apostando a que agreguen el mes de septiembre a
0: ajá
2: la temporada de invierno.
0: Ajá, mira.
2: Y estamos en pasos positivos en ese sentido, digamos, tanto en el aumento de frecuencias como en la posibilidad de que también se sume el mes de septiembre a la temporada de invierno.
0: Sí.
2: Y en función de cómo vaya y nos salga esta temporada de verano con los 3 vuelos semanales,
0: uh-huh,
2: seguramente, y apostamos a eso, a que vengan llenos, el año que viene también se repetirían y podemos por lo menos intentarlo y con buenos ojos positivos que crezca también el verano.
0: Igual esto no creo que no debe ser la última palabra, ¿no? Porque si suponete Gol dice,
2: no, no,
0: mira, tenemos más gente que quiere viajar, ponemos más vuelos, esto me parece que es
2: no,
0: así.
2: No, ya están trabajando,
0: claro,
2: en la reprogramación para el año que viene,
0: claro,
2: con expectativas de aumentar la cantidad de frecuencias.
0: No, pero yo digo ahora mismo, ¿no? En la temporada esta.
2: No, las empresas trabajan con mucha anticipación,
0: bien,
2: la posición y la
0: bien
2: instalación de aeronaves es compleja,
0: sí,
2: es más, justamente cuando empezó la temporada nosotros insistíamos,
0: sí,
2: y yo personalmente lo hablaba y les insistía que el mes de septiembre era un mes muy importante,
0: claro,
2: ellos dudaron y cuando empezó la venta se dieron cuenta que tenía mucho potencial, pero ya no tenían la disponibilidad de
0: sí
2: reorganizar el aumento de frecuencias, por lo cual
0: lo
2: tomaron
0: sí
2: para el año que viene.
0: ¿Y ya se viene la FIT?
2: Se viene la FIT,
0: claro,
2: 4 días muy
0: sí
2: intensos, 2
0: sí
2: días de público en general,
0: sí,
2: 2 días de público profesional,
0: uh-huh,
2: y la ronda de negocios,
0: bien,
2: que yo vuelvo a hacer hincapié en esto del
0: sí
2: jueves, ¿por qué? Porque es un momento donde están todos los operadores que nos visitan enfocados
0: ajá
2: exclusivamente en nuestro destino, porque es una invitación del destino.
0: Claro.
2: En el cambio en FIT tenemos la presencia y ahí competís, pero competís con todas las provincias, que cada una de las provincias está visibilizando el destino. Por eso la ronda de negocios es tan importante y es una inversión tan necesaria.
0: Sí, sí, sí, sí. Y ahí se necesita buenos oradores, buenos vendedores.
2: Sí, totalmente.
0: Ahí sí, porque hay capos y capos ahí.
2: No, es un momento muy fuerte.
0: Claro.
2: Año a año eso se ha ido consolidando y ha ido creciendo en la cantidad de prestadores que acompañan y repiten.
0: Sí.
2: Y obviamente la continuidad de los operadores que todos los años se acercan para ver, para consolidar relaciones o para ver qué productos positivos nuevos
0: existen. ¿El mochila a mochila sigue viniendo así en cantidad como venía en algunos otros años? ¿Cómo lo ves a eso?
2: Mira, yo creo que esta temporada, digamos, está por venir, va a haber una retracción en ese sentido por el tema de costos, ¿no?
0: Sí, sí, sí, sí, sí.
2: No, por ahí no tanto a nivel internacional, pero sí a nivel nacional, eso tiene un marcado retroceso por la situación económica.
0: Sí, eso te marca, ¿no? Yo no sé cuánto sale un pasaje, si quiero sacar un pasaje hoy para mañana a Buenos Aires y de vuelta, no sé cuánto sale, pero...
2: Para nosotros, digamos, que somos aerodependientes, el costo del aéreo es un gran limitante para que nos elijan, pero también es un factor del perfil de pasajero que nos terminan eligiendo.
0: Claro. Y empezó la temporada de crucero, ya vino el primer crucero el otro día, el Barracuda.
2: Ya empezamos con la temporada de crucero, hay un buen nivel de reservas en ese sentido. Las proyecciones de las reservas son siempre en el caso de la actividad de cruceros con más de un año de anticipación.
0: Claro.
2: Así que esta visibilidad la teníamos ya de Sea Trade cuando fuimos provincia en el 2024, ¿no?
0: Sí.
2: Que ya marcaba que este resultado era el que se iba a llevar adelante.
0: Y el Martial, como para finalizar, ¿cómo fue el Martial? Digo, ¿dio buen resultado para el fueguino, más allá del turista internacional, ¿no? Pero digo, para el fueguino, ¿fue el fueguino realmente? ¿Cómo lo viste eso?
2: El Martial fue una excelente apertura, la verdad, que en todo sentido.
0: Ajá.
2: Porque generó un nuevo producto que... Viejo, antiguo, nuevo producto, lo pusimos en valor.
0: Claro.
2: Pero se recuperó un espacio muy importante que genera una extensión en la estadía promedio de los visitantes, porque es un nuevo producto para visitar.
0: Claro.
2: Gran cantidad, afluencia de público, el residente también, porque justamente esto es otra parte que vos marcás, ¿no?
0: Sí.
2: Tiene un valor muy especial para los que vivimos en Tierra del Fuego.
0: Claro.
2: Y son con tarifas realmente muy,
0: sí, cómodas,
2: muy accesibles también para, exacto,
0: sí,
2: para que un residente pueda acceder a la montaña. Así que por todos lados fue positivo y lo va a seguir siendo. ¿Por qué? Porque es un producto que es para todo el año. Termina el invierno y en el verano va a tener la misma cantidad o superior de visitantes que en el invierno. Así que ese es un muy buen producto adicional como oferta nueva para mostrar.
0: Mirá, nunca te pregunté esto, pero quiero preguntártelo por una opinión, porque tu opinión es importante. Digo, ¿qué opinas de las termas que tenemos acá? ¿Cómo está esa situación? ¿Cómo lo ves a eso? Digo, ¿sería bueno que haya dinero público privado? ¿Sería del Estado? ¿Cómo lo ves a eso? ¿Qué hay que hacer para vos?
2: Es un producto con mucho potencial, pero también es un producto para llevarlo al nivel de demanda que sume en volumen, ¿no? Y en calidad de servicio, una inversión de gran envergadura, ¿no?
0: Hacen falta
2: inversores importantes para que trascienda simplemente la visita de la terma, de las termas. En ese sentido, bueno, hay un camino por recorrer hacia adelante para tratar de conseguir un inversor de importancia, de magnitud que quiera desarrollar. Argentina está complicado en este momento, estamos caros en dólares, entonces tampoco es muy atractivo para las inversiones. Hay que ver cómo se... Claro, porque se ha encarecido en valores internacionales, se ha encarecido la construcción, todos los costos operativos, ¿no?
0: Sí.
2: Pero en el mediano y en el largo plazo va a terminar siendo un producto que va a terminar generando otro punto de atractivo adicional al destino, como está pasando y va a pasar en un segmento de nicho de mercado, ¿no? La Ruta del Fuego,
0: este año,
2: la Ruta del Fuego, ¿no? Pasando por Radman y yendo a las comunas de Chile, de la parte norte de la isla.
0: Claro.
2: Este año hacemos la presentación en FIT con el acompañamiento también a nivel binacional de las comunas que están del otro lado de la frontera,
0: sí.
2: Presentando el producto de Ruta del Fuego para seguirlo posicionando, que siga creciendo, sabiendo que es un producto de nicho de mercado y que va a llevar un tiempo posicionarlo y visibilizarlo.
0: No hay ninguna duda, Dante, que la actividad turística ha sido en estos momentos tan difíciles para nuestra provincia, y bueno, para el país, ¿no? Pero digo, hablando de nuestra provincia, ha sido sumamente importante, ¿no?
2: Y la verdad que más que relevante, digamos, es uno de los productos que genera actividad económica en este momento tan difícil, como bien vos lo mencionás, Roberto. Así que es una industria de desarrollo en cuanto a gran captación de empleo, porque tiene, como es un segmento de servicios, se capta mucho empleo, se capta mucho primer empleo, empleo femenino, tiene muchas posibilidades, mucho crecimiento, además de un gran derrame en lo económico, porque es transversal a casi todas las actividades.
0: Exactamente. Te mandamos un gran abrazo, Dante Cherchiali, muchas gracias como siempre por charlar acá con nosotros. Que estés muy bien, gracias.
2: Un saludo.
0: Gracias. Hasta luego. Bueno, el presidente del Instituto Fueguino de Turismo, Dante Cherchiali, como siempre dando toda la información, o sea que el mes de julio fue el mes boom para la provincia de el tema
1: de gente.
0: De gente.
1: No de ingresos.
0: De gente, exactamente. Ah. Y bueno, en la actividad turística, Así que bueno, vamos a ver cómo sigue todo esto. Comenzó la primavera, se viene el verano y bueno, ahí ya tenemos algunos
1: datos. ¿Qué es lo que vienen sosteniendo los prestadores acá?
0: Sí.
1: Hay turistas, pero gastan menos.
0: Sí, gastan menos. De todos modos, dijo casi 300 dólares.
1: Son económicos los diarios.
0: Son económicos.
1: Sí.
0: Dieciséis en la República Argentina.

0: vez hay más gente que lo dice.
1: Te quiero, Argentina.
0: Radio Argentina,

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Y bien, estamos de vuelta, 10 minutos, está pasando de las 16. Seguimos en la tarde, acompañándote, Comunicación Rayada. 2901-526800 para enviar un WhatsApp. Estamos en internet, www.radioargentinaushuaia.com.

0: Bueno, y en Tierra del Fuego han presentado un proyecto en la legislatura provincial para crear el registro de los inhabilitados.
1: ¿Inhabilitados?
0: Sí, señor.
1: ¿Inhabilitados para qué?
0: Para el ejercicio de la función pública.
1: Ah, mira. Ajá.
0: Los que no pueden.
1: Los que no pueden, ¿por qué sería que no pueden? Porque andan, no
0: porque
1: sé.
0: Están condenados.
1: Ah, porque están condenados.
0: Inhabilitados.
1: Ah, bueno, ya están, eso ya están finiquitados, digamos. Bueno, con un proceso no, ¿no? Procesados ahora, nomás, no.
0: No, es con sentencia firme.
1: Con sentencia firme, claro. Exactamente.
0: El tema es que lo que explican es que no hay un registro.
1: No hay, claro.
0: No existe un listado, no existe. Como existe el listado de los padres que no pagan alimentos.
1: Pagan alimentos,
0: por
1: claro,
0: ejemplo, que usted tiene un registro ahí de los deudores alimentarios, llama.
1: Sí, como si fuera un moroso, tendría que estar.
0: Claro.
1: Tendría que estar.
0: Entonces, lo que dicen es eso.
1: Ajá.
0: Generar un registro donde esté concentrada la información y actualizada. O sea, acá a Beto lo inhabilitan, no puede ser más funcionario público.
1: Sí.
0: Ahí de toque, ni bien lo condenan, chácate al listadito.
1: Ya está, listo.
0: Y ya está.
1: No puede,
0: bloqueado.
1: No, está bloqueado, sí.
0: Lo bloqueamos.
1: Ajá.
0: Para que nunca más pueda ser.
1: Sí, no sé si nunca más, pero por ahí a lo mejor puede recuperar.
0: A ver, está inhabilitado.
1: Está inhabilitado.
0: Claro, pero está inhabilitado, no puede.
1: ¿Y si cumplió con su obligación?
0: No, porque vuelvo a repetirle, está inhabilitado.
1: No
0: por
1: participa.
0: Algún motivo lo inhabilitaron.
1: Quedaste
0: judicialmente
1: fuera.
0: Para ejercer cargos públicos.
1: Bien.
0: En los últimos tiempos, por ejemplo, lo que ocurrió con Carlos Córdoba.
1: Claro, claro.
0: Él está inhabilitado.
1: Sí. Pero todavía
0: para
1: no
0: el
1: tiene...
0: ejercicio de la función.
1: Sí.
0: También no tiene sentencia firme
1: tiene
0: y él la apeló.
1: Claro,
0: pero bueno,
1: claro.
0: Él. Por la causa judicial que tuvo, fue inhabilitado, más allá de que todavía esté pendiente la apelación.
1: Claro, claro, exactamente.
0: Si esa apelación le sale en contra y se ratifica la sentencia original,
1: claro,
0: debería incorporarse a este registro, por ejemplo. O sea, eso. No es que haya necesariamente funcionarios que están inhabilitados.
1: No, sino claro, que claro.
0: La justicia por
1: X H o por B, sí, está inhabilitado para tal
0: lo
1: cosa.
0: Lo inhabilita y en forma inmediata tiene que ingresar a este registro. Eso es lo que proponen. Porque el registro no existe.
1: Ajá.
0: ¿Y qué es lo que plantean?
1: Sí.
0: Que cuando llegue un ejecutivo, ya sea municipal, provincial, antes de designar a un funcionario,
1: en el listadito,
0: vea el listadito para no nominar a ninguno de esos.
1: Ajá,
0: ¿se entiende?
1: Bien, bien. O sea que hay que cuidarse los que quieran estar en la función pública de tener de estos detalles, ¿no? Estos, estas cosas. Se tienen que cuidar de que no tengan ningún proceso, que no estén sentenciados.
0: Que no estén sentenciados, no tengan proceso.
1: Bueno. Así que bueno, sería una
0: y
1: forma...
0: tiene que ser sentencia firme.
1: Claro, claro. Sí, esta sería una forma entonces
0: también hay que ser honestos en esto. Y muchas veces en política existe esto de te denuncio para correrte del camino en una elección.
1: Sí, nada más que eso, claro.
0: Claro.
1: Sí.
0: Y
1: sí.
0: Después la justicia termina dándole la razón de que la persona no tenía nada que ver.
1: Pasó acá, sí.
0: ¿Cómo? Pasó con Lula en Brasil.
1: Claro, claro, claro.
0: A Lula lo metieron preso para sacarlo de la elección.
1: Claro.
0: Y después la justicia termina diciendo que era inocente, que no tenía nada que ver en la causa que le habían armado.
1: Sí.
0: Exacto. Por eso llega a ser presidente.
1: Claro, claro, exactamente.
0: Pero... en el camino hubo un Bolsonaro que ganó gracias a que a Lula lo inhabilitaron en ese momento porque lo metieron preso.
1: Claro, exactamente, y lo sacaron directamente por eso.
0: Lo metieron preso.
1: Lo metieron preso, sí. Así que, bueno, vamos a ver si prospera o no prospera.
0: Eso ya no se lo podría decir.
1: Eso ya es otra cosa. Claro.
0: A ver, no propone nada extraño, sino que simplemente que se establezca esto. O sea, como está el registro de los deudores morosos, que esté el registro de aquellos que no pueden ocupar un puesto dentro de la administración pública.
1: Claro, está bien.
0: O sea, bueno. No es decir quién puede y quién no puede, sino que todos aquellos que sea

0: Bueno, hay millones de personas que tienen deudas, ¿no? Hay un informe ya, que gran parte de la ciudadanía tiene deudas irrecuperables.
1: Sí.
0: Y hay un gran porcentaje, un 60% que no llega ni el día 20. O sea, sí, llegó al día de ayer.
1: Sí.
0: Y ya hoy está...
1: No tienen un peso.
0: No tienen un peso, están
1: pelados. No tienen
0: pelado.
1: Un peso y no tienen más tarjeta tampoco.
0: Claro, sí, hay deudas
1: no
0: de...
1: las tarjetas bloqueadas.
0: De más de un año de atraso, en la mitad de los casos,
1: Sí.
0: Ahí ponen hasta montos en algunas cosas.
1: Miraba hace unos días un informe sobre la situación. Veo que la Anónima ha cerrado varias sucursales en distintos lugares.
0: Sí.
1: Y planteaban el gran problema que tiene con los morosos.
0: Claro, claro. ¿Cómo les cobra?
1: Tiene un gran problema de atrasos.
0: Sí.
1: Y eso es plata que no está entrando.
0: Claro.
1: Tiene pérdidas millonarias.
0: Claro.
1: A raíz de la mora que se está generando en los clientes.
0: Sí. Bueno, esto se venía diciendo que iba a suceder en algún momento y ya está presente, ¿no? Pero bueno, en definitiva, el gobierno nacional, esto dice que no sucede, ellos dicen que está todo perfecto.
1: No, ellos no dicen que no sucede,
0: bueno.
1: Dicen que esto, o sea, ellos lo que dicen es que esto no es algo en lo que el Estado tenga que intervenir.
0: Claro, sí,
1: que
0: sí.
1: Esto
0: sí,
1: es un tema entre privados.
0: Uh-huh.
1: Que si el privado elige mal a los clientes, es un problema del privado. Eso lo dijo en algún momento su amigo.
0: ¿Qué amigo? Yo tengo amigo en el gobierno.
1: A ver, discúlpeme, porque usted dijo que le iba a decir a su amigo que le mande a su tío, su primo, su quién era.
0: Ah, no, pero mi tío Toto es otra cosa, ¿no? Ese es mi tío Toto, no.
1: Y bueno,
0: no, nada que ver.
1: Ese mismo tío suyo es el que dijo.
0: Ajá. No,
1: que
0: no,
1: es
0: no,
1: un
0: no,
1: problema.
0: No, mi tío Toto es otro, no, nada que ver con el Totito de gobierno, ¿no?
1: Es un problema.
0: Sí, entre.
1: De los privados.
0: Sí.
1: Que eligen mal a los clientes, a los que le prestan.
0: Después de 40, 50 años, eligen mal a los clientes. Son clientes de 40 años, 30 años que han comprado.
1: Bueno,
0: toda
1: pero
0: la vida
1: lo eligen mal.
0: Pero recién ahora, después de 30 años, están
1: no
0: mal.
1: Son
0: siempre estuvieron
1: sólido.
0: Bien, siempre estuvieron
1: no
0: sólidos.
1: Son sólidos. No son sólidos, son asalariados.
0: No.
1: El asalariado no es sólido. Y qué gracioso.
0: No. No, ahí se equivocan, ¿no?
1: Se evaporan los
0: hace
1: sólidos.
0: Hace 30, 40 años que se compran siempre en el mismo y nunca tuvieron problemas. En esta oportunidad, con
1: es
0: este gobierno,
1: problema
0: tiene problema
1: privados.
0: La sociedad. Tiene problema
1: pero
0: la sociedad.
1: Pero es un problema entre privados.
0: Ajá,
1: porque
0: sí, no, está bien.
1: La
0: eso,
1: empresa
0: sí.
1: Es un privado,
0: claro.
1: El cliente es un privado.
0: Está privado.
1: Si el que vende no cobra,
0: ajá,
1: es un problema entre ellos dos y arréglensela. Vayan
0: arréglense.
1: A la justicia, hagan lo que quieran.
0: Arréglense.
1: A mí no me vengan con cosas raras.
0: Arréglensela, muchachos.
1: Claro.
0: Bueno, lo que dicen es que el estudio dice que el 24% de los deudores de entre 15 y 29 años tienen al menos una línea de crédito con un atraso de un año o más.
1: ¿De qué edad?
0: De 15 y 29 años.
1: A los 15 años, ¿me puede explicar usted cómo hace una persona para ya tener deuda?
0: ¿Y el papá le saca una tarjeta?
1: Pero a ver, si el papá le saca una tarjeta, la deuda, no. Si el papá le saca una tarjeta, le dan una extensión,
0: digo yo, no sé.
1: Es deuda del papá,
0: claro.
1: No es del pibe.
0: Claro.
1: O sea que me encantaría saber dónde se endeuda un pibe de 15 años.
0: Claro, y sí, exacto. Bueno, ¿qué deuda tiene?
1: Claro, ¿dónde
0: claro.
1: ¿Dónde se endeuda un pibe de 15 años?
0: Sí.
1: ¿Dónde?
0: Claro.
1: Pues si un pibe de 15 años va al banco, no le van a dar un préstamo.
0: No.
1: Y entonces.
0: No, claro.
1: Entonces, en esa franja, de los 15 a los 21, para mí, ahí sí el problema está en el que presta.
0: Claro.
1: Porque si usted está prestando a un pibe de 15 años, ¿usted sabe que el pibe de 15 años no trabaja? Que debería estar estudiando.
0: No, el pibe de 15 años está estudiando, está en la secundaria.
1: Entonces, eso usted lo sabe.
0: Sí.
1: Le va a prestar.
0: Sí, por ahí no sé si es tan certero esto de los 15 años, ¿no? Porque 15 años no puedes tener nada.
1: O sí puede tenerlo en el mercado informal a través del celular.
0: Bueno, sí, eso sí.
1: Con,
0: sí.
1: Por ejemplo, apuestas.
0: ¿Apuestas? ¿Apuesta qué? ¿Que van a jugar a timbear los chicos? No, los chicos estudian. Mirá si van a andar timbeando.

0: Me estoy callando, no le estoy diciendo nada. Absolutamente nada.
1: Me acuerdo cuando hablamos de ese chico que perdió el departamento.
0: Claro.
1: 25 millones.
0: Sí.
1: En ese momento, timbiando.
0: Entonces, si hablamos del pibe de 15 años a 29 años, a mí ahí me entraría la duda entre los 15
1: ¿en qué gastó?
0: Y los 21.
1: Sí.
0: Para decir, bueno, ¿y de dónde sale la deuda de un pibe de 15 años?
1: Claro, claro, sí.
0: Porque vuelvo a repetir, si tiene una tarjeta de crédito, está en nombre del padre, porque es una extensión. La deuda es del padre, por más que la tarjeta esté en nombre de él, la deuda es del padre, de la madre, del tía, de la abuela, del que le dio la extensión.
1: El que le dio la extensión, claro, tiene la deuda.
0: No es la deuda del pibe de 15 años.
1: Uh-huh.
0: Eso por una parte.
1: Sí.
0: Entonces, no podemos hablar que un pibe de 15 años tiene una línea de crédito con atraso de más de un año.
1: Claro.
0: Porque más encima, con 15 años, ¿qué? Se endeudó a los 14.
1: Y ahora vi cada vez más jóvenes tienen
0: la posibilidad. Claro.
1: En cualquier momento empiezan a votar ya a los 14.
0: Vuelvo a plantear lo mismo.
1: Sí.
0: Sobre todo cuando me dicen que el porcentaje de jóvenes...
1: Sí.
0: Irrecuperables aumentó un 85% en un año.
1: Irrecuperables.
0: Claro, el que 85, no se le puede cobrar.
1: No se le puede cobrar, no tiene.
0: A ver, pero
1: ¿cómo
0: ¿a qué
1: le cobra?
0: Pibe de 15 años usted le puede cobrar?
1: Claro, nada le puede cobrar a un pibe de 15 años.
0: Claro.
1: ¿Qué le va a cobrar?
0: Pero porque le dio.
1: Pero porque a lo mejor yo lo que creo es lo que decís anteriormente: que hay un responsable. Que
0: claro.
1: Es el papá, el tío, el abuelo, el primo, alguien, no sé, que le da la extensión.
0: No, porque ahí no es irrecuperable el pibe. Vuelvo a repetirle, la deuda, si es de una extensión, es del titular.
1: Sí, eso, bueno,
0: entonces,
1: eso prefiero.
0: Pero acá estamos diciendo otra cosa, estamos diciendo de pibes de entre 15 y 29 años que tienen al menos una línea de crédito con un atraso de más de un año.
1: Sí, es difícil, yo
0: y
1: creo que...
0: Y que un 85% aumentó la tasa de irrecuperables en esa franja.
1: Sí, y de 15 años. Yo me
0: pero
1: parece...
0: son las billeteras virtuales.
1: Las billeteras virtuales, claro.
0: Las billeteras virtuales le prestan a cualquiera.
1: Ah,
0: es muy
1: sí,
0: fácil.
1: Es muy fácil.
0: Claro, pero después anda a cobrarte.
1: Ajá. Claro. Si no tenés nada a tu nombre, ¿qué le vas a cobrar? ¿De dónde le vas a cobrar?
0: Por eso son irrecuperables.
1: Claro. Mira vos.
0: Ahora, si usted lo hace, no es irrecuperable usted. Y la tasa aumenta, ni le cuento cómo aumenta.
1: Claro, sí, exactamente. Sí. Así que, bueno, estos son los números, ¿no?
0: A mí, en realidad, me asusta el estado ausente.
1: Ajá, sí.
0: Porque
1: mira para otro lado el estado, sí.
0: Si usted tiene un pibe de 15 años hasta 21 años, 18.
1: Sí.
0: Que tiene deudas irrecuperables es porque hay un estado ausente que está permitiendo que estos chicos, sin tener nada,
1: porque
0: ni siquiera tener el secundario terminado, no es que son del mercado laboral, no es nada de eso.
1: Sí.
0: Y no es que están endeudándose para mantener a la familia tampoco. O sea, no seamos ilusos.
1: Claro, claro.
0: O sea, ¿para qué se endeuda un pibe de 15 años? Yo creo que todos tenemos una noción de para qué puede ser.
1: Sí.
0: Entonces, es preocupante que el Estado ahí no ponga un límite.
1: Y debería poner la mirada, sí, exacto.
0: Ahí debería haber una mirada del Estado, y ahí debería sí o sí el Estado intervenir.
1: Claro.
0: No permitir este abuso de las billeteras virtuales que le permiten a un pibe de 15 años hacer esto.
1: Sí, exactamente.
0: O de las plataformas de juego. Porque esa es la
1: también
0: otra.
1: También las plataformas de juego que, bueno, ¿qué te preguntan en una plataforma de juego? Cuando vos vas a comprar. No sé qué te pregunta. Nada.
0: No,
1: te
0: ni idea.
1: Poner la tarjeta y listo, ya está.
0: Ni idea.
1: Claro. Si es de esas...
0: Pero le vuelvo a repetir, la tarjeta no es el problema porque la tarjeta, el titular es el responsable.
1: Claro, no. Sí, exactamente.
0: Ahí el pibe no es el deudor, pasa a ser el padre,
1: el
0: la
1: padre.
0: Madre o el que le dio la tarjeta,
1: claro.
0: No el pibe.
1: No, el pibe no, el pibe está exento de todo, obvio. Así que, bueno, así está dada esta situación en la República Argentina, ¿eh? Veinticinco minutos, señores, se está pasando de las 16 en este 21 de septiembre de este año 2026.

0: Dicen oyente, yo ni a mi marido le doy crédito. Ajá. Y tiene 63.
1: ¿Tiene 63?
0: Claro.
1: ¿Y no le da crédito al marido?
0: No le da crédito.
1: Bueno.
0: Y porque por ahí es incobrable también.
1: El marido incobra.
0: Claro. Y dice, las billeteras virtuales no le dan crédito a los menores. Siempre son extensiones de adultos. La extensión de adulto, el responsable es un adulto.
1: Claro.
0: O sea que no es que usted va a encontrar un menor de 15 años que figure como incobrable porque el padre le dio una tarjeta. Acá hay otra deuda.
1: Claro.
0: Hay otra deuda. Y ustedes me van a decir, no, las billeteras virtuales no le dan a los menores. A ver, alguien que me explique cómo hacen los menores para llegar a jugar un departamento con crédito.
1: Sí, sí, sí, sí. ¿Qué ha pasado?
0: Alguien les da crédito.
1: Ha pasado, sí, sí.
0: De algún lugar sale.
1: Sí, obvio.
0: Claro.
1: Obvio, sí. Sí, sí, no, de algún lado, evidentemente.
0: Claro.
1: Sale, sí,
0: o sea,
1: sí, sí.
0: En alguna parte de ese pibe.
1: Sí.
0: Le están dando crédito.
1: Claro, exactamente.
0: Quizás no en el mercado formal, en el informal.
1: Sí.
0: Pero lo mismo figura.
1: Uh-huh.
0: Y pasan a ser irrecuperables.

0: Bueno, señoras y señores, en el mundo del deporte, la selección argentina va a volver a jugar ante su público después que ya haya terminado este Mundial 2026, que no lo pudimos ganar. Va a haber tres partidos amistosos.
1: Sí.
0: Va a comenzar el 30 de septiembre ante Bolivia.
1: Sí, sin público.
0: En el estadio Mario Alberto Kempes de Córdoba.
1: Ese sale sin público porque es parte de la sanción.
0: Va a continuar el 3 de octubre frente a Burkina Faso. Y
1: segunda
0: va a finalizar
1: fecha.
0: Sí.
1: Y va a finalizar de suspensión.
0: El 6 de octubre contra Benín. Ambos encuentros
1: sí,
0: en el Monumental de Buenos Aires.
1: Ahí sí, sí va con público porque ya la sanción son dos partidos.
0: Ajá, ajá.
1: Por eso son tres partidos.
0: Bueno, así
1: los dos partidos iniciales son para cumplir con la sanción que le puso su amigo, el señor ese de Poaya, que es amigo de su otro amigo.
0: Ah.
1: ¿Se acuerda?
0: Sí.
1: Ese señor de la FIFA,
0: sí,
1: que le puso la sanción de las dos fechas sin público. Entonces los dos primeros partidos son para cumplir con la sanción y el tercer partido es con todo el público que quiera ir y supuestamente es la despedida del señor que renunció.
0: ¿Del señor que renunció?
1: Claro.
0: ¿Qué señor que renunció?
1: Un señor que renunció que dijo que no juega más la pelota.
0: Ah, sí, sí. Bueno, ya están las entradas en venta. Unos precios acomodados, para la gente.
1: Fíjese el tercer partido que es la despedida.
0: La despedida.
1: Sí.
0: Ese
1: va a ser el más económico de todos.
0: Claro, claro, claro, sí. Así que.
1: ¿Cuánto está la entrada para la despedida?
0: Bueno, la popular 90.000.
1: Ah, está baratita.
0: Menores a la popular de 3 a 10 años, 29.000. Platea alta, Cibori y Centenario, 180.000. Platea media, Cibori y Centenario, 320.000. Platea alta en San Martín y Belgrano, 320.000. La platea baja, que es la más linda de todas, San Martín y Belgrano, donde yo siempre fui, en la de River, 450.000. Y la platea media, San Martín y Belgrano, que de ahí se ve espectacular, 480.000 pesitos. Así que, bueno, esto va a ser para el partido entre Argentina-Burkina Faso y Argentina-Benín. Estos son los valores para esos dos partidos.
1: Yo lo que le aclaro,
0: sí,
1: que el partido importante es el último.
0: El último.
1: El resto es nada más que para cumplir con la sanción.
0: Sí, claro. Sí,
1: fue
0: sí,
1: la artimaña para que el señor se pueda despedir.
0: Exacto.
1: Con la totalidad del público.
0: 6 de octubre entonces va a ser la última oportunidad para ver a Messi con la camiseta argentina en nuestro suelo, en la querida República Argentina. Es una jornada que va a tener al Monumental como escenario de su despedida, señores. Sí, señora. Así que preparando piticlines.
1: Sí, yo le diría que piticlines. Si le interesa ir, compren la entrada ya, porque los revendedores
0: la
1: están comprando todas.
0: Y claro, la de 480.
1: La van a vender a
0: tres palos.
1: ¿Sabe qué, no?
0: La de 480 va a salir entre 3 millones, 4 millones, 5 millones, lo que pueda poner en el momento, ¿viste?
1: Sí.
0: Como pasó en el Mundial, que hablaban y te decían, no, vale 6 millones, 7 millones, 10 millones. Era los precios.
1: ¿En el gallinero?
0: Sí, en el mejor estadio de la República Argentina, que ahora lo vamos a techar. Lo vamos a techar por completo.
1: Más
0: grande.
1: Pare,
0: 110.000 espectadores vamos a poder albergar ahora con el techo que hacemos. Sí, espectacular.
1: ¿Qué va a ir usted con el martillo, los clavitos a trabajar?
0: Sí, sí.
1: Porque si usted está diciendo vamos a techar, es porque usted va a ir con el martillito
0: ahora
1: y va
0: techamos.
1: A estar trabajando.
0: Ahora vamos a techar.
1: O en su defecto va a contratar a los trabajadores. Porque otros hacen.
0: Vamos a techar el
1: querido
0: estadio.
1: No, usted no va a techar
0: estadio.
1: Nada porque usted ni siquiera es socio.
0: Qué
1: no
0: lindo.
1: Paga cuota societaria.
0: Qué lindo el estadio de River, en ese lugar donde está. La verdad que sí, nada que ver con el de Boca, viste que el de Boca es, esa cosa, no, el de
1: no
0: River.
1: No conozco ni uno ni otro no voy a entrar en la interna suya.
0: Bueno, señoras y señores, así que ya sabes, 6 de octubre, prepare los piticlines, ya puede comprar las entradas, ya están las entradas en los tickets, así que bueno. Seguramente va a llenar, como siempre, porque bueno, todo el mundo va a querer ver el último partido de Messi.
1: ¿Qué dijo?
0: Último partido de Messi.
1: No, ¿antes que eso?
0: Todo el mundo va a querer ir a ver.
1: Ah, todo el mundo menos una.
0: Menos una. No pagarías, o no.
1: Yo pagar.
0: 480 mil pesos.
1: Yo sale, pagar.
0: Che, no es tanto.
1: Ya cuando usted nombra la palabra pagar en una oración,
0: sí,
1: y intenta poner a, pero, mi persona en esa, sí, oración,
0: no existe. Pero mira, si te vas, te vas mañana a ver el partido, por ejemplo, tenés el pasaje y de vuelta, ¿cuánto? 400 lucas. El hotel, dormís esta noche y mañana ves el partido, dormís otra noche más, comés un poquito, algo, un sacuchito. ¿Y qué va a gastar? 1.200.000, 1.300.000.
1: ¿Usted piensa que yo gastaría 1.000.000?
0: Sí.
1: ¿En algo así?
0: Ni que te sobre.
1: Que me sobre, que me caiga del cielo una bolsita con el millón.
0: Uy, mirá si te cae una bolsita con el millón. Lo que sería, serías millonaria. ¿Cómo que sería eso? Felicidad para todos, burra, burra, burra.
1: Felicidad para todos, y la que le va a caer en la cabeza es a mí.
0: Claro, pero podemos compartirlo, si no, está así.
1: Lo mío es mío.
0: Qué bárbaro, viejo. No, pero no quería compartir ni nada, nada, nada, nada, nada, nada. No, pero la gente va a ir, va a llenar el estadio, lo llena. Van a quedar afuera y todo, como siempre. Van a tener que hacer otro partido más, seguramente. No, va a ser el último, según lo que ya dijeron todos los que saben, ¿no?
1: No tengo idea.
0: Sí, sí, sí.
1: Usted me está preguntando cosas que yo...
0: Bueno, entonces descartamos, le decimos al... ¿Cómo se llama el de la AFA? El que te consigue el avión y te trae. Nadie sabe el nombre ni nada.
1: ¡El Chiqui!
0: ¡El Chiqui! Chiqui, vendé una más al precio que quiera porque no va. Acá no va, mi compañero.
1: Dice gente. Sí. ¡No! Antifútbol no gastaría ni para el papel picado.
0: El papel picado. Qué bárbaro,
1: No, no gastaría.
0: ¿Pero cómo no va a gastar?
1: No.
0: ¿Qué va a hacer con tantos piticlines?
1: ¿Pero por qué tengo que gastar en eso?
0: ¿Y en qué gastaría, por ejemplo? ¿Qué gastaría?
1: No sé.
0: ¿Un sagüí de milanesa? Con papas fritas.
1: Con mi capacidad de ahorro en este momento, sí, dos empanadas ya está.
0: Listo, ya con, no alcanza para más. Sí, sí, viste, uno está así, al salto está.

0: Me dice que si el mundial hubiera durado un poquito más, ajá, me decían futbolista a mí, futbolera.
1: Sí, casi lo logramos, casi lo logramos.
0: No, porque yo no apoyo ni apoyaré esa actividad.
1: Ajá. Pero es la que mueve multitudes.
0: Simplemente acompañé un hecho político que se vio en el marco del mundial. Nada más. Que fue la bandera, las Malvinas son argentinas. Claro. Eso es lo que yo acompañé. Solamente eso.
1: Bueno.
0: Y ese es mi reconocimiento hacia los que hicieron la banderita, los que levantaron la banderita y que, bueno, después lo sancionaron. Pero el cartel dio la vuelta al mundo entero y dio la vuelta a tal punto que generó que nuestro presidente diera la vuelta de su política anti-Malvinas y empezara a defender que las Malvinas son argentinas.
1: Claro,
0: mire,
1: bueno,
0: cuántas cosas se dieron con ese trapito.
1: Sí, no, pero impresionante. Aparte
0: eso es lo que yo defiendo.
1: Mueve multitudes, no, pasión de multitudes.
0: Pero no tiene nada que ver con lo que yo estoy hablando.
1: No, pero igual, viste, poner esa bandera ahí, ¿no?
0: No lo entiendo, pero lo leo.
1: A ver.
0: No era una bandera, es un trapo en la casta del fútbol. Claro, no era una bandera, porque era algo improvisado, no fue que llevaron una bandera. Escribieron en una media sábana que creo que la hayan pagado del hotel.
1: Encontraron,
0: se la sacaron.
1: Claro, y ahí la
0: escribieron con aerosol.
1: Sí, está muy bien lo que hicieron, ¿eh?
0: Claro,
1: pero eso, espectacular.
0: Pero eso es lo que yo valoro de todo.
1: Está bien, si no, el mundo del fútbol, bueno, vos sos muy deportista, igual de todo, vos le gusta otra clase de deporte, pero...
0: ese hecho sí lo remarco porque fue importantísimo.
1: Obvio, recorrió el mundo.
0: Y generó que nuestro presidente cambiara la política malvinera que él tenía. Porque él era malvina, ¿no? Es más, cuando salió la banderita se enojó porque dijo que nada que ver. Y ahora, ahora...
1: Sí.
0: Con la aceptación que tuvo esto y la repercusión que tuvo esto, el presidente mandó un proyecto de ley en la que él va a garantizar la defensa de Malvinas.
1: Entonces, claro.
0: ¿Y eso por qué fue?
1: Sí, no, por
0: esa banderita en ese momento.
1: Obvio.
0: Si no, olvídese.
1: No, claro, no, sí. Pero bueno, se dio cuenta de que Malvinas trasciende, ¿no?
0: Claro, mucho más allá. Por eso le digo.
1: Sí.
0: O sea, la gran respuesta del pueblo es lo que generó.
1: Claro, exactamente.
0: Dice, fue una impronta para movilizar al mundo. Claro, eso es lo que voy a destacar. De todo lo que generó el mundial, para mí lo único que cuenta es ese minuto.
1: Está bien.
0: Porque
1: está
0: lo
1: bien.
0: Único que generó algo positivo.
1: Claro, para
0: Argentina.
1: Sí.
0: Parte, insisto, con el cambio de mirada de algunos que decían que las Malvinas tenían que tener principio de autodeterminación. Yo tengo memoria.
1: Sí.
0: Que decían en entrevistas públicas que Argentina había perdido las Malvinas.
1: Sí.
0: No tengo memoria.
1: Sí.
0: Y ahora son los grandes malvineros del planeta.
1: ¿Viste cómo va cambiando la cosa, no?
0: Exactamente.
1: Pero
0: producto
1: hay que ver
0: de media sábana.
1: Sí.
0: Que decía, las Malvinas son argentinas.
1: Sí. Muchos dicen que por ahí también se está aprovechando la oportunidad por lo que viene y demás, ¿no? Pero bueno, cada uno tiene su mirada al respecto.
0: Bueno, pero
1: ¿no?
0: ¿Por qué? ¿Por qué él cambia su actitud? Porque él, en la elección pasada, no le interesó.
1: Claro.
0: Pero él vio
1: la cantidad de gente,
0: que bancó esa parada, el acompañamiento de la sociedad a esa media sábana, y eso genera un cambio político en el gobierno nacional.
1: Claro, sí, no hay ninguna duda.
0: Si no se hubiera dado ese instante y hubiera tenido la repercusión que tuvo, no estaríamos hablando de esto.
1: Claro. Bueno, ahí está, algo generó.
0: Y dice,
1: esto
0: deportista la locutora que le dicen OJ.
1: OJ
0: no sirve para ningún deporte.
1: Los J, no sirve para ningún deporte. Claro, los J, no, olvídate. Claro, no, no, no sirve.
0: ¿Qué feo?
1: No, pero es una aclaración nada más, no te pongas así. Yo sé que vos sos deportista. Desde el, cuando
0: desde
1: iba
0: la cuna.
1: Desde cuando iba a la primaria ya, que hacían deportes en la escuela y todo. Cero se sacaba. Directamente no asistía. La alumna y física.
0: En el primario, no. En el primario
1: te llevaste.
0: Sí. No, sí. En el primario siempre fui. Ya, en el secundario no fui nunca.
1: Pero bueno.
0: Nunca.
1: Así, claro. Así que deporte te va a gustar. Te perdiste los mejores años de tu vida.
0: O gané los mejores años de mi vida.
1: No, mirá si por ahí salías una buena deportista en vez de estar detrás del micrófono este que.
0: Dice, debe esa materia, no se recibió. No, no, porque cuando estaba terminando el secundario,
1: sí,
0: se encontraron con la sorpresa que yo no tenía una nota.
1: Claro.
0: Una.
1: Y dijo,
0: en todo el secundario.
1: ¿Qué pasó de acá? Esa materia. ¿Qué pasó acá? ¿No habrá venido la profe?
0: Hizo un trabajo práctico, obviamente, y solucionado el tema.
1: ¿Hiciste un trabajo práctico? Claro, y bueno, viste, sí, todo tiene solución en la vida.
0: Obvio.
1: Por suerte, ¿no? Porque no era que desobligaban allá también.
0: No existía
1: la desobligación.
0: No.
1: Bueno, hay gente que le encanta el mundo del deporte y hay gente que no. Viste, esto es así, realmente. Gasta sus energías, sus piticlines en otras cosas.
0: Dice, tengo que ir a rendir.
1: ¿Eh? Y sí, va a tener que ir a rendir.
0: ¿A rendir? No, le, ya está.
1: Le quedó pendiente. Para mí que le quedó pendiente. Sí.
0: Ya está. Pasado, pisado.
1: Sí, exactamente.
0: Una de las anécdotas de la vida, porque sí, nunca se habían dado cuenta.
1: No.
0: No.
1: Viste que a veces pasa eso, ¿no? No se dan cuenta, no pasan lista y no, o no pasan lista.
0: Nunca se dieron cuenta hasta el último momento.
1: Claro, y bueno.
0: Sí, insisto, cuando ya estaba listo, fuera.
1: Linda, qué linda responsabilidad que tienen más que nada, ¿no?
0: No, yo no voy a hablar de eso, ya está.
1: Maneja, ya, bueno.
0: Ya está. No se dieron cuenta durante todo el secundario.
1: Perdieron.
0: Obviamente. Claro.
1: Pero bueno, por suerte que lo pudiste recuperar, hiciste un dibujito ahí que estás saltando.
0: Bueno.
1: Estaba saltando una soga y dijo, ah, no, se puede mirar lo que sabe, ¿no? Es espectacular.
0: ¿Quién iba a querer generar movimiento con eso que saltara en alguna instancia que la alumnita les había pasado por encima?
1: Claro, no, imagínate. ¿Y qué te pusieron? ¿Un 5, un 6? 7.
0: No, porque yo tenía un promedio muy bueno en todo el secundario, entonces tampoco les daba como para ensuciarme el boletín.
1: Y sí, les llevaba siempre regalito y todos los profes, claro.
0: Nunca, jamás, todo lo contrario.
1: ¿Cómo no vas a tener buenas calificaciones?
0: Todo lo contrario.
1: Así cualquiera, ¿viste? Ramito de flores.
0: Yo creo que si me hubieran podido expulsar en varias oportunidades, me hubieran expulsado.
1: Sí, seguro. Pero bueno, señoras y señores.
0: No tiene nada que ver con lo que estamos hablando. No sé, pero
1: hablábamos porque no te gusta el deporte, nada más. Pero es muy buena tenista, sabe jugar al tenis espectacular. Generala, la generala es fabuloso, es un deporte.
0: La generala me gusta. Si yo soy generala, me gusta menos esto. Yo quiero ser como la generala comandantanta.
1: La que vino para acá.
0: Claro,
1: pero
0: esa me gustó.
1: No, porque
0: la generala comandantanta.
1: Lo que pasa es que después comés milanesa fría, todas quemadas. No te recibe nadie.
0: ¿No puedo ser generala?
1: Bueno. Qué bárbaro,
0: Lo suyo es la envidia.
1: No, sí, no. La envidia me corroe.
0: Usted no entiende a la gente como uno.
1: Y hay gente como uno y como otros.
0: ¡Claro!

0: dice, está como mi nieto en la actualidad. No tuvo clase y tiene un 10.
1: ¿Y cómo hizo para tener un 10 si no tuvo clase?
0: Porque evaluaron el clima. Si el clima estaba bueno, le puso un 10. Si llovía, le ponía un 9. Claro, si caía nieve, le ponía un 7.
1: ¿Un 10 le puso?
0: Ya. Qué no tuvo una clase.
1: El pronóstico fue que había nieve, no había sol. De sol no había nieve. Y así sucesivamente. De ahí sacan el... ¿Cómo se evalúa si no hay clases y cómo te evalúan? No entiendo. No entiendo muy bien.
0: No pregunte lo que no tiene respuesta.
1: A mí que me gustan los números y todo eso, yo digo, ¿cómo es la evaluación? A ver cómo sacar el porcentaje de esto más esto, de esto más esto, de esto más esto.
0: Le vuelvo a repetir, no pregunte lo que no tiene respuesta.
1: Bueno, no preguntemos.
0: Eso es como preguntarse por qué Manu y Betiana quisieron aparentar ser pobres frente a todo el mundo.
1: Y bueno, ¿viste? Sí.
0: Dice que la mamá fue a reclamar por el 10 y el profesor le dijo, no se enoje mamá, ¿qué más quiere? Tiene un 10. Claro.
1: Claro, pero eso no te soluciona el tema, porque yo también puedo ponerle un 10, pero si el chico no sabe nada, yo le pone un 10 y me saqué un 10 y le tomás algún examen de algo y no sabe nada el pibe.
0: Habría que ver.
1: Claro, ¿no?
0: Y dicen que yo soy una de las endeudadas de los juegos virtuales, la generala. No, yo quiero ser la generala, como la señora que vino para acá, la comandantanta. Yo quiero ser generala lanta.
1: Sí, claro. No, ahí rajamos todo, Beto. Imagínate, ¿no?
0: La generala.
1: Claro, no. No queda ni el loro.
0: Quedarán pocos. Pero los buenos,
1: claro. Oh, sí, no, acá con Beto nosotros quedamos firmes. ¿Ah? Nosotros somos de los mejores.
0: No, son los primeros en rajar de acá.
1: Bueno, nada más, señoras y señores, hasta acá llegamos, ¿eh?
0: ¡Ah, las pirañas, ustedes!
1: ¡Qué feo que te comen las pirañas! Bueno, muchas gracias a todos por acompañarnos. Feliz primavera. Que lo pasen lindo, debe haber actividades hoy, así que bueno.
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1: la. A disfrutar de la primavera, ¿eh?
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1: Y nosotros nos reencontramos mañana. Aquí mismo a las 14. LRF 780, Radio Argentina, cuando digamos comunicación rayada. Nada más.
0: Hasta mañana.
1: Hasta mañana, gracias.
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1: Quédese ahí que ya viene Entre Voces con Horacio Pulido.

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3: Muy, muy, muy, pero muy buenas tardes, queridos oyentes, queridos conciudadanos. ¿Cómo están, fueguinos? ¿Todo bien? Esto es Entre Voces por la 98.1, sí, FM, Radio Argentina, la única, la LRF 780, Radio Argentina. Que también nos podés escuchar por www.radioargentinaushuaia.com. Ahí estamos, yo soy Horacio Pulido y te doy la bienvenida a Entre Voces. Hoy, mirá, vamos a hablar. ¿Cuál es el consejo más absurdo que alguien te dio con absoluta seguridad? Contame, ¿eh? Viste que, no sé, nada, hoy es lunes, ¿sí? Hay gente que necesita una explicación. Algunos necesitan saber cómo sobrevivir a la semana. Otros necesitan saber cómo sobrevivir al lunes, tal cual, los famosos lunéfilos. Y algunos directamente necesitan que alguien les explique por qué aceptaron esa reunión de las 9 de la mañana, mamita querida. Pero hoy vamos a hablar de algo que todos recibimos alguna vez. Un consejo. Sí, un consejo que, bueno, que nadie pidió, ¿viste? Pasa siempre, ¿eh? Que nadie solicitó, que nadie estaba esperando, pero que alguien sintió la obligación moral de dárnoslo, de entregarlo, ¿viste? De decir, che, tal cosa, ¿no? Y hay algo fascinante en los consejos no pedidos. La seguridad con la que son pronunciados, ¿sí? Porque una persona puede no saber dónde dejó, no sé, las llaves, por ejemplo. Puede no saber qué va a hacer con su vida. Pero no saber si mañana va a llover, ¿sí? Pero te mira a los ojos y te dice, vos tenés que hacer esto. ¿Perdón? Con una seguridad te lo dicen, como si acabara de bajar del monte, no sé, del monte Sinaí, con las tablas bajo el brazo, ¿sí? Tenés que tomar agua. ¿Y cuánta? 4 litros, así te lo dicen. Tenés que olvidarte. ¿Cómo olvidarte? Tenés que dejarlo ir. Mirá vos, con qué fácil, ¿no? Una facilidad tremenda. Tenés que casarte. Tenés que separarte. Tenés que estudiar, tenés que tener hijos. Tenés que hacer ejercicio. Eso me lo dicen a mí muy seguido. Tenés que cortarte el pelo. Wow. Tenés que dormir con la ventana abierta. Mirá, con la ventana abierta. Qué lindo aquí en Ushuaia cuando baja un poquito la temperatura y se pone fresquito, lindo para dormir. Tenés que tomar una cucharada de... Y ahí viene una mezcla de cosas que no te das una idea. Una idea no te das. Y uno escucha, ¿viste? Porque además el consejo viene generalmente de alguien que no sabe exactamente qué está haciendo con su propia vida. Pero bueno, tiene un consejo para la tuya, por supuesto. Eso es maravilloso. Y hoy, en Entre Voces, queremos homenajear a esas personas. A las madres, a los padres, esos sí son geniales. A los abuelos, a los amigos, a los compañeros de trabajo, al vecino, al taxista. ¡Wow! Saludos a todos los taxistas. a Oski, Oski Man, que seguro está escuchando, a esa señora que estaba haciendo la fila delante tuyo y que, bueno, sin que nadie le preguntara absolutamente nada, se dio vuelta, ¿sí? Y decidió explicarte cómo criar a tus hijos, ¿sí? Hoy queremos saber entonces cuál es ese consejo más absurdo que alguien te dio con absoluta seguridad, ¿sí? Pero queremos algo más, ¿eh? No me digas solamente, mi abuela me dijo que... Contame la escena. ¿Quién te lo dijo? ¿Cuántos años tenías? ¿Le hiciste caso? Y si todavía estás pagando las consecuencias, también queremos saberlo. Porque esto es Entre Voces por la 98.1 FM Radio Argentina, ¿sí? Así que... vamos a comenzar Entre Voces de esta manera. Así que dale, las líneas de comunicación son el 2901-648283. 2901-648283.

Y así pasaba Soda Stereo en la ciudad de la furia. En la ciudad de la furia. Bueno, ahí hay unos que otros mensajitos. 2901-64-8283. Bueno, vos sabés que en realidad el tema de los consejos, viste, es como muy, ¿cómo decir? Como muy fundacional, no sé. Desde el momento en el que venimos al mundo, ocurren cosas a nuestro alrededor, ¿sí? Que a veces, bueno, pueden ser maravillosas, pero en otras ocasiones nos vuelven locos o nos dejan, qué sé yo, completamente confundidos. No sé, ya saben, así es la vida, ¿sí? Si se encuentran en medio de una situación que los ha dejado con más preguntas que respuestas, pedir un consejo está bien. El tema es cuando te viene sin que lo pidas, ¿no? ¿Sabías que dar buenos consejos es un arte? O una ciencia, dicen algunos. Como cualquier otro trabajo. No solo se trata de saber cosas, sino también de ser capaces de encontrar las palabras justas. Pero bueno, por otro lado, incluso cuando recibimos el mejor consejo posible, eso no significa que automáticamente estemos obligados a seguirlos. Eso dicen algunos. No importa cuánta experiencia tenga, digamos, la persona que nos dio el consejo, ¿sí? O cuánto nos conozcan. Si lo, digamos que, no sé, si lo que sea que nos hayan dicho no nos parece bien, entonces, bueno, probablemente sea mejor seguir nuestros instintos. Esto como va a modo de aclaración, digamos, ¿no? Vamos a leer, vamos a ver consejos, ahí ya están entrando mensajitos muy buenos. Y no me hagan, dice, no me hagan hablar sobre la gente que se cree autorizada a compartir su sabiduría de vida, porque, bueno, aun cuando las palabras, digamos, necesito un consejo, jamás han salido de nuestra boca, ¿no? Uno se puede acercar a un gran amigo, la idea, lo correcto sería acercarse a esa persona, a ese cercano amigo, seguramente, que conoce tu corazón, ¿no? Entonces esa persona va a saber darte el mejor consejo, sin ninguna duda. Los consejos no siempre tienen que ser serios ni cambiar nuestras vidas, por supuesto. A veces los consejos, que seguro son graciosos, ¿sí? Sobre situaciones, qué sé yo, al azar, son lo mejor que podríamos recibir, ¿no? Existen muchas situaciones inesperadas en la vida, ¿sí? Hay consejos que

cuando nombre su cargo. Eso te va a traer malas cosas, Mati. Ese consejo no te lo aconsejo. Si no sabes en qué sitio de la casa están tus hijos, apaga internet y espera a que mágicamente aparezcan. Eso es un consejo muy, pero muy sabio. O sea, claro, si vos querés, la idea es esta también, ¿no? Si vos querés saber, digamos, cuán unida está la familia, cuando van a cenar, viste que todo trae el celular, nada, corta la luz, de una. Vas a ver cómo todos rajan, todos se van a la casa de fulano, mengano, etc. Bueno, te cuento que estamos en Ushuaia, en la capital de las Islas Malvinas, en Tierra del Fuego, Antártida e Islas del Atlántico Sur, con una temperatura de 4 grados 5 décimas, sensación térmica 1 grado bajo cero, la humedad del 58%, presión 1007.8 hectopascales y el viento sudoeste a 36 kilómetros en la hora, con una visibilidad de 30 kilómetros. Los mensajes que están llegando son tremendos. Buenísimo, seguimos por Entre Voces de esta manera.

0: Y así escuchábamos los auténticos decadentes, loco, tu forma de ser. Qué bueno, loco, tu forma de ser. A mí me volvió loco. Bueno, mejor sigo con lo... Me dice Beto, seguí con lo tuyo, que lo tuyo es esto. Mirá, está entrando un mensajito, qué lindo. Caro dice, ¿sabes una cosa? Una amiga me dijo, ay, tenés unas canas. Ponete henna en las raíces y tapás todas las canas. ¡Mentira! No me descubrió ni una. ¡Qué bajón! Dice, saludos. Grande, Caro, gracias. No digas el nombre de tu amiga. Pobre Caro, no, pero no le hagas caso, Caro. Vos preguntale ahí. Sí, vos te pusiste. Además, es muy probable que te digan, sí, me fue perfecto. Hola, dice otro mensaje. Me dijo una señora, tomá manzanilla antes de ir a dormir. Te relaja, ¿eh? Te deshincha. El efecto ni por casualidad, dices. Soy Marcela. Lindo programa, gracias, Marce. No, no te relajó, no dormiste, te quedaste con los ojos abiertos y... Qué grande, buenísimo. Bueno. Te decía entonces que, viste, que los consejos, hay una cosa interesante con eso, ¿no? El consejo forma parte de nuestra cultura, ¿sí? Los refranes, dichos y frases populares, históricamente, bueno, transmitieron experiencias y reglas de vida de generación en generación. Más vale pájaro en mano, ¿te acordás? Que 100 volando, algo así. Al que madruga, ta-ta-ta-ta-ta-ta-ta, ¿no? Lo ayuda. Más vale malo conocido que bueno por conocer. ¿Te acordás de eso, no? Sí, contame al 2901-648283. 2901-648283. Agua que no has de beber, mirá, qué es. ¿Viste? Siempre. Es sabiduría popular esto. Y uno empieza a preguntarse, ¿quién decidió todo esto? Claro, ¿quién comenzó con eso, no? Es que es la sabiduría popular, seguramente de alguna situación determinada que le sucedió a alguien. Y, viste, el ingenio, ¿no? El ingenio popular es maravilloso. Porque dice, al que madruga, Dios lo ayuda. Es una frase preciosa, de verdad que sí, ¿no? Pero también hay gente que madruga desde hace 40 años y sigue esperando la ayuda. Bueno, pero tal vez el problema está en que sigue esperando. Porque me parece que ahí en esa frase, el que madruga, me parece que tiene que ver con la acción, ¿no? Yo siempre me pregunté si realmente Dios tiene fe en nosotros, ¿no? Hay que también, bueno, qué sé yo, preguntarse eso. Por ahí no tiene fe en esa persona. Y después tenemos, más vale malo conocido que bueno por conocer. ¿Perdón? Estamos defendiendo una mala situación porque al menos ya sabemos dónde están los problemas. Es interesante esto que plantea el oyente, ¿no? Más vale malo conocido que bueno por conocer. Sí, me parece que es como quedarse con la situación sin... Quedarse con la situación donde estás, no salir de tu zona de confort, digamos, ¿no? Eso me parece que está queriendo decir. Quizás algunos refranes necesitan actualización, y es verdad, sí, claro que sí. Me di acá un ejemplo. Más vale delivery conocido que cocinar con hambre. Viste que cuando tenés hambre entras a tirar cualquier cosa. Que el gato se esconde. Sí, porque te lo cocinás. Al que madruga le toca el tránsito. Está muy bueno. Al que madruga le toca el tránsito. Y bueno, que es la fume, ¿qué va a ser? No hay otra. Bueno, seguimos en Entre Voces. Sí, recordá que es el 2901-648283. Uy, ahí está llegando, no lo puedo creer. Martín, ¿cómo le va?
1: Sí, buenas tardes. Disculpe, recién acabo de llegar. Sí, el tránsito está re pesado. Bueno, no tenía dónde estacionar. Yo vine con el Mercedes y, bueno, lo tengo que dejar aquí en Daza, ¿no? Espero que los de Daza nos estén escuchando, que estoy acá al lado con usted. Que en realidad me voy a comprar unos vinos después ahí. ¡Ah, qué bien! ¡Martín, muy bien! Se va a comprar unos vinardos. Cómpreme uno, dele, ¿no? No sé. Sorry, disculpe, no escuché. ¿Usted necesita un vino? Ah, Bueno, yo les compro una caja si quieren. Bueno, bienvenido, bienvenido. ¿Y a usted, Martín, alguna vez le dieron algún consejo? Sí, me dijeron. Una vez se me paró el Mercedes en la calle, en la ruta. Y pasó un joven, ¿vio? Y me dijo, empujalo, viejo, empujalo. Y yo lo miré, ¿vio? Yo no sé, ni, no sé cómo se empuja, ¿vio? Ah, bueno. Gracias, Martín. Muy, muy bueno, muy bueno su consejo, el consejo que le dieron. Sigamos con Entre Voces.

Y así pasaba Maná, Mariposa Traicionera. Mariposa de amor. Mariposa Traicionera. Mirá, hay más mensajitos. Qué loco, qué bueno. Dice, yo tenía unos zapatitos, unos zapatos muy lindos, nuevos, eran impecables. Como hacía un tiempo que no los usaba, y digamos, me dice, y como sentí, porque sentí que me apretaban. Y no tuve tiempo de llevarlos al zapatero y ponerlos, viste, que los ponen en la horma y te lo agrandan. Una amiga me dijo, no, pone un paño húmedo con alcohol y se estiran. Lo hice, fui a un casamiento y regresé. Y regresé casi llorando del dolor. Soy Patricia, pobre pato. Oh, pato, ¿cómo? No. Uy, pobre. Tremendo, te habrán quedado los pies, mamita querida. Bueno, otro dice, me dolía un brazo por un mal movimiento, ¿sí? Y me dijeron, poné tres hojas de laurel y tratá de sostenerlo con una tela. Les cuento que al otro día fui a la guardia y me aplicaron una inyección, clarísimo, ¿no? Soy Juana, muy buen programa. Juana, ¿y te pusiste las tres hojas de laurel? No te puedo creer. Y no pasó nada, absolutamente nada, claro. Necesitabas la inyección, si no el dolor te mataba. Hay otro, dice, yo pedí consejo para hacer un baño de crema. Para el cabello, por supuesto, dice. Me dijeron, ponete huevo batido, deja que actúe una hora, después te lavas. No lo van a poder creer. Aún tengo olor a huevo. ¡Qué asco! Soy Mechi. No, pobre Mechi, te vas a tener que pelar, Mechi. Pobre Mechi. Bueno, el tema de los consejos. ¿Cuál es el consejo que te dieron así más absurdo que te hayan dado? Y que no te sirvió, pero ni para ir a la esquina. No sé, algo de eso. Mariana dice, mi abuela me decía que si salía con el pelo mojado me iba a enfermar. Tengo 52 años y todavía me seco el pelo antes de salir, aunque afuera haya 28 grados. Mariana de Ushuaia. Sergio de Río Grande. Mira, mi viejo me dijo que si tragaba chicle se me quedaba 7 años en el estómago. Yo, bueno, lo creí hasta los 30. A los 31 descubrí Google. Ese mito, por cierto, ese mito aparece entre los falsos consejos infantiles, recopilados, bueno, en todo el país, ¿viste? A mí también, seguramente nos han dicho a todos, si te tragas el chicle, no sé qué te va a pasar en la panza, qué sé yo, se te van a atar las tripas o algo así, me decían. Pero bueno, Eso es, 2901-648283. Seguimos por Entre Voces de esta manera. Mirá.

Y así pasaba Vándalos Chinos, mi fiesta. Bueno, más mensajitos, está muy bueno esto, ¿eh? Claudia de Ushuaia dice, mi mamá me decía, no te sientes en el piso que te vas a enfermar. No sé qué enfermedad era, pero aparentemente vivía en el piso, la enfermedad esa. ¿Viste? Sí, es verdad. Raúl de Tolwin, un compañero de trabajo me dijo que si tomaba café después de comer, me iba a quedar la comida pegada en el estómago. No, lo peor es que me lo dijo mientras se tomaba un café. No te puedo creer. ¡Qué grande, Raúl! Raúl, viste que hay gente que no te dice cosas y decís, no puede ser. Y Patricia dice, mi tía me aconsejó que para olvidar a un hombre tenían que salir con otro. Yo tenía 19, ahora tengo 48 y todavía estoy tratando de entender el método. No te puedo creer. Pobre Pato. Fabián dice, mi padre me dijo que si quería que algo saliera bien, tenía que hacerlo yo mismo. Ahora tengo 61 y no dejo ni cambiar una bombita a nadie. ¡No! ¡Te quemaron la cabeza! Sí, pobre Fabián, ¿viste? Sí, nos pasa eso, nos dan consejos y decís, no puede ser. Porque, ¿viste? A veces había consejos que venían como medio como amenaza, ¿no? Como ese, no te sientes en el piso que te vas a enfermar. Hay una categoría especial, dice el consejo, que no era consejo, ¿sí? Era una amenaza disfrazada. Te lo digo por tu bien. Ah, no, ¿cuántas veces no te lo dijeron eso? Te lo digo por tu bien. Cuando alguien empieza así, prepárate, ¿eh? Prepárate porque probablemente no viene una información, viene una sentencia. Te lo digo por tu bien. No te juntes con esa gente. Te lo digo por tu bien. Ese trabajo no te conviene. Te lo digo por tu bien. Esa chica no es para vos. ¿Por qué? ¿Cómo sabe eso? Te lo digo por tu bien. Estás comiendo demasiado pan. Sí, estoy comiendo mucha miga. Es verdad eso, y gracias por decírmelo por mi bien. Y después aparece la frase final. Algún día me vas a dar la razón. Suena a mamá eso, ¿no? O a la abuela. Una frase peligrosísima porque, qué sé yo, eso puede tardar, no sé, 30 años. Con L, ¿no? Como tiempo promedio, digamos. Pero sí, era así. 2901-6482-83. Seguimos. Dale, mandá tu mensajito.

Y así pasaba Mancha de Rolando, de la ciudad, de la ciudad, tal cual, tal cual. Bueno, seguimos por Entre Voces y con más mensajitos. Está muy bueno. Acá, mirá, hay unos que están muy buenos. Si alguna vez te atrapan durmiendo... Ah, este ya lo leímos, el de laburo. Sí. Si no sabes en qué sitio de la casa están tus hijos... Ah, ya lo leímos también. Tan bueno. Dice, no importa qué tan bien huela el jabón de manos, no huelas tus dedos al salir del baño. ¿Por qué? ¿Dónde habrás metido los dedos? Nunca uses tu canción favorita como alarma. Comenzarás a odiarla. Mirá vos, mirá el consejo. Una vez mi padre me dijo, hijo... Si querés que la gente preste atención a lo que tienes para decir, di que es algo que te dijo tu padre. Ni bolilla te van a dar ahí, ¿eh? Ni bolilla. Bueno, ahí mensajito. Mi mamá me decía, si seguís andando descalza, vas a tener problemas de circulación. Entendí que tenía que ver una baldosa con las arterias. Bueno, ¿viste? Diego dice, mirá, Diego, de Buenos Aires, ¿nos están escuchando? Sí, www.radioargentinaushuaia.com. Eso somos nosotros, claro. Mi tío me dijo que para conseguir trabajo había que vestirse bien. Fui a una entrevista con saco y corbata. Era una empresa de software. Y todos estaban en bermudas. Conseguí el trabajo igual. Pero durante 3 meses fui el señor. Señor Diego, venga por favor. ¡Qué grande, Diego! Gracias. Desde Buenos Aires nos están escuchando. Sí, esta es la 98.1 FM Radio Argentina. Aquí en Ushuaia estamos, en la capital de las Islas Malvinas. Gracias. Andrea, mi abuela... Me decía que si dejaba un plato con comida, iba a venir un perro a la noche y se lo iba a comer. Nunca tuvimos perro, dice ella, así que tal vez sea alguno de un vecino, no sé, de la cuadra. Así que bueno, los consejitos, viste que eran como medio amenazantes, ¿no? Consejitos medio así como, si lo haces estás al horno. Tenés cuidado con lo que estás haciendo, eso. Yo sé por qué te lo digo. Cuando seas grande vas a entender. Y esas cosas serán así. 2901-648283. Está pasando la primera mitad de nuestro programa Entre Voces.

Y así pasaba Coti antes que ver el sol. Bueno, te cuento que va a estar la gala de ballet. Se realizará el martes 22 de septiembre a las 21 horas en la Sala Nini Marshall, Casa de la Cultura Enriqueta Gastilmendu. Gastilumendi, Horacio, por favor. Esto, más información en lamirada.com.ar. Gran Peña Folclórica tendrá lugar el viernes 25 de septiembre a las 21 horas en el Centro Cultural Ester Fadul, 2 de abril 1577, a beneficio de Cauyac. Entradas generales, 7.000 pesos. También, más información, ampliación de la información, en lamirada.com.ar. Seguimos por Entre Voces. De esta manera, no te vayas.

0: Muchas gracias. Gracias.
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Y así pasaba Diego Torres, color esperanza, pintarse la cara, color grande. Qué lindo, ¿no? Qué lindo tema, temón, temazo sorososo. Bueno, te cuento que este 21, la Municipalidad de Ushuaia abre la convocatoria a embajador y embajadora de la ciudad. Esto es el, bueno, dice, las y los candidatos podrán ser postulados hasta el día domingo 27 de septiembre en el marco del 142 aniversario de la ciudad. La Secretaría de Políticas Ambientales, Culturales y Educativas de la Municipalidad de Ushuaia abre la convocatoria al concurso de embajadora y embajador de la ciudad. Dicha iniciativa, que bueno, seleccionará a los representantes de la ciudad durante el año y las actividades del desfile, parte del cumpleaños de la ciudad, tendrá, bueno, un periodo de postulaciones entre los días lunes 21 de septiembre, hoy, a ver, hay postulaciones, hay algunas embajadores por ahí para que podamos conversar, y domingo 27, o sea que entre el hoy lunes y el domingo 27 de este mismo mes, las y los candidatos deberán ser mayores de 18 años, residentes de la ciudad y no haber sido elegidos en las últimas 5 ediciones del concurso. Dice, en el mismo se le solicitará a quien presente la candidatura una propuesta sobre la incidencia de la persona en la comunidad, su compromiso social, espíritu de solidaridad y acción desinteresada. Quienes deseen conocer en profundidad las bases y condiciones de la convocatoria podrían visitar las redes sociales de la Municipalidad de Ushuaia en @ushuaiamunicipalidad y de la Secretaría de Políticas Ambientales, Culturales y Educativas en @ambientecultureducacion.ush. Para realizar la inscripción, las y los interesados podrán ingresar al formulario en www.acortar.link/bsddof. Punto. Ahora te lo voy a dar un poco más claro. Igual están en estos links, en el Instagram, por ejemplo, de @ushuaiamunicipalidad y en el otro Instagram de @ambientecultureducacion.ush. Ahí también está el link para el formulario, ¿no? La selección de las y los candidatos a embajadores será realizada por un comité evaluador, el cual estará compuesto por representantes del Poder Ejecutivo Municipal, del ámbito legislativo municipal, referentes de la comunidad y la embajadora y embajador saliente. Dicho comité determinará así a 10 postulantes que luego serán sometidos al voto popular en redes sociales. David Ferreira, secretario de Políticas Ambientales, Culturales y Educativas, detalló que estamos muy contentos de lanzar una nueva convocatoria a la elección de embajador y embajadora, un concurso que a lo largo de la gestión del intendente Walter Vuoto ha virado hacia una

0: un poquito más en Entre Voces de esta manera y enseguida ya tenemos una hermosa entrevista.
1: Cantar un tango tiene mucho que ver con mi vida. Yo comencé a estudiar este tango en México con Pepete Verde. Después Pepete se fue de la par mía y vino Colacho. Y tuvimos que salir al exilio. Y en el exilio yo cantaba en la casa de unos amigos salteños. Este uno llevaba un palco de asado, el otro llevaba postre. Bueno, así pasamos el domingo. Y yo cantaba a capela Los Mareados. Y ahora la canto con Walter Ríos.
2: Muy bien.
1: Gracias, mi amor, gracias.

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1: Y así pasaba, sí, en el Parque Roja, Mercedes Sosa, Los Mareados. ¡Qué temazo! Mercedes Sosa cantando un tanguito. ¡Qué espectacular! Bueno, te cuento que estamos en la 98.1 FM, Radio Argentina, aquí en Ushuaia, la capital de las Islas Malvinas. Y bueno, te contaba recién hace un ratito nomás la información que la Municipalidad de Ushuaia abre la convocatoria a embajador y embajadora de la ciudad a partir de hoy, lunes 21 de septiembre, hasta el 27 de septiembre, domingo, digo, va a estar para que se puedan ir postulando los candidatos. Pero tenemos el enorme honor de hablar con María José Pasos. Ella fue embajadora 2024-2025. Ella es mamá de Fran y Tizi. Es trabajadora social. Trabajadora judicial. Es boga, me parece, ¿no? Muy buenas tardes, María José. ¿Cómo estás, Majo? Bienvenida a Entre Voces.
2: Hola, buenas tardes, Horacio. Buenas tardes a la audiencia de esa hermosa radio.
1: Gracias.
2: Y antes que nada, quiero aclarar, no soy abogada, porque si no después me va a hacer una usurpación de título. Pero 22 años de empleada judicial, algo me han dado.
1: Falta el título nada más.
2: No, es bastante más difícil que solo leer jurisprudencia o algunos libros, pero bueno, orgullosa de ser trabajadora judicial, siempre del lado del ciudadano, de lo que nosotros llamamos justiciable, ¿no?
1: Claro,
2: porque hay un poder detrás, como es la división de poderes en nuestro país, los tres poderes del Estado, el poder ejecutivo, el legislativo y el judicial. Pero realmente somos los trabajadores y las trabajadoras las que llevamos adelante la tarea diaria de entender al justiciable, al ciudadano de a pie.
1: Al ciudadano de a pie, qué bueno. Pues sabes que hoy en el programa empezábamos conversando de esto, de esos consejos que nos daban y que no servían para nada. Pero después también seguíamos conversando sobre consejos que venían con amenazas. No sé si vos recordás alguno, eso que alguna vez te habrán dicho, te lo digo por tu bien, no te juntes con esa gente. No sé.
2: La voz de mi mamá.
1: La viste que suena, es tal cual, la voz de los viejos, ¿no?
2: Después no vengas llorando.
1: Después no te quiero ver llorando.
2: Tal cual. Y sí, yo ya estoy casi pisando los 50 años, entonces, ajá, viste, yo estoy criada muy a la antigua.
1: Mira.
2: Gracias a Dios mis primeros años los viví en Buenos Aires, cerca de mis abuelos, cerca de mis tíos, cerca de los afectos de la familia más cercana. Y bueno, después ya a los 14 años... nos vinimos con mi mamá, mi papá y mis tres hermanos a Ushuaia a principios del 1992. Para los millennials parece que fue el otro siglo pasado, sí lo fue.
1: Qué tremendo, ¿no? Como uno va viendo pasar ciertas hojas de la vida y decir, no puede ser.
2: Pero acá estamos.
1: Obvio.
2: En la cotidiana, en encontrar cada día... eso que nos deslumbró o me deslumbró a mí el día que aterrizamos en el aeropuerto viejo.
1: Qué lindo.
2: Y de una negativa tremenda a venir, porque imagínate, 14 años,
1: no, claro,
2: el secundario, me sacaban de mis entrañas, de mis abuelos, de mis tíos, de mis primos. Me traían tan lejos de la capital federal que lo mío era no,
1: claro. Adolescente, pero me imagino a full.
2: María, y algo pasó,
1: y claro,
2: pasó en las primeras 72 horas y acá estoy.
1: Majo, te puedo decir Majo, ¿verdad?
2: Obvio, por supuesto.
1: Majo, sí, pasó bastante tiempo, bueno, un tiempo importante desde que dejaste el rol. Si tuvieras que, no sé, definir tu año como embajadora con una sola palabra o una imagen, ¿cuál sería?
2: Ay, una sola.
1: Difícil, ¿no? O dos, ponele, no hay problema.
2: Sí, realmente fue una experiencia de cercanía sobre todo con la cultura, con la diversidad cultural que tiene nuestra ciudad y nuestra provincia también, pero sobre todo con todo lo que tiene que ver con la cultura. Recordemos que somos quienes fuimos o quienes son y quienes serán, somos embajadores culturales de la ciudad. Y realmente el trabajo que se hace desde la Secretaría, bueno, ahora cambió el nombre, ¿no? Pero en ese momento era la Secretaría de Cultura, y las personas que trabajan ahí, y la calidez, y cómo se acerca realmente la comunidad en busca del arte, en busca de la música. Me tocó la experiencia hermosa de acompañar a los muralistas que hicieron los murales en el 2025.
1: Ah, mira qué bueno.
2: Ser invitada y participar de estas competencias que hacen los jóvenes, que llevan adelante distintas actividades deportivas, culturales, estar entre jóvenes otra vez, porque bueno, viste, volver a inclusive a los ruidos y a los aromas de los pies del secundario,
1: claro,
2: a toda esa expectativa, a esa cosa que tiene la juventud, viste,
1: sí,
2: y que a veces no sé si algunos medios de comunicación o en algunos lugares de la sociedad se estigmatiza tanto a los jóvenes y dicen la juventud está perdida, y no, nada que ver, estar entre jóvenes que se mejoraba, se esforzaban por mejorar en cantar, en actuar, en la vestimenta, en participar, en perder la vergüenza. Realmente fue todo un recorrido de todo un año muy lindo. Y además que, déjame decir que me tocó un gran compañero como embajador, como Omar Lemul, un tipo recontractivo en la sociedad. Y bueno, fue... Creo que eso enriqueció mucho más la experiencia, tener un compañero que nos encontrábamos en todos los lugares donde nos invitaban, participar de la noche más larga, también fue una experiencia hermosa. A nosotras nos tocó en el 2025 una apertura de la noche del Festival Nacional de la Noche Más Larga, que fue hermosa, con artistas locales, con músicos, con bailarines, con vestuaristas de acá. Eso creo que fue lo que más me... que todavía lo recuerdo y me eriza la piel.
1: Ay, mirá, qué bueno.
2: A veces uno no dimensiona
1: sí.
2: la calidad de artistas que tenemos en la ciudad.
1: Es verdad.
2: Y la diversidad cultural, como te decía hace un rato.
1: Sí, sí. Sí, sí, eso, la verdad que sí. Hay un semillero espectacular. La verdad que vas a ver un espectáculo y salís, wow, diciendo, no puede ser. Está bueno, está, digamos, a niveles de Buenos Aires. ¿Y el recuerdo que no se borra? Digamos, ¿hay alguno que todavía te hace reír? O si lo recordás, si estás sola y te sonreís, o alguna anécdota divertida, algo de eso.
2: Y primero, que para mí, la noche en la que nos nombraron embajadores públicamente, que se hace todos los años en la Cena de los Antiguos Pobladores, para mí fue la primera vez y fue una experiencia hermosa ir a la fiesta de los antiguos pobladores, ver cómo los homenajean, cómo ellos esperan esa fecha. No sé, por decirte algo, hay mujeres que se tiran el placar encima, como se dice,
1: claro,
2: habitualmente, para esa noche.
1: Qué
2: solo
1: bueno.
2: Para esa noche. Y la fiesta, y el bailar, y el compartir las anécdotas de ellos. Y realmente todavía me emociona porque uno los ve a ellos, esos pioneros, tantos años, sus familias, segundas, terceras generaciones, hasta cuartas generaciones, ¿no?
1: Claro.
2: De pioneros que están ahí en la fiesta. Tanto el inicio, o sea, el primer día cuando nos nombraron embajadores, como el día que entregamos nosotros a quienes hoy son embajadores, fue hermoso. Y de hecho les pedí a las chicas que trabajan en cultura, hagamos algo para que los embajadores mandato cumplido podamos seguir viniendo, porque es una hermosa noche para aprender más de Ushuaia, más y más realmente, porque las anécdotas que se cuentan en cada mesa, o cuando hacen el reconocimiento particular de algunos antiguos pobladores, no sé, la peluquera, el que cultivaba las papas, el primer bombero, o... Sí, se hace ese reconocimiento de esos roles de la sociedad, ¿no? Sí. Que son tan valiosos, tan, tan valiosos. Así que para mí eso, aprender más, estar con personas como Marcelo Murphy, que es un libro abierto de nuestra ciudad, o Mirta Kazuba, que son quienes habitualmente presentan estos eventos. Es como que uno antes lo... Yo antes lo veía por la tele, y de repente en las últimas dos fiestas de Antiguos Pobladores estuve ahí, y es un recuerdo hermoso, hermoso.
1: Claro, claro, claro. Y desde aquellos 14 años, que al decir no, no, no, ni en broma voy para allá, a ser embajadora, ¿cómo se vivió eso? ¿Cómo fue?
2: No, increíble. No, cuando se lo conté a mí, yo tengo tres hermanos más chicos. Uh-huh. Todavía mi mamá y mi papá viven, de hecho mi mamá vive en Ushuaia, mi papá va y viene. Primero no me creían, como pasa habitualmente, porque primero hay un proceso de que alguien te convoca o te postula.
1: Mira.
2: Te digo que es hasta el día de hoy que ha sido un secreto de Estado, porque ya pasaron 2 años y yo no sé realmente quién me postuló. Uh-huh. Quién hizo la postulación. Yo sí sé a quiénes postulé el año pasado.
1: Yeah.
2: Y una de ellas es, una de mis postulados es embajadora actualmente, pero no fue una autopostulación, así que nunca supe quién había visto en mí eso, ¿no? Y bueno, y eso en lo personal. El padre de mis hijos, imagínate, para ellos, sobre todo una hija adolescente.
1: Oh, claro.
2: Yo estaba en plenos preparativos de la fiesta de 15 años de mi hija cuando me entero que era candidata a embajadora. Uh-huh. Fue un tema de la mesa familiar, ¿no? ¿Qué te parece en ese momento meterme en esta? Nada, y la verdad es que después ni siquiera fue una campaña, en realidad fue un hablar con amigos. Imagínate que en todos estos años, entre haber estado 13 años en un sindicato como secretaria de Acción Social, después de estar en la Comisión de Discapacidad por las Personas con Discapacidad en Tierra del Fuego tantos años, lo que tiene que ver con la escuela Cayuchenén a la que asiste mi hijo, toda la militancia que yo tengo de tantos años en el tema de los derechos de las personas con discapacidad, no hizo falta hacer campaña. La gente empezó a emitir su voto.
1: Claro.
2: Y cerró todo, ¿no? Porque la verdad es que uno no lo hace buscando el reconocimiento y menos los honores. Pero sí, esto de poder subirme al escenario de una de las fiestas más importantes que tiene Ushuaia, como te decía, la de los antiguos pobladores, y hablarle desde el más antiguo de los pobladores hasta el intendente de la ciudad de lo que significa la lucha de las personas con discapacidad, y más en estos tiempos, ¿no? Tan sensibles. En estos últimos años que tanto el gobierno nacional se ha empecinado en golpear a este colectivo, poder subirme al escenario. Claro. y decir que no era por mí que estaba ahí, sino era por los derechos de ciudadanos y ciudadanas de nuestra tierra, que son quizás uno de los sectores más vulnerables de la sociedad, y que ya había sucedido otras veces, y que poner la discapacidad sobre la mesa sigue siendo tan necesario.
1: Sí.
2: Como esto, ¿no? Seguir. Uh-huh. Reivindicando día a día, quienes pueden ir a una marcha en la plaza frente al Congreso, o quienes estamos acá en el fin del mundo, subiendo un escenario o haciéndolo frente a la Casa de Gobierno o en una plaza, poder poner palabras, manifestarnos y poder...
1: Sí.
2: Demostrar que existimos, sobre todo.
1: Exactamente, exactamente. Uno a veces piensa que lo que yo voy a hacer es un granito de arena y no se va a ver, y no es así. Suma, todo granito de arena suma y hace importante esto, ¿no? Tal cual. Y Majo, y en la intimidad del rol, digamos, uno puede ver las cosas lindas, los viajes, no sé, la parte linda, ¿verdad? ¿Y qué es lo que nadie ve? ¿No? ¿Qué es lo más difícil? O menos, no sé.
2: ¿Te imaginabas? Y a veces lo más difícil es ver a esas personas que no logran encontrar en ellas mismas el coraje que uno ve de afuera, ¿viste?
1: Mm-hmm.
2: denuncia, mira esta persona, cómo podría estar ahí al frente, y nada, y generar amistades, y nada, esto también es política, si bien no somos un partido político, pero defender los derechos de las personas con discapacidades, de alguna manera un rol político y además de un rol social, y nada, fue lindo encontrarnos con gente que quizás pensábamos que estábamos en veredas distintas o distanciados, y poder ver que vamos todos hacia un mismo lugar, que es visibilizarnos.
1: Claro.
2: Que se hable del rol de las familias, sobre todo esto, ¿no? No vivirlo con tanta angustia ni en tanta soledad. El haber llegado a este lugar me permitió eso. Todo el recorrido, ¿no? No solamente haber llegado. Todo el recorrido es hacer comunidad, porque eso me parece que es uno de los objetivos, hacernos comunidad.
1: Exacto.
2: Porque no es solamente la lucha desde la puerta de la casa de cada uno, la lucha diaria puertas adentro. Esto se conquista haciéndonos comunidad entre todos, sabiendo que esa unidad común nos va a fortalecer, ya sea para defender lo que hoy nos quieren quitar, o para en momentos mejores conquistar nuevos derechos que como seres humanos nos corresponden a todos, a las personas con discapacidad en primera persona siempre, pero también a las familias, porque somos los que sostenemos, los que cuidamos, los que acompañamos, los que luchamos contra la burocracia y los que muchas veces somos la voz o el cuerpo que la persona con discapacidad no puede poner. Y ese claro. es mi objetivo siempre, que las claro. familias, quienes cuidamos y sostenemos, tengamos el reconocimiento. Así como se hizo en un momento en nuestro país, que se reconoció a las mujeres para poder jubilarse.
1: Sí, también para poder votar. Vino, también, ¿no?
2: Claro, se viste que se reconoció hace unos años
1: sí.
2: Un año de aportes por cuidado,
1: sí,
2: pero cuando es con un hijo con discapacidad se cuenta doble. Bueno, todos esos son derechos que se han ido conquistando a lo largo de los años, que hoy tenemos la obligación de seguir defendiéndolos y en el momento que se pueda, seguir ampliando esos derechos.
1: Qué bueno, buenísimo, eso me parece realmente conmovedor, ¿no? Y creo que todos deberíamos apoyar eso, realmente tomar conciencia más que nada, ¿no? Tomar conciencia de que no estás solo, o sea, y que solo no vas a poder transformar nada, ¿no? Y Majo, el factor humano, ¿hubo alguna persona o un vecino, no sé, un chico, alguien que, viste, que te deja eso que te queda para siempre? Esas cosas que pasan en la calle y que valen más que cualquier premio.
2: Y en lo humano, haber podido participar del encuentro de muralistas, pero no solamente la participación mía como embajadora o haber prestado colaboración en la logística, que era un poco la idea, ¿no? De ir integrando todas estas cosas que hacen desde el área de cultura del municipio, sino poder integrar a personas con discapacidad a que se acerquen a los murales, a que participen, a que dejen su huella. En el 2025 logramos que un joven con una enfermedad poco frecuente de nuestra ciudad, que se llama Agustín, participara en la pintada de los murales, pero además el año pasado él hizo la obra de arte que es la hoja del libro de nuestra ciudad, que se inaugura cada año para el aniversario de la ciudad. Y eso es una huella imborrable. Es
1: claro.
2: la memoria de nuestra ciudad. Bueno, la persona que hizo que plasmó su arte es un joven con discapacidad por una enfermedad poco frecuente. Y eso es una de las cosas más lindas que a uno le pasa, ¿no?
1: Claro.
2: ¿Viste? No,
1: claro.
2: no es
1: claro.
2: uno el que lo hace, no es uno. Uno
1: no,
2: solamente
1: pero
2: puede sugerir, puede pedir, puede motivar a quien toma la decisión a que lo haga, pero verlo plasmado, verlo a Agustín sacándose la foto con el intendente, con los funcionarios, con su mamá, con su familia, nada, por más Agustín es siempre, en lo que sea que a cada pibe o piba le guste, folclore, cantar, bailar en una murga, pintar, lo que sea, esos espacios tienen que estar siempre disponibles para que todos y todas podamos expresarnos, claro, sobre todo, porque es una expresión.
1: Tal cual. Majo, y bueno, tus palabras para las personas que seguramente están escuchando y que puedan llegar a ser posibles candidatos, tu palabra, digamos, de cómo es la mirada de ser embajador, ¿no? ¿Cuál es la mejor forma de ser eficiente en eso?
2: Participar, realmente involucrarse en las propuestas que el municipio nos invita, ¿no? No sé, por ejemplo, participar del Tedeum fue algo que yo, una experiencia que nunca había hecho. Mira. Si bien la iglesia está abierta el 25 de mayo para toda la comunidad, pero la verdad es que uno piensa que esos lugares son cerrados, son selectos, son... No, ir y participar de un acto... acercarse a la Casa de la Cultura, acercarse a la Casa Beban, a la Sala Nini Marshall, a todos los espacios culturales que tiene nuestra ciudad, y sobre todo al que le nace o al que ya tiene un rol social, hacer de eso el camino de todos los días. El camino de todos los días, así sí, como el enfermero silenciosamente va y hace su trabajo todos los días, el panadero va y hace silenciosamente su trabajo todos los días, nada, nunca bajar los brazos, claro, siempre seguir adelante. Algunas personas, así como vos tenés tu herramienta que es tu voz para poder comunicar, para poder acercarnos, a través tuyo, quién sabe hoy cuántas personas se están enterando de esto porque claro, no lo vivieron en su momento. Cada uno tiene esa voz desde el lugar que le toca. Exacto. No todo tiene que ser una red social, un reel, o la radio, o en busca de la fama o del reconocimiento, sino en el hacer diario. A mí me parece que eso es lo importante. Algunas personas, como te decía, tenemos esto de que sabemos comunicar de otra forma. Yo, imagínate que a los 17 años tuve la suerte de tener mi primer programa de radio. Mira. En una radio que había acá en Ushuaia, así, en San Martín y Piedrabuena. Jorge Ramos era el dueño de esa radio. Bueno. A los 17 años, con una amiga que ya no vive más en la Argentina, con Guillermina, tuvimos nuestro primer programa de radio, nos animamos, lo hicimos. Bueno, yo sé que no es para todo el mundo. Me pueden decir que soy una desfachatada, no sé. Pero
1: no, está nada, bien.
2: Es lo que a uno le sale. Y como te claro, decía, es tan importante como el que va todos los días y en silencio hace su trabajo en la panadería, en el hospital, en donde sea. Lo que pasa es que hay personas que tienen iniciativas, sí, y bueno, dar a conocer eso a la sociedad me parece que también es un rol del Estado, y ya te digo, no es solo el reconocimiento personal, no es Omar, Majo, Carla, Jorge, Horacio. Yo siempre lo viví, lo sentí y lo sigo sintiendo como un reconocimiento a la labor de una comunidad o de un colectivo de personas como es las personas con discapacidad. Y me parece que de esa forma hay que vivirlo.
1: Exacto.
2: Porque para los aplausos está el escenario, ¿viste?
1: Sí. Tal cual. Vos sabés que me queda esto, bueno, por tu voz, tu energía, tu juventud y por todo lo que decís, con la pasión que hablas, lo resumiría. Digamos, como resumen, me queda algo así como Ushuaia en la piel. Me parece que te siento así, ¿no? Yo, por lo menos desde este lugar, como que Ushuaia está en la piel, en tu piel. Y creo que eso es un poco lo que habría que, nada, empujar o promover, que la gente pueda sentir Ushuaia en la piel, ¿no? No necesitas ser Nick, nacido y criado, sino amar el lugar donde estás, ¿no? Amar esto, como lo estás mostrando, como lo estás haciendo. Y tal vez esa rama, justamente desde la discapacidad, otro, como decís muy bien vos, el que va a trabajar o con su voz o con lo que haga, pero que sea honesto y sincero en eso, ¿no? Y que ponga y que pueda sentir Ushuaia en la piel. Me gustó mucho.
2: Es hermoso, hermoso. No se me hubiese ocurrido un cierre mejor. Realmente es eso, porque más allá de la publicidad turística de Ushuaia, el vivir acá es eso, ¿no? Es estar permanentemente curtido.
1: Sí.
2: Curtido por el frío, curtido por el viento, por el viento, curtido por el sol, tantas horas de luz que tenemos en el verano. Yo en este momento de mi vida y desde hace muchísimos años no me imagino viviendo en otra ciudad, en otro
1: tal
2: lugar.
1: Tal cual.
2: Amo toda Tierra del Fuego, pero despertar, ver el Monte Olivia, ver el Monte Susana, ver el canal, pasear por Andorra, estar a metros del Parque Nacional, uno de los parques nacionales más hermosos que tiene nuestro país. Realmente a veces no dimensionamos todo eso que tenemos. Que tenemos, que es nuestro, que hay gente que viene del otro lado del mundo recorriendo kilómetros y kilómetros y kilómetros para ver esto tan hermoso que tenemos y valorarlo, y vivirlo y aprovecharlo y encontrarnos con gente y disfrutarlo. Creo que tiene que ser una misión de todos los días.
1: Tal cual, tal cual. Majo, un gusto enorme hablar con vos, me encantó, buenísimo. Ya tengo que entregar el programa, pero bueno, que me hubiese encantado preguntarte tus candidatos, pero no sé si está bien que lo digas al aire o no. Pero bueno, imagino que tenés los tuyos, ¿verdad?
2: Sí, por supuesto. Ahora esta semana ya estamos armando la propuesta. Propongan candidatos, hay gente que realmente merece ese reconocimiento, y más que el merecer el reconocimiento a la persona, la actividad que lleva adelante.
1: Exacto.
2: Mi candidato vuelve a ser Jorge Salomón, que es un enfermero que vive hace muchos años en nuestra ciudad. Uh-huh. Él es el que está promoviendo el programa de enfermerías escolares en nuestra provincia a través de la legislatura. Un abrazo enorme a Jorge, y en particular en este momento a Carolina Valls, que está pasando una situación laboral complicada porque no le están reconociendo su trabajo en una escuela, y son importantísimas las enfermerías escolares en todas las escuelas, no solo en las escuelas de educación especial.
1: Sí, sí.
2: Así que yo voy a seguir insistiendo por eso, que se conozca el trabajo de las enfermerías escolares y lo que aportan a la comunidad educativa. Así que te agradezco el espacio.
1: No, por favor.
2: Horacio, y cuando gustes, nos tomamos un tecito o algo. Y
1: dale, dale, dale, dale. Te mando un abrazo gigante, eterno, con el alma. Gracias por estar en Entre Voces.
2: Un saludo grande para vos y tu audiencia.
1: Gracias. Y así pasaba Majo Pasos, embajadora de la ciudad 2425. Y ya es hora de dejar el programa porque me están golpeando la espalda. Gracias por estar ahí, por permitirme compartir con vos. Y te dejo con esto un poquitito más. Y recuerda, siempre, siempre, siempre, te quiero con el alma.

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0: 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Bien, amigas y amigos chamameceros, tengan todos ustedes muy pero muy buenas tardes. A partir de este momento y hasta las 21 horas, nos estaremos acompañando con toda la música del litoral. Buenas tardes, muy buenas tardes, litoral. Bien, otra vez en la transmisión en streaming de Radio Espacio Ushuaia. Quien les habla, Damián Núñez, a través de YouTube y Facebook. Usted también puede suscribirse a mi canal en YouTube, por supuesto. Me busca como Damián Núñez Ushuaia. Ahí estamos, juntamente con Radio Argentina 98.1 MHz, aquí en la ciudad de Ushuaia, www.radioargentinaushuaia.com. Ahí puede también sintonizarnos todos aquellos que andan en los móviles y aquellos que...
1: argentinaushuaia.com.
0: ¿Qué pasó acá? En los móviles. ¿Qué está pasando acá? Acá me están haciendo una trampa. ¿Qué repetidora anda por acá cerca? Bueno, vamos a hacer una cosa. Vamos a hacer un... A ver. Voy a cambiar de vía, ¿sí? Si me tienen un poquito de paciencia. Porque acá no sé qué pasa. ¿Ustedes escuchan un delay? ¿Ve? Bueno, voy a cambiar de vía.
1: A ver ahora.
0: Bien. Bien, vamos a seguir. Ay, sí, ¿no? Esperemos que sí.
1: A ver ahora.
0: No, tampoco. Bueno, vamos a poner la música. 2901-585508, líneas de contacto. Usted también puede comunicarse a través del número, ¿no? Y por supuesto pedir un tema o lo que usted más prefiera, ¿sí? Saludar a alguien que está cumpliendo años, como usted más prefiera. Vamos con la música, a ver qué podemos arreglar acá.

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la hora en nuestro país, 13 minutos pasaron de la hora 19 y seguimos con más buenas tardes, litoral hasta las 21 horas, hasta las 21 horas a todo chamamé, a todo tramo, no dejamos nada librado al azar, acá nos bailamos todo feliz primavera. Ajá, ahí está el delay, ¿ven? Ahí está. Bueno, ahora veamos a ver de qué se trata, porque es muy lunes, me parece que es muy lunes. Bueno, feliz día de la primavera, hoy es lunes, comenzamos el lunes con el día de la primavera, principalmente, ¿no? El día del calendario número 9, y bueno, primavera, ¿cómo estamos por acá? Ya estoy con ustedes también, señores oyentes, señores televidentes. Bueno, me dice que no, claro. Bueno, esperemos mejorar esto, capaz que porque sea lunes, ¿no? Bueno. Ahí está, ¿ven? Ahí está, Roberto. Estamos entendiendo, ¿no? Dale volumen. Bueno, le doy volumen, Roberto, cómo no. Anda full mi. Ahí está. Bueno, vamos a seguir con más música. Entonces, que le dije que así comenzábamos a la mañana no tuve este problema, che, que vino Sanguilí acá, vino a hacer lío. Bueno, mientras como siempre, ¿no? A ver, ¿estoy en escena o no? No, estoy en la imagen y eso es malo porque por ahí van a pensar que me estoy escondiendo. Seguramente tengo deuda como la mitad de aquí, ¿no? Bueno, acá estoy entonces con el matecito, que lo estoy invitando ahora sí. Ya estoy en cámara, así que bueno, le damos la bienvenida a todos nuestros oyentes, a todos los seguidores de siempre. Y vamos a seguir, mis amigas, mis amigos. Voy a buscar un tema que es para una niña muy especial. Una niña muy especial de Río Grande, de la familia Cabañas. Así que voy a buscar, ya estoy buscando, está viniendo. Está viniendo ese tema para Almita. Claro. Para Almita Cabañas. Así que voy a, urgente tiene que salir ese tema, porque estaba cumpliendo añito y me llegó un video. Qué hermoso, una fiesta. ¿Dónde fue? En el Hacher. Una fiesta marca Cañón. Así que por supuesto le voy a poner este tema a Almita y que se llama Felicidades. Ya, comenzamos con el tema.

Bien, mis amigas, mis amigos, es la hora en nuestro país. 19 horas y 23 minutos. Es la primavera, viene que la primavera viene con algo siempre. No hay más delay, claro que no. El otro quería jugar con 2 o 3 de ventaja, con 2 o 3 goles de ventaja. Claro, tenía abierto el internet en celu. Qué vivo que sos, Tano, no serví ni para planchar mondongo. Seguimos, mis amigas, estábamos con la música de felicidades en el cumple de Almita Cabaña de Río Grande. ¿Saben que Almita Cabaña tiene 10 años? Creo que sí, ¿no? 10 años, a ver lo que me están escuchando en Río Grande. Saludo a toda la familia Cabañas, ahí los estoy saludando. Interpreta el acordeón. En el año antepasado vinieron a mi fiesta cuando cumplí 27 años. Y claro, Almita tenía 7 años. 7, 8 años tenía. Creo que tenía 8 años. Y tocó en el escenario kilómetro 11. Y me dedicó a mí. Y ese tema, ¿no? Impresionante. No sabe. Después yo fui, este año fui a Río Grande, a una fiesta que me invitaron. Casualmente en un, ¿cómo se dice? Un festival era. Así que fui y claro, tocó al mito. Mamito. Todos los ritmos, cumbia, chamamé, pero lo que venga, mandaba, qué lindo. Y tocaba en el bajo el escenario y tocaba en la pista allá abajo, ¿no? Con su acordeón. Así que era un espectáculo. Y ahora van a venir el día 28 de noviembre aquí en el Festival de Buenas Tardes Litoral. Van a venir, así que qué lindo, ¿no? Así que bueno, Almita querida, te felicito. Cómo has progresado, estuve viendo el video, cómo has progresado, por Dios. Así que bueno, todos son buenos músicos, de todo tocan tango, twist. ¿Qué twist? ¿Se acuerdan del twist? El pata pata, todo eso tocan, sí, por supuesto. Ah, María.

mariachi. Y cuando se pone la pinta de la pilcha de mariachi, mamita querida. Bueno, impresionante, ¿no? Esos músicos de Los Cabañas que van a estar en el festival aniversario 29 años de Buenas Tardes Litoral. Bien, mis amigas, mis amigos, el delay se transformó en... Ahora sí, y estábamos dedicando a Almita precisamente el tema Felicidades. Vamos con más. Nuestro sueño y la distancia, nos dice en la voz de Julio Cáceres, los de Imaguaré.

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Qué lindo tema, ¿eh? Nuestro sueño y la distancia. Qué hermoso tema realmente. Saben que en este contexto de esta música, ¿no? Tema de pre, por ejemplo, ¿no? Hubo una persona realmente que era realmente una eminencia en cuanto a las ilustraciones que le hace, ¿no? A determinados temas y que tiene mucho que ver con aquellos que ha pasado en muchos de los casos cuando hablamos. Claro, esto no, la gente de la ciudad no entiende estas cosas, no saben lo que es. El tema es cuando por ahí se dice, a ver, el avío del alma, por ejemplo. Si decimos el avío, ¿qué será para usted un avío? No, una avioneta, no, jefe, ¿qué está diciendo? No, nada que ver. No es una avioneta ni nada que vuela, al contrario. El avío es algo para calmar el hambre. Pero seguro, mi amigo, suponte que hagamos un viaje. Hoy ya es todo moderno, hoy cambió todo, ¿no? Que en 3 horas de Ushuaia a Buenos Aires, en avión, tomamos 3 horas, ya estamos en Aeroparque. Pero tiempos atrás, yo me acuerdo en los 80 y cuando vine, 85, hacía escala en Bahía Blanca, en Viedma, en Trelew, en no sé cuánto, y tardábamos una enormidad, era así, en el 737 era, ¿no? Sí, el avión, sí, más chico, del aeropuerto viejo. Teníamos un aeropuerto viejo que quedó como emblema acá en Ushuaia, pero que operan las avionetas, ¿no? Los aviones de poco porte que son de la Armada. Pero antes sí, ¿no? Tenía que venir. Bueno, imagínense con todo lo que le dije, las escalas donde hacíamos. Y Río Grande también hacíamos. Río Gallego, me olvidé, ¿eh? Gallego, Río Grande y después Ushuaia. Así que imagínense cuánto tardábamos. Pero hoy ya tomamos un jumbo, bueno, de mayor porte, claro, y en 3 horas estamos. Capaz que vuelo directo también, claro. A lo sumo hacemos un calafate. Pero imagínese un tren, vamos a lo que era antes, un tren. A ver, del Chaco. Voy a recordar mi primer viaje al Chaco, tenía 15 años. Mi primer viaje a Buenos Aires, del Chaco. ¿Cómo no acordarme del avío del alma? Si el avío del alma, el avío era precisamente lo que teníamos que llevar para comer. ¿Y cuántos días? No, 10 horas, no, ni ahí. No, tampoco. 2 días. 2 días nos recorrimos por todo el oeste chaqueño. ¡Wow! Sáenz Peña, Villa Ángela, sí. Coronel Durati, Corzuela, Pinedo, Charata, Choroti, para. Y después cuando entramos a Santa Fe, todo. Imagínense, ¿no? Tremendo viaje. Yo les voy a comentar lo que fue. Ahora dicen, no, si agarro mi Mercedes Benz. Antes no, que vamos a tener Mercedes Benz. Bueno, la tía Mercedes solamente. Así que bueno, y el tema es que había que comer. Claro. El tren tenía una parte que se llamaba, ay, no me acuerdo, que tenían camarotes, ahí está, que tenía comedor y tenía para pernoctar, para dormir, para descansar. Bueno, el tema es que nosotros, digámoslo, el común denominador de la gente, lo que no teníamos, ¿no? El privilegio de viajar en camarotes o bueno, todos estos lugares, ¿no? Que realmente tiene que ver con la primera de primera calidad, ¿no? No, nada que ver. ¿Sabe qué? Y bueno, teníamos que arreglarlo con lo que teníamos. ¿Y qué teníamos en nuestro...? Yo me acuerdo que tenía se ve una valija como de 2 metros por 50, y adentro tenía solamente, ¿qué tenía? 2 pares de media, una camisa, un saco y un post-spray. Ahí está, creo que eso es lo único que tenía. Tremenda, sí, tremenda valija. Una galiba, amigo. Bueno, el asunto que 2 días. Y claro, y dentro de la valija que traía,
Pero claro, para amainar el estómago, ahí sí, pollo, no sé, hervido con relleno, no me acuerdo, pero sí, un fangote. Sí, un pedazo, un cuartirolo de cerdo, bien al horno, de qué sé yo, traía comida. El olor cuando es la hora de comer, porque todos los pasajeros, ¿no? Traíamos para comer, no solamente eso. Y bueno, olor a milanga, olor a guiso, olor a de todo, había tumbeta. Pero sí, bueno, qué lindo, ¿no? Bueno, yo cuento esto con, la verdad, un poco, da un poco, ¿no? Pero era la realidad, ¿no? Era lo que pasaba en aquello entonces. Mis amigas, mis amigos, recorremos como siempre mentalmente o imaginariamente nuestro litoral. ¿Y qué es lo que quedó? Atrás quedó todas estas cosas que yo cuento, pero a veces también no olvidar nuestras raíces, de dónde venimos. Porque yo no puedo decir, no, me tomé un avión, ¿sabe qué? De Presidencia, mentira. Si Presidencia en la plaza, mi pueblo no tiene pista. ¿Qué va a tener? Pista de caballo, de zorra, de sulky, de carreta, de tractor, de eso sí, claro que sí. Bueno, ustedes saben, llaman. Bueno, vamos a cambiar de tema. 2901-585508, líneas de contacto. Y vamos a seguir con más Buenas Tardes El Litoral, que también es presentado por S&C Mini Mercado Nalén. 756 grandes promos con precios increíbles. 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También a quien le mandamos saludos. Y señora, usted no va a pelar, ¿eh? Usted no va a pelar mandioca. No, señor, usted tampoco. No, no. ¿Por qué? Porque ya vienen en una bolsita las mandiocas de Misiones, que están peladas, así que no se va a tomar ese trabajo de pelar la mandioca esta noche. Así que quédese tranquilo. Sí, usted también, señora. Más digo. 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Bien, amigas y amigos, seguimos con más Buenas Tardes Litoral. Marito Bofill.

0: será reemplazado por Pachuquinos. Anunciamos la presencia del conjunto Pena y Olvido, fenomenal actuación hoy aquí en Maripista. A partir de las 22:30 horas pasarán por la ventanilla, que será atendida por doña Ramona, como siempre, amablemente. Hoy
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0: 50 minutos, sí, exactamente, 50 minutos nos separa de la hora 19 y seguimos, mis amigas, mis amigos, seguimos, por supuesto, comenzando una semana laboral y también acompañado de muchos amigos, amigas también, ¿no? En nuestro programa, comenzando, digo, no, hoy la primavera, hay que darle color, hay que darle humor, hay que darle sobre todo un poco de humor, aparte de darle un poco de calor, obviamente, ¿no? Aunque vivimos acá en el extremo sur del país, pero siempre le ponemos esa cuota, no solamente de humor, sino también de calor, claro, nos trasladamos mentalmente a nuestro litoral, llevándole la música y, por supuesto, al encuentro de tantos amigos, amigos músicos, amigos de nuestros pagos, nuestros pueblos, así que siempre, ya que estoy, voy a saludar a toda mi gente, mis parientes cueras, como decimos, ¿eh? Ya de Presidencia en la Plaza, en mi pago.
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0: Y a veces llega la nostalgia, La culpa. 4.200 kilómetros de distancia. Y bueno, por supuesto, porque vamos a llegar de toda manera, ¿no? Con la esta tecnología. ¿Y se acuerdan de la vitrola? ¿Se acuerdan? Del tocadisco Winco. Qué capo que era, muy cuando... Sí. Y después, bueno, tantas etapas que han pasado en la vida. La vitrola. No, busquen en Google, busquen, por favor, no me pregunten a mí. Yo no puedo estar ahí paso por paso. Busquen en Google vitrola con B corta, y le va a salir ese donde se reproducían los discos de plástico, vinílico le mandé. Así que bueno, de esa manera también. Y digo, un poco de humor también. A veces en los tiempos que estamos viviendo hace falta precisamente, ¿no?, un poco de humor en la vida, ¿sí? Así que, bueno, usted no tiene con quién reírse, haga lo que hago yo. Me voy al baño, me miro al espejo y me hago cosquillas. Y fíjese, ¿vio? Sí, seguro, ahí se va a reír seguramente. Bien, decíamos entonces que estamos acompañados también de muchos amigos, amigas, amigas locutoras, locutores también. Y claro, si digo locutora, voy a hablar de Diony Correa, la amiga de San Cosme. San Cosmeña tiene un programa los días sábados. ¡Jo! Sí, puro chamamé. Así que sí, San Cosmeña habla en guaraní, sí, es pareicó. Acá usé coape. Quiero tomar algo, dije. Bueno, así que y me está viendo. Así que un saludo muy grande, ¿no? Vamos a sacar al aire nuestra amiga, que es una difusora de muchos tiempos. ¿Parienta de quién? De los barrios. Los hermanos barrios, sí. Y bueno, que por ahí vi algún videíto por ahí también que canta con... Estaba cantando con Ireneo Barrios, ¿no? Hoy ya ha desaparecido el amigo. Bien, vamos a... Me pidió un temita. Pueblo San Cosme, no podría ser San Cosme. Pueblo, el santo de San Cosme es San Cosme y Damián. ¡Uah! En esa plaza ahí está la iglesia enorme. Una vez estábamos enojados con la intendente de apellido Maciel porque había cortado unos árboles alrededor, achicó la plaza. Un lío se armó. Pueblito San Cosme, entonces, para Diony Correa, mi gran amiga locutora de San Cosme, provincia de Corrientes. Ahora está en Radio Identidad. Esa radio yo estuve por ahí invitado también por una amiga, así que colega locutora también. Bien, vamos entonces. Ahí estamos, Diony.

El tema que estábamos escuchando, mi pueblito, pueblito de San Cosme, Los Hermanos Barrios, ahí exclusivamente pedido por su parienta, ¿eh? Así que Diony Correa, San Cosme, provincia de Corrientes, y que somos grandes amigos, locutora, una locutora, ya profesional, claro, y también cantante, qué lindo. Yo también canto, Sí, después el segundo vaso, pero abran cancha. Sí, por supuesto, recito, pero así que lo que nos falta acá, lo único que falta es un poco de vergüenza, porque lo demás tenemos todo. Qué temita, ¿no? Dedicado a su pueblo, San Cosme. Lindo pueblo, San Cosme. Muchos recuerdos también tiene, historia ese pueblo. Ahí en la entrada, San Cosme, ¿no? Hay un sulky, ¿no? Un sulky, que un carro así, pero todo de hierro. Tiene burro, todo, pero no tiene nada de todo vacío, claro, todo un esqueleto. Y ahí entra, y hay un bulevar, y ahí está la, ¿no?, el busto de Don Tránsito Coco Marola. Bueno, lindo pueblito, ¿eh? Y aparte, dicen Corrientes tiene Payé, ¿no? Y la Laguna Totora. En un tiempo se prohibió entrar a la Laguna Totora porque había mucha palometa. Y justo yo andaba por ahí, quería mandarme, que no me importa, yo quería entrar. No, que te van a morder. ¿A dónde? ¿Me va a morder con esos dientitos? No, las palometas, ¿sabes qué? ¿Sabes dónde te apuntan las palometas y te muerden directo? No, no, entonces no. Directamente no, me quedo donde está. Laguna Totora. Vamos a escuchar, Vamos a escuchar el tema Laguna Totora, en este caso Los Reyes del Chamamé. Es el temazo,

0: Es la hora en nuestro país, 20 horas y 5 minutitos, y estamos también disfrutando de la música del litoral en nuestro paseo imaginario por tantos lugares de nuestro litoral. Así que bueno, terminamos de escuchar estos hermosos temas, y bueno, dedicado también para mi amiga, esta gran locutora de San Cosme, Diony Correa. ¿Y qué tal si la tenemos en el aire? Me parece que la tenemos en el aire. Muy buenas tardes o buenas noches, Diony.
1: Y como dice el dicho correntino, buenos días, buenas tardes, buenas noches, ¿no? ¿Cómo está, amigo? Estoy mirando su programa, lo felicito. Un hermoso programa acá de Corrientes, la cuna del chamamé.
0: Oh, gentecito, diría Juan Núñez. Ese era mi padre. Bueno, primeramente feliz cumpleaños, anteayer o ayer era, no me invitaste, pero no importa, yo hice como que estuve por ahí también, y comiendo algo con ustedes, ahí algo rico, así que mentalmente viajo. Bueno, feliz cumpleaños.
1: Sí, ayer era, muchas gracias, y ya ha recibido sus salutaciones, como siempre. Siempre con lo respeto y valor de la esencia campechana, como siempre digo yo en la radio. Yo vengo de Ayaité.
0: Ah, qué lindo.
1: Uno va a la ciudad, se cultiva, estudia para progresar. Hay que vivir, hay que trabajar para vivir, no vivir para trabajar, ¿no?
0: Y bueno, yo hago al revés, así que, ¿qué va a ser? Vivo para trabajar, no sé, ya no sé más qué hacer. Y bueno, estamos en la ley de la vida. Bueno, entonces estás en radio, no me acuerdo si estuve en esa radio.
1: 87.7, sí. FM Identidad, salimos por la plataforma de YouTube también.
0: Sí.
1: Yo tengo mi logo especial que hago, sale en programa radial, la San Cosmeña, de los días sábados de 11.30 a 13.30 a puro chamamé.
0: Qué bro, le vamos a pegar un zapucay de acá de Ushuaia. De acá de Ushuaia vas a escuchar los zapucay que le voy a pegar cuando te escucho. Quédate tranquila. Así que dedícame algún tema. Porque cuando escucho alguno de esos temas que me dedican de lejos, me quiero poner medio caú también. No seas malo. Estamos desdibujando el panorama, me parece. No pasa nada.
1: Estamos dibujando el panorama, no estamos yendo para el otro lado.
0: No importa, ¿no? Pero el que se fue para el otro lado nunca volvió, así que tan malo no habrá sido. Dale, campeona, te escucho.
1: La verdad que es un placer siempre hablar contigo por el humor que tenés, una sabiduría intachable del conocimiento de la vida. Como locutora, una humilde locutora, acá en mi tierra, en mi raíz, en San Cosme y Damián, son los patrones de mi pueblo, donde me he criado en una cuarta sección que se llama Puerto Arazá, está en la costa del río, donde pasé mi hermosa niñez, pocos años, y tuve que salir porque el progreso está en la ciudad. Lamentablemente en el campo hoy en día ya no hay progreso, pero supe avanzar en la vida, que es lo importante, y con una fe intacta en Dios y una perseverancia en la vida.
0: Bien, felicitaciones. Yo sé que sos una mujer inteligente, trabajadora, buena persona, eso es lo importante de todo, así que por eso te admiro siempre, así que quédate tranquila, que sabemos a veces no cuáles son o cómo estamos rodeados, cuáles son nuestras amistades, que estamos, por supuesto, en mi caso, muy contentos de tener tan buenas amistades.
1: Y siempre digo que la mejor versión de la vida es, creo que, la amistad, porque es una palabra muy delicada, ¿no? Para mí la amistad es...
0: No a cualquiera.
1: Respeto, valor, esencia y sinceridad.
0: No a cualquiera se le dice amigo,
1: exactamente. Como te había comentado varias veces, yo por ahí tengo un problema con mucha gente porque soy muy sincera, muy directa, y si tengo que decir algo, lo digo. Y esa es mi esencia nata. Como siempre digo, humildad ante todo y respeto.
0: Bárbaro. Bueno, te dejo que siga tomando mate. No, acá también estoy. Gracias por ese mate que me mandaste. Bueno, ahora te voy a retribuir la gentileza. Así que estamos en contacto, al menos a la distancia, con estos de... Bueno, ahí me ven todo, no puedo mentir, así que no puedo mentir. No tengo que mentir, aparte. Por ahí digo... No.
1: Ah, no, quería aclararte algo, amigo.
0: A ver.
1: No es un burro.
0: ¿Qué es?
1: Es un caballo. Es un sulky.
0: Ah, sí, bueno.
1: Pasa que pasás en auto y ni mirá. Y a la noche, cuando la gente pasa por la ruta 2,
0: sí, todo iluminado.
1: Va a la posada,
0: todo así, iluminado de azul. Sí,
1: ¿no? No, blanco, blanco, tiene luces blancas.
0: No, es que
1: entonces
0: yo cuando...
1: uno ya sabe que pasó por San Cosme.
0: Bueno, campeona, sí, hay un puesto de sandía, siempre compro sandía ahí al costado. No sé si está todavía.
1: Justamente es de mi tío. Justamente es de mi tío.
0: Sí. La próxima vez voy a decir que soy tu amigo, a ver si me fía.
1: No hay drama, la gente de San Cosme tiene pache y el encanto de San Cosme, siempre digo, tiene algo que te atrapa, tiene algo místico, como mis tíos.
0: La Laguna Totora.
1: Barrio. Ajá. La música de, si me das un segundo, la música de mis tíos, ellos querían ser permanentes y yo estoy en eso, de que ellos sean místicos y que siga esa esencia nata del chamamé, del que hace letra, que hace el compás, que hace el falsete, en voces y guitarra. Uh-huh. Y es por lo que sigo luchando y voy a luchar hasta que pueda. Los temas son míos, auténticos chamamé, uh-huh. Tránsito Comarola, el Taita, los hermanos Barrio, Catalino Verón, que es un chaqueño, ¿no?
0: Ese chaqueño, Carlos, también chaqueño de Barranquera.
1: Uh-huh. Exactamente. Y, obviamente, como le decíamos nosotros, el tío Marco Salsa es como uno de los barrios más
0: chaqueños. Marquito un capo.
1: Y
0: capo.
1: Un chaco, pero creo que era de corriente, sí, según tengo entendido. Así es que muchas gracias por sacarme al aire, muchas gracias por tu humildad, por tu respeto, por tus valores. Vamos a seguir disfrutando de la música y no le escucha el perro.
0: Ya, ya pegó un zapucá y tu yaguá ahí al fondo. Bueno, querida, te mando un beso, un abrazo y seguimos, estamos en contacto,
1: Listo, ¿sí? Gracias, dale, bendiciones, bueno, para toda tu audiencia y que siga la música y el baile, que es el alma, enriquece la música romántica para escucharla y el taco y suela para escodillarla.
0: Oh, gentecito, bueno, listo, nos vemos, abrazos.
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5: 26 minutos pasaron de la hora 20.

De nuestro país, buenas tardes. 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Un asadito muy lunes, ¿no? 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Pero seguro, una sopita liviana, claro, liviana, ¿sí? Caracú, todo eso. 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Así que, y claro, de ahí va a tener un descuento, ¿sí? Ah, los saludos. Saludamos especialmente a nuestros seguidores, que son los trabajadores petroleros en Vaca Muerta, provincia de Neuquén, al amigo Ramón Contreras, ¿no?, que es el hacedor de que escuchen todos los trabajadores que están en una gamela, dice que están en descanso, así que bueno, saludos para todos, para todos. También a una colega amiga, Vero Flores, una colega de Buenos Aires, hermoso tu programa, campeona, ¿eh? Algarabía, también una amiga de Pilar, provincia de Buenos Aires, también colega, de dos radios trabaja ella, Mirta Rodríguez. Así que un gran saludo, bueno, también te vamos a acompañar, Mirta, por este momento tan difícil, y que seguramente tu hermano va a tener una pronta recuperación. Así que ahí, desde Pilar, provincia de Buenos Aires, te mando un abrazo, amiga. Al amigo Daniel Recalde, mi ex compañero de escuela en la primaria, que sarambí que hacíamos, ¿te acordás cuando te conté lo que me hicieron cuando le abrí el portón a mi maestra y se cayó porque se resbaló con su bicicleta? ¡Oh, que no! ¿Cómo cobré? Pasé por caja enseguida, ¿sabe qué? Y bueno, eso no se hace, campeón. ¿Cómo le vas a decir en guaraní eso? Bueno, yo no sabía. Era chico, 7, 8 años tenía. Claro, y se cayó la bicicleta. ¡Oh, que no! No, no digas eso. Bueno, mi amigo se debe acordar, ¿eh? Él vive en Bursaco, provincia de Buenos Aires. Saludo para otra amiga, cantante, mi amiga. Esa, mi amiga Lorenita Cuba, de Pilar, Buenos Aires. Ella es misionera, ¿eh? Así que también es corresponsal de mi programa Panorama Federal. Otra amiga, colega también y docente, Marcela Estramares, de Carcarañá. Gracias, amiga. Feliz primavera para todos. Feliz primavera. A la amiga Elvi Medina, de Rosario, también. Feliz primavera, amiga. Analía Miño, también de Buenos Aires, feliz primavera. A todas las niñas, son las niñas que me siguen, por supuesto. Saludamos al amigo Edgar Duarte, también, amigazo Edgar Duarte, el trovador sauceño. Para mi amiga Andrea Morel, la calandria entrerriana, en Colón, provincia de Santa Fe. De mi pueblo, Presidencia de la Plaza, a la familia Rodríguez, a la familia Coduti, mis parientes ahí, a todos, a Tula, Selvino Núñez, a todos, ¿eh? Así que bueno, nuestros saludos, por supuesto. En Colón estábamos Graciela y Jorge Barreto, también de Colón, Entre Ríos, ahí cuando voy siempre paro en la casa de ellos, ¿eh? Me quedo un mes por lo menos, no, mentira, 2, 3 días nomás. Saludos a todos. Así que bueno, ahí estamos. Entonces también saludo a Noemí Coduti, saludo a la doctora Cecilia Pintos, ahí de Barranquera, Chaco. Seguimos con más. Buenas tardes, Litoral. La invitación, claro, la invitación, no me olvidé, y van a ser una invitación, pero por supuesto muy especial. A ver, vamos con la invitación, a ver qué dice

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0: También haremos un homenaje, este programa le hará un homenaje en vida al gran músico y amigo, con una enorme trayectoria y un apellido ilustre, Mario del Tránsito Coco Marola. Sí, Coqui Marola, por supuesto, padrino de Buenas Tardes Litoral.
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0: también estaremos festejando los 30 años en los escenarios de los hijos de los barrios, 30 años con la música en todos los escenarios del país. Y un poco más allá, claro, ¿eh? También trascienden frontera los amigos.
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0: Mátame. Y ya que estamos, también vamos a festejar el cumpleaños del colaborador de Buenas Tardes Litoral, el amigo Poncho Toledo, ¿eh? Siempre colaborando, ¿no?, con mi programa, con tantos años, ya 29 años. Y bueno, tengan cuidado por ahí. ¿Qué me dijo mi amiga Marcelita Estramares? No le afloje, compañero. Cuando le... Bueno, hay etapas que, ¿no?, que se cumplen, ciclos que se cumplen, son muchos años. Así que, bueno, no sé. Yo siempre dije, no quiero que haya un solo programa de chamamé. No. Y que, por supuesto, le lleve un poco de alegría a la gente en estos tiempos tan difíciles. Así que, bueno... Ya les dije, si usted quiere reírse un poco y no tiene de qué, porque bueno, todo es otra cosa, pero hágame caso, váyase al baño, enciérrese, pegue unos saltos, muestre los dientes al espejo, hágase cosquilla, por supuesto, y ríase, sonríale. Mire que le voy a decir una cosa, la vida es hoy, mañana no sabemos, por lo tanto... Busquemos en la mejor manera, ¿no?, de que esto sea viable, llevadero. No se enoje por pocas cosas. Enójese cuando no tiene plata. Tampoco, porque después de último, ¿qué va a hacer si no tiene plata? Pero seguro, mi amigo, yo conocí a uno que, pobre, no tenía trabajo, venía tan mal la mano, que, bueno, salía de adentro de su casa con un escarbadiente. Todos los días con un escarbadiente al mediodía salía. ¿Cómo debe comer? Pobrecito, eran los palillos de la hierba. Porque claro, no es que me ría, ¿eh?, pero a veces hay situaciones puntuales, y que esta era una de las situaciones puntuales, ¿no? Que pobre hombre simulaba, al menos, que soy como Jaimito, que le dijo a la maestra, pobrecito. Le decía que tomaba mate cocido todos los días y se le reían los muchachitos. Claro, pues el padre le dijo una vez, pero mi amigo, dígale, miéntale a su maestra, dígale que comió milanesa mañana. Mañana cuando se va, dígale que comió milanesa. Oh, bueno, bueno. El otro día, ¿qué comiste, Juancito? Sopa. ¿Qué comiste, fulano? Estofado. ¿Qué comiste, Jaimito? Milanesa, señorita. Oh, muy bien. Qué bárbaro, qué caro. Muy bien. ¿Cuántas milanesas? Dos tazas, le dice, pobrecito. Bueno, creo que llegamos también a la hora romántica, señora. Sí, me está tocando timbre usted. Bueno, ahí va la música romántica en este horario. Dos temas de los hermanos Barrios. Ahí también para Dionis.

0: 42 minutos pasaron de la hora 20 en nuestro país y seguimos acompañándolo hasta las 21 horas, dos horas a todo chamamé, a todo trapo, a toda orquesta, a todo conjunto, a todo paseo imaginario por nuestro litoral. Llegamos a qué lugar podríamos ir, lugar donde podemos pescar. Saluditos para Marcela Estramare, ¿eh? Saludito de Carcarañá, por supuesto, ahí queda pendiente. No, esa aventura de ir a pescar me encanta, ¿eh? No soy pescador, pero no importa. Igual voy a tirar el anzuelo a ver si pica. Claro, unos moncholitos fritos al costado del río Paraná, pero soy Gardel con eso. Somos Gardel, Marcelita, quédate tranqui que vamos a pescar ahí en Santa Fe, ahí en Carcarañá, en el río Carcarañá. Así que ahí vamos a sacar una sarta, diríamos, de moncholo, y ahí nomás preparamos el sartén al costado. Sí, sí, ahí nomás, y el asentador al lado, claro, eso con agua, no, ni loco, con agua eso. Así que dice que es con asentador blanco, ¿no? Y bueno, con lo que sea, no importa. Lo mismo le vamos a mandar igual. Lo mismo nomás vamos allá, dijo uno. 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Bien, mis amigas, mis amigos, estábamos cumpliendo también esta hora para una señora, la señora N, la señora no. Pero sí, no pongo esos dos temas de los barrios, me mata, porque me escribe. Entonces, bueno, ahí está, un día voy a decir el nombre. No, ella tiene que ser la señora no, voy a decir. Bueno, entonces estábamos y seguimos, y vamos a ponernos serio y vamos a poner la música, ¿eh? Gracias, mi amigo. Edgar Duarte me mandó este material y, por supuesto, vamos a difundir. Ellos son los ahijados del Trovador, donde recita también mi amiga la Gaucha Mala y mi amiga Camila Jorzuk. Vamos. 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
1: ¿Ah, sí? ¿Y sí. lo encontraste?
0: Ah, sí, lo encontré, sí.
2: ¿Quién es ese tipo?
0: Yo.
1: Juan, que yo no entiendo nada, ¿cómo?
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0: sabrosito. 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

Bien, mis amigas, mis amigos, como siempre digo, todo tiene un principio y todo tiene un final. Hasta aquí llegamos. Resta agradecer a todos los que siempre me acompañan, que nos acompañan en este horario de lunes a sábado, disfrutando este paseo imaginario. Bueno, nosotros, los que estamos lejos, por supuesto, ¿no? Pero siempre hay un ser que está presente y que se llama nostalgia, ¿eh? No olviden de eso. Y por lo tanto, lo que estamos lejos siempre recordamos, ¿no?, nuestras raíces culturales. Así que bueno, de eso se trata, de manera humilde, pero con el corazón, ¿sí? Y poniendo todo lo mejor que de uno, ¿no? Principalmente sin mala onda, tratar en lo posible de reír un poco, de ponerle un poco de humor también, como siempre, como todos los días, ¿eh? Ya vamos a bailar un valseado con relaciones también en la semana, así que estén atentos. Bien, muchas gracias entonces, muchas gracias Roberto Castellanos, Radio Argentina, también para que estemos en el aire, ¿no? A tantos lugares y a muchos oídos, así que muchísimas, pero muchísimas gracias. Buenas noches para todos. ¿Qué van a cenar esta noche? Un carayá, dijo uno. ¿Cómo, Damián, vas a comer un mono? No, un carayá le decíamos antes a la comida, ¿se acuerdan? Cuando era el mediodía y guardábamos para la noche, o de la noche y al otro día carayá. Ay, no, yo no como comida recalentada, dijo uno, pero anda, anda, ese, ¿sabe qué? Ese cuento no, hoy por hoy, no, querido, a mí no me venga con esa. Bueno, gracias a todos entonces, buenas noches, buen descanso, hasta mañana, mañana a las 10, voy a madrugar mañana a las 10 de la mañana, estoy acá, firme, con las noticias. Las noticias. Chau, hasta mañana, buen descanso. Gracias a todos.